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0: ¿cómo están? Ya es domingo 3 de mayo y estamos empezando el quinto mes del año aquí en La Hora Nacional. Muchas gracias por estar con nosotros.
1: Hoy vamos a empezar con música de Paloma Fierro, una creadora escénica que mezcla lo tradicional con lo contemporáneo de una forma muy especial. Ya verán.
0: Hablaremos del Día del Trabajo, una fecha en la que reconocemos a las y los trabajadores como base de la economía. Vamos a recordar los avances que se han impulsado a su favor, como el aumento al salario mínimo, la reducción de la jornada laboral y la regulación del outsourcing. Y también vamos a platicar de los programas Vive Saludable, Vive Feliz y Mi Derecho, Mi Lugar. Estas son iniciativas que buscan que las y los jóvenes tengan un espacio asegurado en el bachillerato, además de impulsar hábitos saludables y mejores condiciones en sus entornos. Es decir, no solo que tengan acceso a la escuela, sino bienestar integral.
1: Y el 4 de mayo se conmemora el natalicio de Carlos Monsiváis, una de las voces más importantes de la cultura en México. Hoy vamos a recordar quién fue, por qué sigue siendo tan relevante y hasta nos vamos a dar una vuelta por el Museo del Estanquillo, donde se encuentra gran parte de su legado.
0: Más adelante en el programa les vamos a platicar un poquito sobre la aplicación móvil de la CFE. Así que quédense con nosotros, que tenemos de todo un poco hoy aquí en La Hora Nacional.
1: Paloma Fierro es una creadora escénica multidisciplinaria con formación en el Ballet Folclórico de México y con trayectoria internacional.
0: Sí, su trabajo integra danza, canto y dirección escénica, y hoy vamos a escuchar una muestra de su propuesta sonora.
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0: En el marco del Día del Trabajo, el 1 de mayo, no podemos dejar de reconocer que las y los trabajadores son el pilar fundamental de la economía nacional.
1: Por esto, desde el gobierno federal se han impulsado varias acciones para fortalecer sus derechos y condiciones, como el incremento al salario mínimo, la ampliación de vacaciones dignas, la regulación del outsourcing y la reducción de la jornada laboral, entre otras mejoras.
0: Y para dimensionarlo un poco, en México hay más de 60 millones de personas que forman parte de la población económicamente activa, trabajando en distintos sectores.
1: Muchísimas gracias a la Secretaría del Trabajo y Previsión Social por compartirnos una cápsula que vamos a ver y escuchar.
2: Hacia finales del siglo XIX, las condiciones de precariedad laboral de la mayoría de los trabajadores en el mundo comenzaron a cambiar. En México, la lucha laboral a finales del siglo XIX y principios del XX fue nutrida por las corrientes mutualistas, feministas y anarcosindicalistas recogidas por Ricardo Flores Magón y Margarita Ortega, de entre otros colaboradores del Partido Liberal Mexicano, quienes promovieron la organización entre las y los obreros y cuya influencia fue decisiva en las huelgas de Cananea en 1906 y de Río Blanco en 1907, consideradas el antecedente directo de la Revolución Mexicana. Años de revuelta civil dieron pie a la promulgación de la Constitución de 1917, que en su artículo 123 contempló por primera vez en la historia del mundo derechos laborales, como derecho a la libre asociación, derecho de huelga, derecho a un salario mínimo y jornada máxima de 8 horas. Con la llegada del neoliberalismo a inicios de la década de 1980, bajo el pretexto de atraer inversión, el gobierno privatizó industrias nacionales y precarizó tanto los salarios como el sistema de pensiones y burló los derechos laborales de millones de personas trabajadoras con el esquema de subcontratación, lo que disparó los índices de desigualdad social. Para 2018, el descontento general y la esperanza de millones de mexicanas y mexicanos se expresó en las urnas para dar inicio a la transformación del país, que en materia laboral trajo consigo la reforma de 2019, que ha mejorado la democracia sindical y el sistema de justicia laboral. El aumento en 135% al salario mínimo, la implementación del programa Jóvenes Construyendo el Futuro, que hoy está en la Constitución y garantiza el derecho al trabajo de este grupo de personas, la igualdad sustantiva, que prohíbe la brecha salarial entre hombres y mujeres, la regulación del teletrabajo, el derecho a la incorporación de trabajadoras y trabajadores del hogar al Seguro Social y la reforma en materia de trabajo en plataformas digitales. Estos logros son parte de la primavera laboral que el pueblo de México vive hoy gracias a los gobiernos de la transformación.
3: Los mejores trabajadores del campo, los mexicanos. Los mejores trabajadores de los servicios, los mejores trabajadores de las fábricas.
1: Bueno, hoy vamos a platicar de dos programas que tienen mucho que ver con la educación en el país. Vive Saludable, Vive Feliz y Mi Derecho, Mi Lugar, que

0: ¿Qué quieren estudiar los jóvenes?
1: Y no solo eso, también hay más opciones. Se están abriendo nuevos espacios, más escuelas, más bachilleratos tecnológicos. La apuesta es ampliar la cobertura para que estudiar la prepa no sea un privilegio, sino un derecho real.
0: Y eso conecta con el otro programa, que es Vive Saludable, Vive Feliz. Este va más allá del salón de clases, porque aquí el enfoque es el bienestar desde edades tempranas. Lo que se trata es no solamente de estudiar, sino de estar saludables para poder aprender.
1: Este programa ya ha llegado a casi todas las escuelas del país, con revisiones de salud, seguimiento e información para las familias. Por ejemplo, se ha detectado que 4 de cada 10 estudiantes tienen sobrepeso u obesidad, y también hay muchos casos de problemas visuales o de salud bucal.
0: Y ahí es donde el programa entra con soluciones concretas. Atención médica gratuita, orientación nutricional, entrega de lentes, o sea, acciones muy puntuales que pueden hacer la diferencia en la vida diaria de niñas, niños y jóvenes.
1: Al final, los dos programas se complementan. Uno garantiza que puedas estudiar y el otro que tengas las condiciones para hacerlo bien. Es una visión mucho más integral de la educación.
0: Y eso se puede traducir en más oportunidades reales para las y los jóvenes del país. No solo para entrar a la escuela, sino para mantenerse, desarrollarse y construir su futuro.
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1: El Museo del Estanquillo resguarda la colección personal de Carlos Monsiváis y está ubicado en el corazón del centro histórico.
0: Sí, es un museo que tiene miles de piezas, o sea, desde fotografías, caricaturas, miniaturas, objetos de cultura popular y arte, y todos reflejan la mirada única del autor sobre México. Nuestro compañero Germán Gastelum visitó este espacio para conocer uno de los acervos más interesantes del país.
3: Hola amigos de La Hora Nacional, quiero invitarlos a conocer un museo que es un tesoro de la ciudad. Entre Madero e Isabela Católica se encuentra el Museo del Estanquillo, fundado por Carlos Monsiváis, el cronista, escritor de la ciudad, que con su mirada aguda y crítica nos enseña mucho del mexicano. Vamos a conocerlo ahora que festejamos su natalicio. Acompáñame. Amigos, seguimos aquí en el Museo del Estanquillo de don Carlos Monsiváis. Y para que nos platiquen un poquito sobre él, tenemos a...
4: Aileen Cortés.
3: Aileen Cortés. Platícanos, Carlos Monsiváis, ¿quién es para ustedes, para todo el público? ¿Qué dices de él?
4: Bueno, él era un coleccionista, uh-huh. Era cronista, uh-huh. Y también escritor. Entonces, bueno, el museo justamente recopila todas las
3: colecciones.
4: Ajá, justamente, de Carlos. Tenía de todo, a él le encantaba coleccionar de todo, revistas,
3: discos, películas, grabados, etcétera.
4: Ajá, de todo. Por ejemplo, aquí también podemos encontrar su urna, que está aquí en la biblioteca. Ah, es la Gaturna, que está hecha por Toledo.
3: Gaturna, es un gatito, ¿verdad? ¿Por qué?
4: A Monsiváis le encantaban los gatos, era súper fan de los gatos. Entonces, pues justamente tiene un gatito jugando con la pelota.
3: Ah, qué bonito. Ajá.
4: Y pues aquí tenemos sus restos. También algunas de las cosas personales de Carlos Monsiváis las vamos a poder encontrar en la Biblioteca Nacional, que son como su pluma o cosas.
3: Su cuaderno, sus libros, más personales.
4: Ajá.
3: Amigos, seguimos conociendo más sobre el mundo de Carlos Monsiváis. Y para eso tenemos a una amiga que nos va a platicar más profundamente de todo esto. Nuestra querida amiga Silvia. ¿Está bien?
5: Así es.
3: Silvia, oye, qué emoción que estás en un lugar como este, ¿no?
5: Sí.
3: ¿Qué ha significado para ti el conocer el mundo de Carlos Monsiváis?
5: Ha sido muy interesante. No me imaginé que en la cotidianidad de la vida mexicana, que es lo que principalmente le interesó a Carlos Monsiváis, la cotidianidad y los pequeños detalles, iba a encontrar pues parte de la historia de México y de la cultura de México.

0: Venir al Museo del Estanquillo es conocer a Carlos Monsiváis. A través de sus colecciones podemos entender la historia, la cultura y la idiosincrasia del mexicano. Hay que venir también para festejar hoy en su día a don Carlos Monsiváis. Seguimos aquí en La Hora Nacional.
1: En La Hora Nacional también hablamos de servicios que nos pueden ayudar, como programas y herramientas que facilitan trámites y nos ayudan a mejorar la vida diaria.
2: La aplicación de la Comisión Federal de Electricidad nos permite pagar, consultar recibos y revisar consumos desde el celular. Vamos a ver y escuchar la entrevista de Orlando Abad a nuestro colaborador de tecnología, Axel Pérez.
3: Se fue la...
4: Dolores de cabeza que se quitan escuchando La Hora Nacional, y esos los quita nuestro buen amigo Axel Pérez, que nos hace la vida más fácil detallándonos y explicándonos cómo es eso de los trámites. Y hoy trae uno importantísimo para todas las casas de México, oficinas, para todos lados. Bienvenido, Axel, ¿cómo estás?
5: Muchas gracias, Orlando. Pues hoy vamos a hablar acerca de esta aplicación móvil de la Comisión Federal de Electricidad.
4: Oye, siempre era un rollo, ¿no? Que no se te vaya a pasar el día de corte porque te cortan la luz y te quedas sin luz. ¿Cómo es que funciona esta maravilla?
5: Justo la Comisión Federal de Electricidad ha hecho un esfuerzo para tener herramientas digitales a nuestro alcance. Tenemos no solamente esta aplicación móvil de la que vamos a hablar, sino que también existe la aplicación web que se complementa con esto que mencionas, que no nos quedemos sin servicio y podamos siempre contar con nuestro pago al mes con mes.
4: Esto es para nuestros dispositivos móviles de entrada, ¿no? La aplicación de la CFE en iOS y en Android.
5: Así es. En todos los sistemas operativos está la aplicación y es muy fácil de descargar. Vamos a descargar la aplicación que se llama CFE Contigo. Vamos a registrar nuestro número de servicio.
4: Que ese viene en el contrato.
5: Exactamente. Y podemos hacerlo de dos formas. Lo puedes meter manualmente y también lo puedes meter con la cámara del celular y ya automáticamente se registra tu servicio. Hasta ahí vamos.
4: Sí, sí.
5: Después registramos nuestra tarjeta de crédito o débito para realizar el pago y vamos a tener acceso a diferentes funciones. Podemos pagar nuestro recibo de luz, pero también podemos simular cuánto llegaría a nuestro siguiente recibo en la aplicación. Podemos notificar que nuestro servicio sufre alguna falla. Podemos solicitar reconexión y también podemos encontrar la sucursal más cercana.
4: Muy bien, es una manera muy fácil y simple de estar más en contacto con la CFE. Parece muy amigable de su parte también.
5: Sí, y aparte es súper útil porque muchas veces nos piden un comprobante de domicilio. Uh-huh. Y ahí mismo en tu celular puedes descargar tu comprobante de luz.
4: O sea que para los que todavía no la tienen, lo esencial es tener nuestro contrato a la mano para el QR y descargar la app con eso.
5: Sí, facilísimo. Te lleva menos de 5 minutos.
4: Hecho. ¿Algo más que tengamos que saber, mi querido Axel?
5: Animar a todo nuestro auditorio a que utilicen la tecnología. La tecnología está para hacer nuestra vida más fácil.
4: ¿Tus redes sociales, hermano?
5: Claro que sí. Recuerden que esta sección la hacen ustedes y pueden escribirme a axeltecnotips@gmail.com o también seguirme en Instagram en axeltecnotips.
4: Nosotros continuamos con más esta noche en La Hora Nacional.

0: La música clásica y el canto lírico siguen encontrando nuevos públicos en México y en el mundo. Hoy tenemos con nosotros a dos intérpretes que mantienen viva una tradición que emociona y trasciende generaciones desde el escenario.
1: Sí, le damos la bienvenida al tenor Francisco Valtierra y al artista escénica Paloma Fierro. Y acompañándolos están los músicos Eduardo Díaz y Luis Alberto Miranda. Pues la idea es platicar un poquito de su experiencia, su trabajo actual, la propuesta que traen y lo importante que es llevar la música a espacios públicos distintos, nuevos, etcétera. Entonces, bienvenidos todos a la Hora Nacional. Gracias por acompañarnos.
2: Gracias. Gracias.
1: Muchas gracias.
0: Qué gusto tenerlos por acá. Le estamos llamando de una manera muy elegante, ¿no? Lírica, música clásica, pero estamos hablando de boleros principalmente. ¿Cómo es la historia del bolero? ¿De dónde viene? Pues yo me acuerdo que mi papá escuchaba y a mí me acabó encantando y siento que hay un renacimiento ahorita del bolero.
3: Sí, pues este espectáculo que hace poquito presentamos lo que permite es decir que el bolero no tiene fronteras y que pasa de generación en generación. Surgió en 1885 y bueno, pareciera que fue hace poco. Y entonces contamos un poquito de esa historia porque hacemos una escena muy divertida, dando a conocer de dónde surgió, en qué país, porque muchos piensan que es aquí en México y fue en Santiago de Cuba. Y entonces de ahí arrancamos y también cómo fue que llegó a México y que obviamente aquí lo cobijamos, le dimos de comer y le dimos alas.
0: Lo regamos.
3: Sí, lo regamos. La plantita. Sí, lo hicimos florecer.
2: Como un virus se internó en los géneros musicales, en las instrumentaciones. O sea, Javier Solís fue el príncipe del bolero ranchero. Hasta los norteños tienen por ahí uno que otro bolerito. Están los tríos que son con guitarras, con requintos. En mi caso, yo conocí el bolero con las rondallas. Yo soy de Mexicali, Baja California. Hay una tradición fuerte de las rondallas. Y así fue como tuve mis primeros contactos con los boleros.
0: Uy, o sea, rondalla y luego tacos de carne asada. ¿Qué hago viviendo
2: esa
0: aquí?
2: Combinación.
1: Salvando. Ahora, este espectáculo de boleros es solamente uno de los muchos que están preparando. Porque para la segunda mitad del año tienen, pues básicamente planes de conquistar el mundo y todos los géneros musicales.
2: Sí, bueno, tenemos por mi parte propuestas de conciertos de zarzuela. Hemos tenido una experiencia muy bonita representando a México en un concurso internacional de zarzuela en la isla de la Gran Canaria y queremos compartir esa experiencia porque llevo un entrenamiento y me traje a la soprano que ganó el segundo lugar, Katy Alejandra. Ella también participó en el concierto de boleros que tuvimos hace poco. También tenemos propuestas de galas de ópera. Es homenaje a Manuel de Falla, por eso actualmente en Bellas Artes hay una apuesta de Manuel de Falla porque un aniversario especial este año y queremos hacer un homenaje también. Junio tenemos más
3: también conciertos, más fecha, pero aprovechando que es el aniversario número 100, ¿no? Del nacimiento de José Alfredo Jiménez. Entonces hay mucho que festejar y bueno, también combinar lo que es el canto lírico. Yo soy más canto popular, vengo de una tradición, de un legado. Mi mamá era cantante, se llamaba Laura Fierro, era el ejecutivo B. Ve y tráete las galletas y como antes lo hacíamos, muchachos, nosotros sí, ¿verdad?
0: Hay que empezar de alguna manera, sí. Hombre.
3: Y andas en casa, por ejemplo, de Lola Beltrán, de Amalia Mendoza, de María de Lourdes, de Lucha Villa. Entonces, combinar también, ¿no?, lo que es el canto popular y también acercarlo al canto lírico, ¿no? Porque finalmente, pues, van de la mano y, pues, la música, ya sea tanto clásica o popular, llega al corazón.
1: Oigan, por favor, denos sus redes sociales para estar pendientes de todas las próximas aventuras musicales que están planeando, para que la gente que sea fan o de José Alfredo o de alguno de los géneros que nos platicaron que van a estar explorando pueda alcanzarlos.
2: Mi red social, Francisco Valtierra, Valtierra con B de bueno, tenor, en Instagram, Facebook y TikTok.
3: Y en mi caso, Fierro Paloma. Como si dijera usted Fierro Pariente.
0: Fierro Paloma.
2: Fierro Pariente.
3: Ahí me encuentran en Instagram o Paloma Fierro en escena en Facebook.
1: Perfecto.
0: Buenísimo. Ya los queremos escuchar. Muchas gracias por platicar tantito con nosotros. Gracias por venir aquí a la Hora Nacional. Es un gusto tenerlos por acá.
3: Les agradecemos infinitamente.
2: Muchas gracias.
0: Y gracias a ustedes. No se vayan porque se va a poner muy bueno, ¿eh?
2: Muy bien.
0: Confíen en mí.
2: Hola. Somos Paloma Fierro y Francisco Valtierra y estamos en La Hora Nacional. Y vamos a interpretar para ustedes el popurrí de La Gloria Eres Tú y Tú Me Acostumbraste.

0: Sí, terminamos con esta primera parte de la Hora Nacional, en la que platicamos de cultura, historia y otras cosas muy interesantes.
1: Y cerramos esta primera media hora con una frase de Carlos Monsiváis que me encanta. Escuchen muy bien. O ya no entiendo lo que está pasando, o ya pasó lo que yo estaba entendiendo. Es una frase que nos muestra su famosa ironía.
0: Sí, qué gran personaje, ¿no?
1: ¿A dónde vas, Monsiváis?
0: Y además fan de los gatos, como una.
1: Sí, exactamente.
0: Oigan, antes de irnos, queremos mandar saludos a todas y todos los que nos escriben y nos escuchan cada semana. Va un abrazo para Said Jiménez, Alejandro Díaz, Rolando Naa Pérez, David Hernández y Daniel Esquivel.
1: También saludamos a Bernardo Parra Flores, que nos escucha desde Los Ángeles, California, a Rubén Cárdenas en Guadalajara, Jalisco, a Paula Hernández, a Mauro Cruz Miramontes y a Carlos Alberto Lira Lozano.
0: Un saludo para GMS Electrificaciones en Toluca, Mariana Torres en Monterrey, Nuevo León, Luis Ángel Pacheco en Puebla y Verónica Salas en Mérida, Yucatán.
1: Otro abrazo para Jorge Luis Cabrera en Tijuana, Baja California, Ana Sofía Ríos en Querétaro y Héctor Vargas en Oaxaca. Muchísimas gracias por siempre estar al pendiente de la Hora Nacional.
0: Sí, queremos seguir además platicando con ustedes. Escríbanos, estamos en YouTube, Facebook, Instagram, TikTok, X y Spotify.
1: Y también nos pueden contactar en el siguiente número, apúntenle: 55 34 83 42 39, o mandarnos un correo electrónico a lahoranacional@segov.gov.mx. Que tengan muy buenas noches y una gran semana.
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3: Empezamos esta segunda parte con la música de Francisco Valtierra, tenor lírico que ha participado en ensambles nacionales e internacionales y fue semifinalista del Certamen Internacional de Zarzuela 2025. Además, en el marco del Día Mundial del Asma, hablaremos de esta enfermedad respiratoria que afecta a más de 260 millones de personas en el mundo, según la OMS. Su atención oportuna es clave para mejorar la calidad de vida.
4: También les vamos a presentar nuestra ya tradicional Chilanguía, que es una sección con lo mejor de la actividad cultural y artística en la Ciudad de México y trae opciones para todos los gustos.
3: Y con motivo del Día Mundial de la Contraseña, hablaremos de la importancia de la seguridad en el Internet. Se calcula que más del 80% de los ciberataques están relacionados con contraseñas vulnerables y por eso es tan importante proteger nuestra información. Todo esto y más en la próxima media hora.

0: Vamos a escuchar la voz de Francisco Valtierra, un tenor lírico que se formó en la Escuela Superior de Música y que ha tenido mucha presencia en escenarios operísticos y sinfónico-corales.
1: Su trabajo abarca conciertos, proyectos escénicos y colaboraciones con grandes ensambles, consolidando una trayectoria que combina técnica vocal, interpretación y docencia.
2: Mi nombre es Francisco Valtierra, les voy a interpretar la canción Frenesí y estamos en La Hora Nacional.

0: En el marco del Día Mundial del Asma, hay que hablar sobre esta enfermedad crónica que impacta a millones de personas en todo el mundo.
1: Sí, porque el asma puede controlarse con diagnóstico oportuno y tratamiento adecuado, pero todavía hay muchos retos en su atención. Para conocer las medidas que pueden marcar la diferencia en la prevención y el manejo cotidiano del asma, vamos con la entrevista que hizo nuestro compañero Orlando Abad.
2: México, es hora de poner atención a la salud para cuidarnos a nosotros y a quienes amamos. El 5 de mayo es el Día del Asma y por eso vino la doctora Erika del Carmen López Estrada, titular de la Clínica del Asma en el Instituto Nacional de Enfermedades Respiratorias. Bienvenida, doctora, a la Hora Nacional.
3: Hola, muchísimas gracias, Orlando. Gracias por la invitación. Estoy muy contenta de estar por acá y agradecida del espacio.
2: Podríamos iniciar por preguntarle, ¿qué es el asma?
3: Es una enfermedad que pocas veces se sospecha y a veces llegan tarde los pacientes después de haber sufrido muchos años de cuadros de tos, silbidos, falta de aire, que van pasando a lo largo del tiempo con la idea de que tienen una gripa, de que tienen una infección y cosas de ese estilo, o que tienen solo algún tipo de alergia, y no se hace una evaluación profunda y completa o integral de todo el proceso que están viviendo. Entonces, digamos que es una enfermedad, en términos un poco más técnicos, crónica. ¿Qué? Es una enfermedad heterogénea, es decir, las personas no todos se parecen entre sí, tienen diferencias muy peculiares que es muy importante conocer en cada grupo de pacientes, porque puede dar desde niños, adolescentes, adultos, adultos mayores, tiene la característica de que es inflamatoria. Y pasa mucho que por la inflamación y por ciertas características de que cambia el sistema respiratorio a nivel bronquial, los bronquios se cierran y eso produce los síntomas.
2: ¿Qué condiciones hacen propicia esta enfermedad?
3: Fíjate que es una enfermedad que está muy relacionada con el ambiente. Sin lugar a dudas, las personas que desarrollan asma tienen un determinante genético. No es que sea necesariamente hereditario. Después de exponerse a ciertas cosas, hace que se exprese esta tendencia a que los bronquios se cierren, a que se inflamen más. De esas cosas que pasan en el ambiente, sí es verdad que hay un porcentaje alto de alergias. Alergias a diferentes pólenes de árboles, a polvo, alergias a diferentes sustancias, incluso a algunos medicamentos, a sustancias químicas que pueden generar la inflamación. Pero las alergias no son lo único. Es frecuente la contaminación, infecciones virales principalmente, varias. A partir de COVID hemos reconocido mucho a los virus, pero hay otros. Tabaco, vapeador, cualquier tipo de exposición a humos.
2: ¿Eso propicia el asma?
3: Una persona que tiene asma, que no se ha enterado, si además fuma o vapea o consume algún tipo de sustancia inhalada, puede empeorar sus síntomas. Oh. Es una mala combinación.
2: Platiquemos de lo que podemos hacer para cuidar nuestros pulmones y para que prevenir esta enfermedad. ¿Hay algo que se pueda?
3: En términos generales, reconocer que la crisis es el peor momento de la enfermedad y es justo lo que queremos prevenir. Y para prevenirlo, vale la pena que después de un episodio así, uno le dé seguimiento, que acuda a los médicos, que acuda a las revisiones subsecuentes, que no suspenda los tratamientos hasta que un especialista o un médico general darle seguimiento y diagnosticar de manera adecuada.
2: ¿Hay redes sociales o algún lugar donde nos podamos informar al respecto?
3: Hay una clínica de asma que tiene contacto con comunicación social y con relación a este tema del Día Mundial del Asma, que cada año el primer martes de mayo se lleva a cabo. Hay cursos de acceso libre, en línea, en presencial.
2: Muchísimas gracias, doctora. Oiga, hablamos de todo, de cómo diagnosticar, de cómo cuidarnos, de cómo prevenir. Y eso es lo que queremos llevarle a usted allá en casita, donde nos escuche en la Hora Nacional. Nosotros regresaremos pronto con más información para cuidar su salud y la de quienes aman. Continuamos en la Hora Nacional.
1: En esta fecha tenemos que pensar sobre la importancia de construir una cultura de paz, respeto y diálogo, porque la violencia puede manifestarse de distintas formas y hasta muchas veces de manera cotidiana y sobre todo silenciosa.
2: Hoy nos acompaña la psicóloga infantil Jocelyn Rebollar para hablar de la importancia del Día contra el Bullying y también para saber qué es lo que está sucediendo entre nuestras juventudes mexicanas, porque es un problema que afecta a muchos jóvenes dentro y fuera de las aulas escolares. Bienvenida, psicóloga infantil Jocelyn Rebollar.
4: Muchas gracias.
1: Nos encantaría que nos platicara un poquito, como para dar contexto, ¿por qué considera usted que es tan importante que se conmemore el Día Mundial de la No Violencia? Y sobre todo, ¿qué mensaje le tenemos que transmitir a las nuevas generaciones? Que a lo mejor no se dan cuenta de que también los involucra a ellos una fecha como esta.
4: De hecho, ahora que se agregan las redes sociales, pues la violencia se ha extendido a los hogares. Ya no solamente se queda en el salón de clases, que ya de por sí era malo, pero ahora se extiende a la casa. Entonces es todo el día, toda la noche saber que estoy siendo víctima de algo, y con la era digital se ha incrementado mucho más. Y para las nuevas generaciones, hacer conciencia de que yo puedo formar parte de esto, aunque no lo vea así, porque muchas veces sentimos que la violencia solo es física.
1: Claro.
4: Ajá, o verbal. Y la violencia también es excluir, es menospreciar, difundir un chisme, que eso se da mucho, por ejemplo, en las niñas. Ajá, en las mujeres. En los hombres se da más la violencia física, pero la violencia emocional, relacional, se da mucho más en las mujeres.
1: Ahora, si esta persona menor de edad, infancia o persona joven, no tiene quizá la capacidad de decir estoy siendo víctima de violencia, necesito ayuda, ¿cómo podemos los adultos identificar que quizá la persona joven está pasando por un mal momento y está siendo víctima para ayudarlos?
4: Hay algunas conductas, algunos indicadores que los niños y las niñas que viven violencia reflejan, que es, en primer lugar, el aislamiento. O sea, los niños que no tienen amigos, que comen en el recreo solos, que hagan equipo de tres y yo nunca tengo con quién juntarme, eso es una señal de bullying, porque el bullying empieza con el aislamiento. Número dos, que yo no quiera ir a la escuela. Cuando yo me enfermo, tengo síntomas físicos, dolor de panza, de cabeza, el domingo, que es como el regreso a clase, me enfermo, lloro, es una señal de que algo probablemente esté pasando en la escuela. No necesariamente hay trastornos del aprendizaje, ansiedad, que pueden reflejar los mismos síntomas, pero estos pueden ser muy evidentes del bullying, más todo lo que vivimos como seres humanos cuando algo malo nos pasa. Pero del bullying en particular sería el aislamiento, no tener amigos y no querer ir a la escuela.
2: Claro. Oiga, doctora, ¿y si hay algún niño o niña que nos esté escuchando ahorita y que esté siendo víctima, nos podría dar algunas estrategias para enfrentar? Porque al final necesitamos superar esas cosas y entender que la paz viene desde los pequeños actos cotidianos.
4: Bueno, lo primero sería romper el silencio. Si yo estoy siendo víctima de algo, es hablarlo con quien yo sienta que me va a ayudar. No necesariamente es mamá, desafortunadamente, o papá. Puede ser la psicóloga de la escuela, la maestra, la directora, la tía, el abuelo. Es romper el silencio, porque el bullying se sostiene con la ley del silencio. Es decir, el agresor, la víctima y los testigos no hablan.
1: ¿Dónde podemos conseguir más información? Porque estoy segura que, como lo decías, igual quizá no nada más una niña o un niño nos está escuchando o viendo allá afuera, sino también padres y madres de familia que no saben muy bien qué hacer. ¿A dónde pueden acudir? ¿Dónde pueden conseguir más información? ¿Cómo la pueden contactar usted si tienen más preguntas?
4: Bueno, hay instituciones que se dedican especialmente a la investigación, a la intervención del bullying, que de hecho capacitan también a los maestros, a los niños y a los padres de familia. Así lo pueden buscar, institutos para el bullying, así lo encuentran. El gobierno también tiene algunos planes para la intervención. Escuela para padres es lo más recomendable, para que los psicólogos vayamos a educar a los maestros para que puedan identificar estos factores de riesgo, pero también a los padres, y pedir ayuda terapéutica siempre va a ser como la salida más ideal, porque los niños y las niñas que ya viven estas violencias, pues ya traen un efecto muy grande a nivel emocional, ¿no? Baja autoestima, poca seguridad en el mundo, en ellos, ideación suicida. O sea, empezamos ya a hablar de la muerte cuando ya perdemos la esperanza. Entonces, cualquier psicólogo infantil los puede ayudar, y en mis redes estoy como Xicuali, Xicuali, en todas las redes sociales.
2: Y además es muy importante que esto lo repliquemos, lo comuniquemos, y como ya se ha dicho, se rompe el silencio. La paz inicia desde los actos más pequeños, querida.
1: Sí. Pues sí, es así. Muchísimas gracias por habernos acompañado. Ha sido un gusto. Muchas gracias por esta información.
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0: Y llegamos al momento de la Chilanguía, que trae una selección de actividades culturales y artísticas en la Ciudad de México para los próximos días.
1: Esta agenda está pensada para públicos de todo tipo e incluye festivales, exposiciones, conciertos y propuestas escénicas. Vamos con Orlando Abad y Germán Gastelum.
6: Iniciamos la Chilanguía con lo mejor para mayo. Se vienen varios festivales que giran en torno a la comida y a la experiencia al aire libre.
7: ¡Ay, qué rico! ¡Ay, les va! El 15 al 17 de mayo, por ejemplo, se llevará a cabo la Feria del Taco en la explanada de Cuajimalpa desde las 11 de la mañana, los que quieran.
6: Bueno, un clásico chilango donde vas a encontrar desde los tacos más tradicionales hasta propuestas más innovadoras. ¿Cuándo?

0: También, si lo suyo, lo suyo, lo suyo es el postre, bueno, ahí está el Festival del Helado 2026. Se llevará a cabo los días 30 y 31 de mayo, pero esto será en el Centro de Convenciones Churubusco, que está ahí en la calzada de Tlalpan número 1721 en Coyoacán. Está muy cerquita del Metro General Anaya y ahí podrán asistir desde las 11, que ya hace calorcito, hasta las 18 horas. La entrada es completamente libre para los glotones.
1: Bueno, sí, ahí podrás probar diferentes estilos, desde helados artesanales hasta opciones más experimentales, ideales para esa temporada de calor.
0: Sí, para seguir consintiendo la pancita, también se suma el Festival Delicias Gastronómicos en Patio Roma. Eso será el 16 y 17 de mayo, de las 12 del día y hasta las 19 horas. La entrada también es libre y hasta se pueden llevar que sus perritos y sus gatitos.
1: Ah, porque es pet friendly.
0: Y también va a haber una selección de productos gourmet que incluyen desde las bebidas hasta las propuestas culinarias más especializadas.
1: Y no todo es comida, porque en el Centro Histórico también puedes visitar la obra del maestro César Menchaca en Casa Tlaxcala.
0: Hermoso.
1: Mira,
0: lugar.
1: Está disponible desde abril. Una propuesta artística que mezcla tradición y contemporaneidad muy en línea con el trabajo que ha desarrollado este artista mexicano en todo el mundo. Fíjate, sí. ¿Tú sabías que él hizo las esculturas? Bueno, estos trofeos que se entregan a los jugadores de fútbol internacional, como el que hubo de México-Brasil.
0: ¿A poco?
1: Con pura Shakira, con puro de todo esto que hace el arte huichol.
0: Hermoso.
1: Es algo verdaderamente extraordinario, además de que se dedican a apoyar a todas estas comunidades para poder lograr estas maravillas.
0: Pues ya hay dos motivos para ir, porque también Casa Tlaxcala es un lugar maravilloso, un oasis dentro del centro de la Ciudad de México, así que ya lo saben, hay planes para todos los gustos y así se vive en la ciudad, la Chilanguía.
1: Chilanguía.
0: A ver si nos
1: Chilanguía.
0: Nos vemos en la próxima semana aquí en la Hora Nacional.
2: Ahora que estamos pasando mucho más tiempo en el ámbito digital, hablar de seguridad ya no implica solamente lo físico. Hoy vamos a platicar de ciudadanía digital, de cómo proteger nuestra información y enfrentar nuevos riesgos en un entorno donde la desinformación y los fraudes evolucionan todos los días.
3: Sí, para eso nos acompaña hoy el internacionalista Eric Ortiz. Vamos a platicar de cómo estos retos digitales impactan tanto a nivel global como así en nuestra vida cotidiana y qué podemos hacer para estar mejor protegidos. Eric, bienvenido a la Hora Nacional.
4: Pues muchísimo gusto conocerlos.
2: Igualmente.
4: Muchas gracias por la oportunidad y por el espacio. Un saludo a todo su auditorio y bueno, a toda la nación, ¿no? que nos está viendo en esta ocasión.
3: Pues bienvenido, y nos interesa mucho saber desde tu perspectiva, desde tu área de estudios y de profesionalización, ¿cómo estás viendo el cambio de los riesgos conforme más conectados estamos? O sea, ¿cada vez hay más o solamente somos nosotros que así lo percibimos?
4: No, y justamente acabas de dar en el punto, ¿no? Ya estamos tan conectados hoy en día que nos estamos dando cuenta que los delitos ya no solamente son en la calle, cuando vamos en el auto o en cualquier país del mundo, ¿no? Que así sucede. Hoy estos delitos ya no les importa si hay pasaportes, si hay fronteras, si hay barreras, porque ya las borraron, ya las atravesaron. ¿Cuál es la consecuencia de esto? Pues obviamente, si bien ya estamos conectados unos a otros, también los delincuentes, los ciberdelincuentes ya están al alcance de nosotros, ¿no? Ya los podemos, desde la comodidad de nuestra sala, les podemos dar acceso a nuestra casa, ¿no? A nuestras cuentas de banco, a nuestra información más íntima, ¿no? Y esto es muy preocupante también.
2: Oye, y ahora, por ejemplo, piden mucho que des tus datos, ¿no? Como que la gente se le hace muy fácil pedirte los datos. Desde cosas que pueden sonar tan inocentes, tal vez, como ir a un restaurante a comer y que te digan, no tenemos menú físico, dele con el teléfono y ahí está el código, no sé qué, hasta cosas que tal vez sean más avanzadas o que parezcan de mucha confianza. ¿Qué tan expuestos estamos?
4: Súper expuestos, sobre todo muy importante mencionar el tema de los QR, ¿no? Uh-huh. Actualmente, si se dan cuenta, muchas compañías de publicidad, pues les ha gustado jugar ya con esto de, pues pongo un QR y pongo una frase acá medio chusca para llamar tu atención, ¿no? Sin embargo, si nosotros acudimos y abrimos el celular con ese QR, no sabemos qué estamos descargando, ¿no?
3: Claro.
4: Yo entiendo que a raíz de la pandemia que vivimos, de COVID, pues muchos restaurantes omitieron la parte del menú físico, ¿no? Y ahora está en el QR. Sin embargo, no nos podemos estar fiando de estar escaneando cualquier dato. No sabemos qué acceso estamos dando a nuestra información.
3: Espero que nos visites muy pronto, Eric, para platicarnos un poquito más sobre este presente digital en el que vivimos y lo que implica para todos, como ciudadanos de a pie y a nivel global, ¿no?
4: Y sobre todo, creo que algo muy importante de este tema es hacer hincapié, ¿no?, en que cómo podemos nosotros frenar como comunidad. Hoy el activismo, lo debemos entender, ya no solamente está en las calles y en las plazas públicas. El activismo digital y la ciudadanía digital ya la podemos realizar desde nuestro celular, previniendo, avisando, denunciando sobre todo. Algo que podríamos destacar, si, oye, pero ¿a dónde denunciamos o a dónde acudimos? Pues a nivel nacional tenemos el número que es el 088, que es el de la Guardia Nacional, donde podemos nosotros denunciar este tipo de ciberdelitos, ¿no? Entonces, replicar esta información, pasársela nosotros como nietos, como sobrinos, ayudar a nuestras abuelitas, a nuestros abuelitos, publicar los links falsos, denunciarlos y sobre todo pues colaborar unos a otros para decir, oye, no abras este link, es peligroso, ¿no? Yo creo que el día de hoy nuestro mejor antivirus es la información y la comunidad digital.
3: Me encanta.
2: Claro, claro. Y no caer tan fácil, no ser en cierta medida desconfiados.
3: Vigilantes,
2: esa es la palabra. Eric, pues muchísimas gracias por visitarnos, que sea la primera de muchas.
4: Pues agradecido con el espacio y pues estamos aquí en contacto y en colaboración.
3: Buenísimo, mil gracias, Eric. Y gracias a todos ustedes que están con nosotros. Aquí quédense, por favor.
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3: Bueno, pues hoy vamos a platicar de una propuesta escénica muy interesante porque está inspirada en la figura de Frida Kahlo.
2: Y vamos a platicar con la cantante, actriz, bailarina y compositora Karen Espriu, que es parte del elenco, y con Gerardo Quiroz, director y dramaturgo de Frida Kahlo, el musical La Vida de un Ícono. Bienvenidos a La Hora Nacional, qué gusto tenemos por acá.
6: Muchísimas gracias por la invitación y qué padre estar aquí.
7: Encantados.
3: Nos interesa mucho de dónde sale el proyecto de hacer un musical de Frida Kahlo.
7: Se han escrito muchos libros sobre Frida, se han filmado películas, documentales, incluso se han hecho puestas en escena de teatro, pero nunca se había realizado un espectáculo multimedia donde su núcleo, su base fuese música original. En el libro La Vida de un Ícono se retratan fragmentos de su diario y ahí te das cuenta que amaba el son, el huapango, el mariachi, el bolero y el tango. Una mujer arraigada que amaba a México, que ha inspirado este musical que ya tiene 15 meses en cartelera. Su talento surge de la resiliencia, una mujer que sufrió mucho desde pequeña, desde la polio, después el accidente en 1925 del autobús contra el tranvía. Luego se enamora y la abandonan y a partir de ahí se hizo más fuerte a través de su valentía. Y eso provocaba que cada día pintara mejor. Decía que no pintaba sueños, solo su realidad. Es una reivindicación con nuestras mujeres y con nuestras artistas a través de la música, pero también a través de cada pasaje de su vida. Nosotros hicimos a nivel dramaturgia un trabajo en el cual cada escena representaba un cuadro o una etapa importante de su vida. Tenemos acrobacia, tenemos danza, tenemos video, película, documentos importantes, fotografía.
6: Músicos en vivo.
7: Músicos en vivo. Dos músicos interpretan más de 10 instrumentos y hace que el público salga fascinado.
3: Sí, claro, cómo no. Entendemos que hay invitaciones para la gente que nos está viendo y escuchando.
7: Claro. Les traemos con mucho amor de parte de toda mi compañía 20 pases dobles para cualquier sábado o domingo del mes de mayo, pero sobre todo de junio, porque vamos a una gira en mayo, ¿verdad, Karen?
6: Sí, vamos a Cancún, a
7: Valladolid,
6: Mérida y Playa del Carmen.
3: Buenísimo.
7: Del 14 al 17 de mayo.
3: Oigan, bueno, pero las cortesías que tenemos son para las fechas en Ciudad de México.
7: Correcto.
3: Y vamos a dar a las, ¿qué les parece? 20 primeras personas que nos contacten vía nuestro WhatsApp. Apúntele bien, 55 34 83 42 39. Las primeras personas que nos contacten en el WhatsApp diciendo quiero ir a ver Frida el musical, entonces ahí les regalamos unas cortesías.
7: Mucho cariño.
3: Repítanos, por favor, ¿en dónde, cuándo la podemos ver y hasta cuándo?
7: Estamos en el Teatro Centenario Coyoacán, en la esquina de Centenario y Viena, todos los sábados a las 5:30 y a las 7:30 de la tarde y los domingos a las 6:00 de la tarde.
3: Felicidades por aventarse este proyecto, además música, palabras, todo trabajándolo en equipo. Sí. Se oye interesantísimo y seguro que la gente que va además a ir cortesía de ustedes y de la Hora Nacional lo va a disfrutar un montón. Muchísimas gracias por haber venido a presentarnos este proyecto aquí a la Hora Nacional.
6: Gracias a ustedes por la invitación.
8: Gracias Karen Espriu, gracias Gerardo Quiroz y gracias a ustedes por seguir con nosotros. Viene más, no se vayan.
9: Hola, soy Karen Espriu, protagonista de Frida Kahlo el musical. Los espero a que la vayan a ver. Esto es Quiero Volver a mi México. Estamos en la Hora Nacional.

0: Bueno, pues llegamos hacia el final de esta hora nacional y le queremos dar las gracias a todas las personas que nos acompañaron en este paseo por la cultura, la música y la historia.
1: Como diría José Vasconcelos, escuchen muy bien, la cultura genera progreso. Muy buenas noches a todas y a todos.
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0: Hola, hola, bienvenidos, ¿cómo están? A un nuevo episodio de Ya Oíste. Es un espacio, aquí vamos a abordar temas de salud con información clara y confiable. Este episodio, la verdad, lo había estado esperando con mucha emoción, porque es un tema que ha estado sonando últimamente en la radio, en las redes sociales, con nuestra familia, y vamos a hablar sobre el tararán sarampión, una enfermedad que muchas personas ya consideraban del pasado y que nunca les iba a volver a pasar, pero ¿qué creen? Estamos retomando este tema. Y para poder hablar mejor sobre esto, nos acompaña nuestro querido doctor Jesús Manuel Rodríguez. ¿Cómo está, doctor?
5: Hola, ¿cómo estás? Muy bien, gracias.
0: Ah, pues yo contenta, la verdad, aquí desde que empezamos a hablar un poquito antes de iniciar el podcast, yo ya estoy con un montón de preguntas, de dudas, y creo que los que nos están escuchando también. Así que vamos a empezar por lo básico, doctor. ¿Qué es el sarampión?
5: Bueno, el sarampión es parte de un grupo de enfermedades que se llaman enfermedades febriles exantemáticas. Esto quiere decir que, como su nombre lo dice, preceden de fiebre y un exantema, o lo que conocemos como rash. Entonces, okay. Es una enfermedad de tipo viral.
0: Actualmente con el COVID podemos detectarlo con ciertas pruebas y ese todo tipo de situaciones, ¿no? Pero con el sarampión, en este caso, ¿qué se hace?
5: Muy bien. Depende de dónde, del tiempo en el que nos encontremos con la enfermedad. Existen de forma inicial, si estamos en la parte donde está el exantema, está la fiebre y tengamos esta sospecha, podemos ocupar un exudado que es un exudado faríngeo. Ocupamos las flemitas y se hace una prueba que se llama PCR, pero también en sangre. De hecho, justamente en sangre vemos la titulación y vemos si es o no un caso confirmado para sarampión.
0: Por ejemplo, ahí las personas lo primero que tienen que hacer sí o sí es ir con su médico, ¿no? O en este caso, mejor te aíslas. ¿Qué hacemos, doctor?
5: Muy bien, mira, te voy a comentar algo que me gusta. Muchas veces es lo primero que le digo a mis pacientes. Lo primero que hay que tener en cuenta es que hay un periodo de transmisión que es bastante amplio, que va desde los 7 hasta los 21 días, y en promedio se dice que son de los 10 a los 12 días en promedio. Pero ¿qué es importante de tu pregunta? Yo creo que muchos ni siquiera... Esto que mencionas tú me parece extraordinario, porque me refiero a lo siguiente. Si vamos a sarampión, las personas piensan que son ronchas.
0: Exacto.
5: Y entonces, ¿lo contagioso son las ronchas? Y la realidad es que no. Lo contagioso o realmente el mecanismo de transmisión de esta enfermedad es justamente por vías respiratorias, porque realmente es el contexto. Ahora, muchos no lo asociamos de esta manera. De hecho, incluso es una pregunta frecuente. ¿Cómo se contagia? Y es lo que acabas de mencionar. Sería una cosa realmente majestuosa el hecho de decir cualquier persona que inicia con síntomas respiratorios ya se protege para tratar de evitarlo.
0: Claro.
5: Decirte que te quedas aislada en casa lo mejor sería a veces hasta inviable, porque tenemos actividades, tienes sí. que trabajar, tienen hijos, tienen actividades que le impide el que realmente te quedes en casa. Que así sería prudente el uso de un cubreboca, ¿no? Uh-huh.
0: Pero hay gente que no conoce cuáles son los síntomas que empieza, porque creo que va por etapas, ¿no?
5: Claro, existen tres etapas, que es el periodo prodrómico, una parte que se le llama el periodo exantemático y una parte que se llama de convalecencia. Pero ¿qué es lo realmente interesante? El prodrómico es el inicio de la fiebre y estos síntomas respiratorios. De hecho, antes del exantema se ve la fiebre y otras cosas como se le llama coriza. Coriza es escurrimiento nasal, estornudos, el conjuntivitis, que puede ser enrojecimiento a nivel de los ojitos, que podamos tener un poquito de lagrimeo excesivo o incluso tos, que puede aparecer en esos primeros días. Una ligera tos, de hecho, se describe como ya en el día 2-3 que okay. se puede tener. Ya tenemos entonces la fiebre. Posteriormente, y se describe que como para el día 4, ya viene nuestra fase de la parte exantemática. Empiezan a aparecer las ronchitas o estas exantemas. ¿Qué características tiene? Que son maculopapulares, no tienen líquido. Eso es bien interesante. De hecho,
0: ¿son
5: existen
0: como
5: diferentes. Sí, pueden ser como planitas que confluyen y hay espacios entre ellas, como si fueran islitas, digámoslo, pero no están llenas de líquido. Okay. ¿Por qué menciono esto? Porque justo, por ejemplo, en varicela, y si ya te dio varicela, ¿qué sí. vemos? Están llenas de agüita, ¿no? Vesículas.
0: Una ampollita.
5: Ándale, ¿no? Justo. Y entonces lo que te pasa en sarampión es que solamente queda como la ronchita sin líquido adentro. Entonces nosotros ya esto le llamamos pápulas. Así es. Y bueno, vemos que entonces a partir del día 4, pero otra cosa que tenemos que saber, ¿de dónde empiezan? Empiezan de arriba para abajo.
0: ¿Dan comezón esas ronchitas?
5: Sí, llegan a describir que son pruriginosas. Aunque depende del contexto, ¿no?
0: Un tema que me parece interesante, cuando estaba investigando un poquito más sobre el tema, dice que es como una enfermedad más para niños, o sea, que les pasa más a los niños. Y, o sea, no, nadie esté exento, perdón, a que le suceda. Incluso como lo platicamos, o sea, aunque estés vacunado, pues puede ser el poquito porcentaje de la población que te toque. Pero ¿por qué lo catalogan mucho hacia los niños?
5: Bien, porque eso creo que sí sería un mito. Viene derivado de lo siguiente. Yo asumo que lo mencionan porque habitualmente es en niños donde se ve la varicela, el parvovirus B19 y estas enfermedades. La situación real es que en la Ciudad de México, tan solo de los casos que tenemos, el grupo más afectado ha sido desde los 25 hasta los 34 años, donde vemos que literalmente es donde está el grupo más afectado. O sea, no es ni siquiera en los niños, de hecho, es menor la tasa de incidencia que hemos presentado en comparación con este grupo. Entonces, sí sería como más un mito, porque la realidad es de que, insisto, el grupo más afectado en este momento en la Ciudad de México sí es de los 25 hasta los 34 años.
0: Y eso se debe, doctor, cerrando paréntesis de los niños, es un mito, pero hablando del sector que está viendo afectado, ¿eso a qué se debe hoy en día en México?
5: Si individualizaríamos los casos, en su mayoría han sido personas no vacunadas, en su mayoría.
0: Ay, no.
5: Pero ¿qué quiere decir también esto, no? En el grupo de la Ciudad de México que te mencionaba, ¿qué vemos en este grupo de edad? Que son las personas más activas o que se movilizan más.
0: Claro,
5: de hecho, sí. Pues bueno, esto tiene mucho que ver con la parte de que son personas activas laboralmente, de que las actividades en este grupo son más de, bueno, activan más la movilización.
0: Pero que van en el metro, que es más transporte público.
5: De hecho, sí. De hecho, es importante eso que mencionas, porque tan solo en la cadena de transmisión veíamos que, te mencionaba, son respiratorios. Yo estornudo y esas partículas con este virus, específicamente, varía dependiendo del tipo de virus, por el peso, por todo. Pero quedan suspendidas en el aire hasta por 2 horas.
0: Ay,
5: o sea, me refiero a, es lo que te mencionaba, si todos tuviéramos una buena educación y que desde el primer síntoma respiratorio, uso de cubrebocas, independientemente de la causa, y si ya tengo, me cambio de cubrebocas tricapa a una N95, que era lo que veíamos en COVID, buena higiene de manos, yo prevendría muchísimo.
0: Ay, la verdad es que estoy súper, hiper, mega picada con este tema, doctor. Sí, yo sé que hay muchas cosas que, pues, no podemos abarcar en un solo episodio, pero me gustaría que antes de retirarnos, de despedirnos, nos dejara un mensaje final sobre todo este tema, usted como de lo que ha visto, lo que ha vivido.
5: Pues yo creo que el principal tema y la principal reflexión es ponernos a pensar que había sido un logro impresionante para este país porque tenemos uno de los mejores esquemas de vacunación. Es retomarlo, o sea, me refiero a incluso nosotros como hacernos conscientes de sí mismos y de las personas que están a nuestro alrededor. No le estamos haciendo un favor a nadie más que a nosotros mismos. Son como muestras de amor propio, autocuidado, el hecho de irnos a vacunar. Entonces, en definitiva, sí creo que sería una de las cosas que tenemos que aprovechar. Nuestro programa universal de vacunación, tenemos que aprovecharlo.
0: Súper,
5: o sea, vayamos viendo nuestro grupo de edad, pidamos nuestra cartilla, asesorémonos con el epidemiólogo, con el infectólogo, con el médico internista, con todas las especialidades y pues saquémosle provecho.
0: Yo encantada, doctor, de que nos haya acompañado el día de hoy. Espero que también usted se lo haya pasado muy bien. Muchas gracias por la compañía, por la información principalmente.
5: Pues gracias a ustedes por el espacio en realidad. Y yo creo que lo más importante de todo es, insisto, vacúnense.
0: Pues muchas gracias, Easter Lovers. Gracias a los que nos están escuchando del otro lado de la radio, de Spotify, donde ustedes nos estén acompañando. Gracias, muchas, muchas gracias. Vacúnense. Y gracias, doctor. Nos vemos en el siguiente episodio. Yo soy Génesis Sainz y fue un gusto estar con ustedes. Adiós.

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1: Hola, amor. ¿Qué estás haciendo?
2: ¿A qué hora vienes por mí? 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

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Ahora, cada vez que lo veo, me refleja una figura con unas sombras profundas bajo mis ojos y unas arrugas que empiezan a amenazar mi rostro.

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0: Mexico.
1: Así es, oiga, venimos de Culiacán, Sinaloa.
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1: Otra vez, oiga, aquí andamos.
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estás? Muy buenos días, amigos. Gracias por acompañarnos en esta mañana, ya de lunes. Arranque de semana, pero es un arranque de semana light. Sí, porque este lunes todavía está formando parte del megapuente escolar que fue, pues, autorizado aquí en Durango. Sí, hoy lunes no van a la escuela los niños de educación básica, a gusto, ¿no? Ya sabe que mañana, 5 de mayo, pues es inhábil por la celebración de la Batalla de Puebla, y el gobernador Esteban Villegas, como se informó, pues autorizó un puente escolar que arrancó desde el pasado viernes, ¿eh? Desde el pasado viernes, que fue 1 de mayo. Sábado, domingo, hoy lunes, martes y hasta el miércoles, papito. Por eso le digo que es un lunes arranque de semana light. Porque muchos, ahorita mire, a gusto, escuchando la radio, tranquilotes ahí en la cama, así, ay, todavía en pijama, y, o en short, ¿verdad? Porque el calor ha estado bien intenso. Y otros no, otros pues mire, hoy se tendrán que incorporar porque este puente pues solamente es para el sector oficial. El resto de la población, pues, órale, a chambearle. Que sea el comercio, que sea el banco, que a lo que tenga que ver con la iniciativa privada. Sí, si su patrón no es el gobierno, pues entonces usted sí chambea hoy. Y chambeamos también mañana, porque el 5 de mayo no es un día oficial. Solamente está en el calendario escolar, ahí sí marca como inhábil. Para el resto es un día de trabajo, normal, como cualquier otro. El 1 de mayo no, ese sí era un día oficial. Si usted lo trabajó, pues se lo van a tener que pagar al triple. Si no, pues usted lo descansó, como marca la Ley Federal del Trabajo. Bueno, entonces, pues estamos en ese arranque de semanas a medias. Unos sí y otros no. Pero bueno, todos al pendiente de la información, porque es relevante estar enterado de lo que está pasando. Si no, uno cómo entiende el entorno. Si no estás informado de lo que está pasando en Durango, en México y en el mundo. Y eso es lo que vamos a tener para ustedes el día de hoy aquí, en este espacio de noticias. Mi nombre es Antonio Gaitán, les saludo a través de las señales del grupo Garza Limón. Estamos en Tremenda Durango y Tremenda Santiago Papasquiaro. Estamos en televisión, Canal 15, señal abierta o sistemas de televisión por cable, uno de ellos Cosmocable. Estamos en las redes sociales, sí, ahí está el Facebook, Notigram Durango. Estamos en la internet, ahí en Google, notigram.com. Ahí usted nos puede encontrar. También estamos en las aplicaciones. Hoy tan ágil, es tan sencilla, que es tener una aplicación. Pues mire, también tenemos el Órale Qué Chiquito. Y a un clic, uff, se abre toda la información. A ver, déjame aquí, pongo actualizar. Ahí está ya cargando, será cuestión de unos segundos, en lo cual pues me aparecerá la portada de este importante medio de comunicación. Y una de las secciones que viene dice en vivo, en la parte baja. Ahí le va a aparecer el noticiero también totalmente en vivo para usted. En lo que estamos aquí en radio, tele, en la página, en el Facebook, también estamos en la aplicación. Y vámonos a la portada de El Órale Qué Chiquito, porque el tiempo va corriendo. Y vamos a la portada el día de hoy que se menciona en este importantísimo medio de comunicación. Un pronóstico. A ver, amigos campesinos, amigos ganaderos, esta información es vital para ustedes, pero también es relevante para cualquiera. ¿Por qué? Porque cuando hablamos de agua, cuando hablamos de lluvia, pues hay algún impacto siempre en alguno de nuestros sectores. Pero bueno, le platico. Ayer en el programa Aquí Hay Campo, estuvo el meteorólogo de la Comisión Nacional del Agua, Víctor Hugo Randeles. Y hablamos de El Niño. El Niño, este fenómeno climático, que usted sabe, está El Niño y la Niña. Y dependiendo del año que te toque, pues serán las condiciones que estará propiciando este fenómeno. Se dice que este niño viene fuerte, viene recargado, que es un niño Goliat, así le han llamado algunos especialistas. Pero en el caso de Durango,
nos dice Víctor Hugo Randeles, que se corre el riesgo. Es un pronóstico, las cosas pueden cambiar, es un pronóstico. Lo que tenemos ahorita, nos dice Randeles, es que en este mayo va a llover lo normal. Mayo no es muy lluvioso, pero algo cae de agua, ¿no? Junio lloverá incluso un poquito más de la media histórica. Dice uno, ¡ah, qué chulada, junio! Las lluvias, ¿para qué? Para, pues, iniciar con el tema de la siembra. Ya sé que en Durango, pues, sembramos granos, sembramos también y producimos algunas frutas. Y entonces dice, junio viene incluso arribita. Pero el niño va a dar un golpecito. Y se corre el riesgo que durante los meses de julio y agosto las lluvias sean irregulares. De pronto bajen, caiga mucho, se retiren. Lluvias irregulares que para el campo, pues, son peligrosas. Una lluvia irregular es de riesgo para el desarrollo de la floración y luego el llenado del fruto. Sí. Entonces, pues hay una serie de alertas. ¿Qué nos dijo también el especialista en el campo, Ebenor Cuellar? Bueno, que habrá que aprovechar entonces la humedad de junio. Fileteo, la fertilización. Hay que ver la manera que la planta, en los tiempos propicios, pues logre tener un avance y luego resista lo que es el periodo de una probable sequía, Interesantísimo, por eso está en portada hoy, en primerísima, de el Órale que chiquito, porque cuando hablamos de Durango, hablamos de un estado agropecuario, en su gran mayoría, agropecuario. Gente que cultiva, gente que tiene ganado y que influye en la economía regional. ¿Qué más viene en el Órale que chiquito? Bueno, hablando de lluvias, el alcalde Toño Ochoa, su gobierno municipal ya inició con estas acciones preventivas para la temporada de lluvias. Sí, lo que es positivo para unos, pues es también condiciones vulnerables para otros. Y habrá que estar atentos con las familias en riesgo, claro, las lluvias. Habrá que estar atentos en zonas que se encharcan, que se inundan, porque como ya escuchó usted, cuando hablamos de lluvias irregulares, puede ser que durante un buen periodo no llueva y que de pronto se venga un chubasco, ¿no? Y entonces hay puntos en ciudades, en pueblos, en donde los niveles de agua, si no está a las salidas correctas del cauce, pues empieza a desbordarse y empiezan a inundar. De ahí las acciones preventivas que tienen que tomar en todas las ciudades y pueblos. En el caso de Durango, hablemos de la ciudad de Durango, ya sabe, no tire basura, porque luego ahí traemos el problema de que se nos tapan las alcantarillas. También en su casa, vaya usted checando, en un momento dado, oye, esto como que ya se nos va a caer, como que se nos anda cayendo, ¿aguantará las lluvias? Pues mejor no se lo pregunte, tome acciones preventivas, antes de que se aguantará, no se irá a caer, pues en una de esas se anda cayendo, ¿no? Entonces sí, estamos ya, la temporada de lluvias inicia en el país el 15 de mayo, así lo marca las temporadas de ciclones, huracanes y lluvias 2026. Hace poco dio una rueda de prensa a la Conagua a nivel nacional. Le dijo, señores, iniciamos el 15 de mayo. En algunas zonas va a llover más, en otras va a llover menos, acá para el sur, acá para el noroeste. Tendremos tantos huracanes en el Pacífico, tantos en el Atlántico. Parece que son los números normales, pero cuidado porque, a ver, tenemos este pronóstico, pero donde surja un huracán fuerte y empiece a bordear las cosas del Pacífico, nos puede cambiar todo el panorama. Por eso yo le decía que es un pronóstico del que estamos hablando, que puede cambiar por muchas circunstancias. Uno de ellos es un huracán, y nos lo explicó bien Randeles el día de ayer, ahorita lo va a escuchar. Donde venga un huracán que venga pegándole a las costas, acá de
por el rumbo de Oaxaca, Jalisco, y si le sube tantito, ¡pum!, en automático, en cuanto entra a territorio, las lluvias del huracán que entran por Jalisco, por Nayarit, suben y nos andan impactando en el caso de Durango. Hoy la noticia es que las presas están llenas, sí, con lo suficiente de agua para tener el ciclo de riego de este año. Ya ahorita van bajando porque le están sacando agua, porque ya inició el ciclo de riego. Vamos a ver también qué tanto se recuperan. Se dicen que en septiembre hay una recuperación de lluvias, en septiembre. Pero repito, todo esto es pronóstico. Entonces, atentos también a lo que vienen siendo los factores de riesgo que se tienen en el estado, en cada pueblo. Ya saben, en los pueblos, ¿no? Oye, cada vez que llueve se nos inunda aquí, inmediatamente. Hay que dialogar con Protección Civil de su zona para que en un momento dado estén, oye, hay que solucionarlo, pues quita ese bordo para que pueda correr el agua. Oye, está tapado aquí, quítale para que pueda correr el agua. Todas son acciones preventivas antes de que nos caiga la lluvia, y bueno, en la entrega de láminas, de hule, a la gente que lo requiera. ¿Qué más viene hoy? En el Órale, qué chiquito. El Congreso del Estado. ¿Sabía usted que hay un sistema nacional anticorrupción? ¿Sí? Y que esto obliga a todas las instituciones a tener un código de ética para evitar la corrupción. Sí. Resulta que el Congreso del Estado no lo tiene. Ahí hay un vacío, ahí hay un rezago, ahí hay un pendiente. Por eso el presidente de la Junta de Gobierno y Coordinación Política del Congreso del Estado, el diputado local Ernesto Alanís, recientemente subió a tribuna y le dijo: compañeros, pues aquí hablamos de leyes, hablamos de... ¿pero qué creen? Nos falta el código de ética de nuestro poder legislativo. Tenemos que ser congruentes. Claro, el buen juez por su casa empieza, ¿no? Y entonces dijo, tenemos que generar este código de ética para lo que es el Congreso del Estado. Una acción relevante, sí, sin duda alguna, una herramienta que es básica, pero que no existe actualmente en el Poder Ejecutivo local. Esta propuesta de Ernesto Alanís busca establecer principios, reglas de conducta y mecanismo de sanción, eso es importante, mecanismos de sanción para diputados y personal, alineándose al Sistema Nacional Anticorrupción. Eso es algo que está, es una obligación, para empezar es una obligación, desde el 2017, o sea, ya les urge, ¿no? Qué bueno que lo pone, qué bueno que lo pone en la mesa el diputado Ernesto Alanís, y sin duda será avalado, será construido un código de ética para el Congreso del Estado de Durango. ¿Qué más viene hoy en la portada de El Órale, qué chiquito? Esta noticia es histórica, ¿eh? Yo creo que algunas generaciones no se acuerdan, porque esto sucedió hace 20 años. Algunos estarían muy pequeños, algunos no se enteraron, algunos escucharon solamente la parte oficial que se quiso decir en aquel momento, ¿no? Pero es un suceso que marcó un hecho de represión de la autoridad contra un pueblo. Cuando un pueblo dijo no, y el gobierno dijo no, ¿cómo de que no? Pues ahí te van las fuerzas federales para que a través del garrote, del arma, te voy a someter. Pero el pueblo de Atenco resistió y le costó sangre, le costó vida de su gente. 20 años después de ese acto valiente del pueblo de Atenco defendiendo sus tierras, porque ahí se quería construir un aeropuerto, 20 años después de la defensa de sus tierras, pero también 20 años después de la vergüenza de un gobierno que reprimió o que intentó reprimir a través de la fuerza a su pueblo. Hoy, pues 20 años después, la presidenta Claudia Sheinbaum acude al lugar porque hay un plan de justicia para lo que viene siendo el pueblo de Atenco. Y ahí la presidenta encabezó la restitución de 54.5 hectáreas de tierras a ejidatarios de San Salvador
Atenco. Ese, incluso está marcado en la historia, ¿eh? El Mayo Rojo, así se le conoce, Mayo Rojo de 2006. Un episodio, repito, cuando los pobladores se opusieron a la construcción de un aeropuerto y fueron reprimidos por fuerzas federales y estatales. Hay una restitución, parte del plan de justicia para Atenco, busca saldar esta deuda histórica con estas comunidades afectadas. Ya es una zona protegida, ya es una zona protegida, ahora sí ya no va a haber nadie que quiera ir y agandallar las tierras de estos ejidatarios. Por ahí está marcada esa historia de hace 20 años como un elemento pues bastante oscuro, y hoy pues un acto de justicia. Algo que no viene en el órale que chiquito, pero que ahorita obviamente viene en la información, es que Morena ya tiene nueva dirigente, ya hay una nueva líder nacional de Morena, se llama Ariadna Montiel, asumió su cargo el día de ayer y lanzó un mensaje, Ariadna Montiel, a los de Morena, un mensaje para los de Morena. A Ariadna Montiel le va a corresponder ya enfrentar la siguiente elección, 2027, diputados federales, en algunos estados, gubernaturas. Aquí en Durango son diputaciones federales. ¿Qué le va a tocar a Morena enfrentar? Ah, y locales también. Bueno, pero ella tendrá que trabajar en cómo definir candidatos y candidatas. De entrada, Ariadna Montiel dice, asegura, que será por encuesta. A ver, el más popular, el que más quiera la gente. Punto número uno. Punto número dos, y este puede tumbar al número uno. Atentos, políticos. Quien tenga por ahí alguna acusación de corrupción, no puede ser candidato. Dice Ariadna Montiel que los candidatos de Morena, de la 4T, tendrán que tener un historial intachable. ¿Cuántos de los suspirantes que ahorita quieren ser candidatos en el 2027 reúnen ese primer requisito? No, se lo pregunto a los que andan suspirando, pero también se lo pregunto a la gente. ¿Cuántos de los políticos que usted y yo conocemos, en este caso de la 4T, porque estamos hablando de la 4T, tienen una trayectoria intachable? Que diga usted, oye, este no, qué bárbaro, honesto toda su carrera. No. De este no tenemos nada que decir, de ella tampoco, no tenemos nada que decir. No, que sea candidata, pues es casi un santo, es casi una santa, ¿eh? Por eso, vamos a ver si de ese discurso de Ariadna Montiel ayer, porque suena muy bonito, ¿no? No vamos a permitir la corrupción de ningún gobierno, de ningún candidato. Suena muy bonito. Pero ya cuando empiecen a definir sus candidatos y candidatas, vamos a ver. Ya quítenme a la presidenta, porque estoy hablando de Morena, muchachos. Y nada que ver ahí la presidenta. Ándale, ahora sí. No sé, ahorita le voy a pasar la imagen de Ariadna Montiel. Le digo, pues muy bonito ahí en su discurso. Y que la soberanía, y que arriba Andrés Manuel, y que arriba Claudia. Y no vamos a permitir la corrupción. Nuestros candidatos con un historial intachable. Ya veremos cuando definan a sus candidatos y candidatas para el 2027. Y el pueblo lo sabrá. Populares, muy populares, intachables, deberán ser, según el discurso de la nueva dirigente de Morena el día de ayer. Y antes de irnos a la pausa, me da tiempo. Vamos a estar bien atentos estos días, ¿eh? Porque ya les dije, pues, el tema del niño, ¿no? La canícula y el monzón y, bueno, todo lo que tiene que interactuar con esto que viene siendo la temperatura, las lluvias y todo. Vamos a estar muy atentos. Mire, por ejemplo, de calor. ¡Híjole, el calorón! Ahí está, señores y señores, el pronóstico. Temperatura máxima. ¿Dónde vive usted? Ubíquese en el mapa.
donde vive y es la temperatura máxima que se espera el día de hoy. En el caso de Durango, ahí lo podemos observar. ¿Dónde está Durango, muchachos? ¿Qué dice? ¿30 y qué? 32, 35, ¿no? Máxima. Es que ya estoy bien ceguetas. Ahí está Durango, sí. Durango podrá alcanzar hasta una 35 grados, ¿eh? Hoy sería la máxima. ¿Eh? ¿Dónde está por ahí? Está, mire, Pueblo Nuevo. También Pueblo Nuevo. ¡Qué dule! Ese es el pronóstico de temperaturas, las máximas, ¿eh? Ubíquese para que sepa qué tanto calor va a hacer. Y ahora vámonos con las lluvias. A ver, ¿va a llover el día de hoy? Nel. Hoy no llueve, vea usted. Un mapa limpio. No se ven condiciones de precipitación para lluvia hoy, lunes 4. Tampoco mañana, martes, ni el miércoles. Hasta el jueves, por ahí parece que quiere asomar ya algo de nubosidad. Pero de entrada, entonces, lunes, martes, miércoles, nada. Hasta el jueves, posibles lluvias aisladas y ligeras allá en la región Laguna. Así la información que también nos envía, por cierto, Víctor Hugo Randeles de la Comisión Nacional del Agua. Vamos a hacer una pausa muy breve. Ya regresamos porque Pilar nos tiene información. Y Jenny en los deportes. Uy, qué Pilar, ¿qué pasó con su zurdo? Le dieron hasta pa' llevar al pobre zurdo. Y decía ya, bájenlo que lo mata. Después de la pausa lo platicamos.

0: información más regresamos.
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0: Continuamos.

0: Fuiste primero. Radio, televisión, internet, redes sociales y aplicaciones, donde usted nos quiera acompañar. Y muy buenos días a mis compañeros en esta mañana, mi querida Jenny. Hola,
1: buenos días.
0: Don Pilar Aguilar.
2: Buenos días, Jenny, buenos días.
0: Platícanos qué tal de fin de semana, qué hiciste.
1: Este fin de semana, miren, para empezar, yo viví al máximo el sábado del fin de con Alacranes. Okay. Muy interesante el partido, muy interesante la afición, se vio muy bien. Y pues en la mañanita trabajé y en la noche Alacranes y el fin de semana familiar.
0: Ok,
1: ok. Ahí con mi familia.
0: Entonces, entre trabajo y familia.
1: Así es.
0: Así fue tu fin.
1: Sí, claro.
0: Tu fin de semana. Pilar, ¿usted qué hizo fin de semana?
2: Yo me fui a una carnita asada el sabadito.
0: Qué chulada.
2: Una carnita asada.
0: Qué bonito.
2: Y luego al súper.
0: Al supercito. A surtir el mandado.
2: Carnicería, súper.
0: ¿Qué tal de precio?
2: Pues no.
0: No, ya sé que usted no batalla. Ya sé que Pilar no batalla por el precio. Usted
2: oiga,
0: ni se fija. Usted nomás le echa al carrito.
1: Y ya. Tarjetazo.
3: De todas maneras hay que comprarlo.
0: Pero a ver, es que
3: habemos. Para andar llorando. Ay, está muy caro, ¿no?
0: Habemos muchos, Pilar. Usted, yo sé que usted, que no, usted no. Pero habemos muchos.
1: Claro.
0: Que va uno en el carrito y va sumándole.
2: Sí, sí, bien.
0: 200. Lo le va sumando así como, chin, sí completaré. Sí, sí. No es su caso.
1: Sí, pasa.
0: No es su caso. No, usted.
3: No, es que de todos modos hay que comprarlo para comer. Ni modo que esté caro y no comer.
0: Sí,
3: dijo un amigo, que sube el precio de la gasolina. Yo le echo 100 pesos diarios. Me vale gorro si sube o no sube.
0: Si sube o no sube.
3: Pues,
0: yo no le cambio.
3: Yo no le cambio.
0: Son 100.
3: Son 100 pesos.
0: Bueno. Fue entonces a su mandadito. A gusto,
2: sí,
0: carnita asada.
2: Fue una carnita asada y con mi hija y Charé, con mi. Yo ayer aquí en la casa también una carnita asada.
0: Muy bien. Oiga, pues qué chulada. Qué sí, buen señor. Fin de semana. Bueno, ¿y qué nos platicas? Ahora sí.
1: Pues ahora sí nos vamos con los deportes. Miren, empezamos con que a los equipos duranguenses les fue muy bien este fin de semana, ¿eh?
0: Muy bien.
1: Muy bien. Caliente termina ganando la serie de este fin de semana. Inició mal. El viernes la perdió solamente por una carrera de más. Quedó 3-2, si no me equivoco. Pero el sábado ganan 11-10 y ayer ganaron 9-5. El juego estuvo bastante interesante, ¿eh? Porque Caliente inicia ganando en la primera entrada, hace varias carreras, pero ya para la tercera los empatan y así se fueron hasta quedar 9-5, que Caliente bastante bien. Gana esa serie y suma bastante puntos. Y por el otra parte nos vamos con Alacranes.
0: Ole.
1: Porque efectivamente llegaron a la gran final. Contra Venado, si no me equivoco, van a jugar y bastante interesante el partido, porque inicia y al minuto 8 meten gol. O sea, ellos dijeron rapidito, Aldieri mete
0: vamos
1: un centro.
0: Amarrando.
1: Ajá. Aldieri mete un centro y por ahí un defensa del otro equipo, la de Halcones, la alcanza a meter. Gol para Alacranes. Perfecto, y todo el partido tranquilito, Alacranes controlando, sí recibieron varias llegadas, pero la defensa bastante sólida, y al minuto 87 nos empatan, al 87, a 3 minutos de que se acabara, les empatan el partido, y Alacranes dijo, ok, todavía con el empate pasamos, nos relajamos, estuvieron ahí reteniendo el balón, y afortunadamente llegó Domínguez, si no me equivoco, y anotó el segundo gol, terminan ganando 2-1 y pasan como líderes, ¿eh?
0: Fíjate, no. Eso de manejar, retener, pues si ya meten uno, metan otro.
1: Sí, claro.
0: No hagan sufrir a la afición. No hagan sufrir a la afición, traen gol. Pues rematen, sí. Rematen y acaben al enemigo, ¿no?
1: Sí, de una vez, ¿para qué hacernos sufrir? Vaya, como en el cuarto de final que metieron gol ya hasta el último minuto,
0: ¿no?
1: ¿Para qué hacernos sufrir? Pero sí, llegan a esta gran final, el miércoles juegan de visita y este sábado, si no me equivoco y si no me cambian los planes, porque puede cambiar, se juega la gran final aquí en Durango.
0: Pues muy bien por los Alacranes.
2: Muy bien por
0: la gran Alacranes, final, claro. Caliente, pues qué bueno que obtuvieron el triunfo. Y bueno, hablando de deportes, está el tema del zurdo.
1: Sí.
2: El zurdo
0: Ramírez. El zurdo y Benavides.
2: Marchó.
0: Claro. Marchó el zurdo. A ver, tenemos por ahí unas imágenes del
2: oiga,
0: zurdo.
2: Pero
0: muchachos.
2: Realmente.
0: Oiga.
1: Así es. Usted lo dijo, Benavides es muy rápido.
0: Bueno, yo se los dije. Ahí está, hincado.
3: Es que el zurdo equivoca. Mire, si ese se le hubiera echado encima, o sea, no dejarlo boxear, pero pues es que lo deja, anda haciendo ahí.
1: Es que también la polémica, porque justamente antes de hincarse, ahí se ve el codazo de hecho, ahí el segundo codazo.
0: Sí, le dio unos codazos de la vida.
1: Exacto, le dio unos codazos y estuve investigando y eso es completamente, pues, ilegal.
0: Claro, entonces, que yo es ilegal.
1: Al momento de regresar el brazo, pues es como una, pues un movimiento orgánico, ¿no? Pero también estuve viendo varios videos de boxeadores y dicen que no, sí regresó el codo con...
0: Sí, adrede.
1: Adrede para golpear.
0: Sí, tiene sus manos.
1: Así es.
0: Sí, tiene sus mañitas Benavides y todo.
3: Ahí
0: sí,
3: lo hubieran descalificado ahí.
0: A ver.
1: Que sí es para descalificación, ¿sí? ¿Sí?
0: A ver, pero es que el zurdo que no estudió a Benavides.
3: No, pues son hasta amigos.
0: ¿Qué no sabe?
3: Son amigos, estoy
0: pues yo no los veo muy amistosos.
3: No,
0: mira.
3: No, bueno, en el ring es otra cosa, pero
0: que
3: son amigos.
0: Le puso. No, le supo a nada a Benavides, no le supo nada.
3: No tenía
0: ni siquiera capacidad de enfrentar a Benavides, ¿eh?
3: Nada. Así es.
0: Y eso que el zurdo iba mucho más Ramírez. Grande, mucho sí. más pesado, yo coincido sí. con usted, Pilar, sí. era para que le hubiera aventado el cuerpo.
3: Sí.
0: Casi, cárgame, porque en cuanto le dio espacio, cada vez que le daba distancia,
3: el loco Benavides.
0: Pues sí, pero ¿a poco no lo estudió el zurdo?
3: Se conocen bien.
0: No, eso pueden ser cuates, pero a ver, ¿no lo estudió?
3: Sí. No, que lo haya estudiado, pero equivocó en la forma de atacarlo, a cuando haya estudiado, pues entonces se equivocó.
0: A ver, Benavides no peleó diferente a como siempre pelea.
3: No, siempre.
0: Él siempre pelea así.
1: Pero yo creo que tenían un proyecto, una técnica para trabajar con Benavides, se equivocaron en la técnica, se equivocaron cómo atacarlo ayer.
3: Así es.
1: Entonces ahí fue no solamente culpa del zurdo, sino de todo su equipo de trabajo que dijo, vamos a tratar de llevarlo de esta forma en vez de esta otra, y ahí fue donde se equivocaron.
0: No había técnica.
3: No hubo nada.
0: A ver, el zurdo no tiene...
3: Se puso de perilla.
0: Deje usted, el Benavides es muy superior al zurdo.
3: Claro.
0: Así hubieran hecho la estrategia que quisieran, Benavides se lo iba a comer como se lo comió.
3: Así es.
0: No es rival el zurdo para Benavides, no lo es.
3: Si se le va encima, posiblemente tenía alguna oportunidad.
0: No, Pilar, le puso una. Trapeada, bailada... Si no se lo quitan, lo mata. No había
3: ni problema. Lo llevaron al hospital después de eso.
0: Y le puso una tranquisa.
3: Así es.
0: No está al nivel. ¿No? El zurdo no está al nivel de Benavides. Es muy superior Benavides.
3: Ahí se vio.
0: No, ya no.
1: Ya no les damos otra oportunidad.
0: No. Hay boxeadores que tienen un nivel muy superior a cierto boxeador. Sea el
3: ahí ni revancha pase. Ni nada.
0: No, tiene caso.
3: Lo vuelve a tundir. Oiga, el que me sorprendió fue Jaime Munguía.
1: Munguía regresó.
3: Yo nunca lo había visto pelear tan bien. Y el toro es bueno, era el favorito y le ganó.
0: Sí, regresó Munguía.
3: Sí, regresó.
0: Eso es lo bueno de esa función.
3: Así
1: también
3: es.
1: En parte fue porque como que el equipo del Canelo le dijo, y bájale a tus humos, porque pues allá en Tijuana ya como que se creía mucho, y fue cuando me lo noquearon justamente en su casa, allá en Tijuana.
0: Pues ahí está el box.
1: Así es, también.
0: Hasta para llevar.
1: Exacto. No, es que este fin de semana hubo deportes, miren.
0: Ahora, hay una pelea que nunca se concretó, nunca. Yo creo que ya no se va a concretar.
3: No.
0: Benavides Canelo.
1: Que volvió a la conversación ahora, ¿eh?
0: Sí.
1: Sí, por lo del zurdo volvió a la conversación esto de Canelo, pero justamente muchos están diciendo es que Canelo no va a aceptar, porque si ya vimos lo que le dio el zurdo, exacto.
3: Hasta ni vio la pelea, mejor se fue.
0: A ver, ¿Canelo no le gana a Benavides?
3: No le gana.
0: No, pues entonces ¿quién
3: le gana? No le gana. ¿Verdad? Menos ahora que
1: ya había...
3: No, y no va a pelear. No. Aunque pelear, no le gane.
0: No van a pelear. Esa pelea, ¿tú crees que no se concrete?
1: ¿No crees? No, si no se concretó antes, que pues todavía tenía un poquito más de oportunidad, de incógnita, de cómo iba a ser. Ahorita que vimos cómo resultó esta pelea con el zurdo, Canelo no la va a aceptar.
0: Ni con un billetote.
1: No, pues es que Canelo le sobra el billete.
0: Ni cómo convencerlo. Exacto. Entonces. Pilar, ¿qué nos platica?
3: Oiga, bueno, primero vamos a mandar saludos, Toño Héctor Loera, Manuel Payán y Sergio Munguía. Y bueno, la señora Florencia Martínez Corral de Tepehuanes, Durango, le mandamos un saludo, pero está muy molesta con la Comisión Federal de Electricidad. Dice que están cobrando una cantidad de 15,910 pesos por recibo de luz de febrero a abril, anexando que el medidor está adentro de la propiedad, que no habían podido entrar. Dice que ya está pagando religiosamente sus recibos. Bueno, que no, para empezar no llegan recibos. No hay recibos. Ella le dan, paga y le dan un ticket ahí, no hay recibos. Entonces, pues está muy molesta la señora Florencia Martínez Corral de Tepehuanes, Durango, y nos mandaron pues dice, oiga, pues públicolo, por favor, con mucho gusto, sí, con mucho gusto.
0: Tiene razón la señora, porque a ver, el medidor lo puso la CFE.
3: Sí.
0: Ahí donde está, ahí lo puso la CFE. Ahí lo puso la CFE. Si está mal ubicado, problema de ustedes.
3: Así
0: no
3: es.
0: De la señora.
3: Así
0: es. Y ahora le quieren cobrar, ¿verdad?
3: No,
0: ay, es que ya le leímos y...
3: No. No, pero dice la señora que no está dentro, hasta manda una foto de la casa, sí, por señor. Ahí está la imagen.
0: Ahora, si bueno, leyeron mal, si leyeron mal los de la CFE y luego te quieren cobrar todo de trancazo con una tarifa más alta, pues es también problema de ustedes, CFE.
3: Exactamente.
0: Pues uno que, ustedes son los que leen el medidor.
3: Así es, así es.
0: Ni modo que uno vaya a medir luego, no, pues es tanto.
1: Le voy a ir a cambiar, no, ni le sabemos.
3: No. Ay, bueno, esto se queda con la Comisión Federal de Electricidad y bueno, pues...
0: ¿Qué puede hacer la señora?
3: ¿Qué puede hacer? Pues hacer lo que está haciendo, reclamar. Reclamar y hacerlo público y hacer un llamado a la Comisión Federal de Electricidad. Oiga, hagan bien sus cuentas, yo tengo pagado todo el
0: pues
3: servicio.
0: Pues que vaya a la CFE y si no que vaya a Profeco y le deseamos suerte, señora, porque parece que nadie puede. Nadie
3: contra
0: puede.
3: Contra la CFE jamás.
0: Contra la CFE
3: jamás.
0: Parece que están así como, a nosotros nadie nos moleste. Somos los de la CFE.
3: Hay pocos, o sea, se han iniciado juicios contra la Comisión Federal de Electricidad y ha habido pocos que le han ganado.
0: Pocos, muy
3: precisamente
0: pocos.
3: Por las tarifas altas.
0: Ahí está el tema.
3: Por los abusos.
0: Muy bien, ¿qué más?
3: Y bueno, pues los dos tragedias, afortunadamente, fíjense, no hubo tanta este fin de semana.
0: Qué bueno.
3: Pero sí, en Vicente Guerrero, otro funcionario del gobierno municipal se accidentó, lo impactó un vehículo que iba en sentido contrario. Un motociclista, un funcionario, y bueno, lamentablemente falleció la novia, del funcionario, él está lesionado. Y luego acá por la carretera Santiago Pasquero, la carretera a la muerte,
0: sí, señor.
3: El kilómetro 66,
0: sí, señor.
3: La curva Magdalena, otro trágico accidente. Y volcó un camión perdió la vida, una persona que trabajaba en una minera.
0: Válgame. Muy bien, oiga, pues dentro de lo de seguridad, ya sabe que en Sinaloa Rocha ya solicitó licencia,
3: sí.
0: En Rocha, ¿no? El alcalde de Culiacán también fue separado de su cargo. Sí. Nomás el senador de Morena dice, yo no me voy, yo aquí me sigo, ese no quiso renunciar a su fuero. Pero allá el gobernador dice, y uno diría, bueno, ¿y cómo anda Sinaloa?
3: ¿Cómo anda Sinaloa?
0: Pues otra vez hubo un tiroteo en Culiacán. En un centro comercial.
3: Comercial.
0: Vean ustedes, tuvieron que llegar las fuerzas de seguridad. La Plaza Cuatro Ríos de Culiacán fue escenario de dos balaceras.
3: Dos balaceras.
0: Dos balaceras. En la plaza comercial. Y vámonos, como se pueda, ¿no? Ahí iban resguardando a alguien, no sé a quién. Tuvo que llegar el ejército mexicano. Una plaza comercial a la que usted y yo vamos, sí, es así como Paseo Durango, más o menos, para que se ubiquen cómo está el tema. Es una plaza comercial donde van las familias y se registraron dos balaceras ahí. Entonces, Sinaloa con Rocha.
3: Oh,
0: ¿y sin Rocha? ¿No? ¿Con Rocha y sin Rocha? No. Pues sigue con problemas.
3: Pues, así es, sí, siguen las balaceras y siguen las ejecuciones y siguen los robos de vehículos, sigue todo.
0: Que todo
3: a pesar de la mano dura que está ejerciendo el ejército mexicano, la marina, la guardia nacional, la policía federal, sigue.
0: Oiga, yo he escuchado, me han mandado mensajes mucha gente de Durango que está deseando que sí se le castigue a Rubén Rocha.
3: Sí. Oiga, hicieron una fiesta.
0: No, ya desmintieron esa.
3: Ah, no era
0: ya en el Universal desmintieron que había una fiesta. No, eso fue una celebración de otra

0: Culiacán.
1: Sí, por eso se le repito. Si le preguntan a la gente de Durango, sí, que lo castigue.
0: Claro. Así no, está. No, es que ha sido muy indolente, muy, muy Durango, grosero. ¿No? Sí, sí, sí.
1: Con la gente de Durango ha sido empático, muy grosero.
0: Sí.
1: Muy grosero. El gobernador de aquí varias veces le dijo, vamos a reunirnos porque nunca se prestó.
0: No.
1: O sea, así como de... Pero bueno, hoy lo platicaremos más adelante. ¿Qué más tenemos en deportes?
2: Pues, ¿qué más tenemos en deportes? La Liga MX. Por un lado tenemos a la femenil, que ya se definieron. Y por otro lado tenemos a la masculina, que ya hizo los primeros partidos de cuartos de final. ¿Los vio? Ah, pues empezamos.
1: Anduve de vago.
2: Empezamos con uno, el de Chivas Tigres. Tigres gana 3-1 contra Chivas.
1: No lo vi.
2: Esto después de que Chivas se quedara sin 5 de sus jugadores titulares.
0: No vi.
2: Y luego por el otro lado, Atlas y Cruz Azul también nos regalaron un partidazo donde Cruz Azul se gana por la mínima 3-2. Bastante interesante también, 2 penales, uno para cada equipo, ahí bien marcados. Por el otro lado tenemos a la América, que logra empatar 3-3 entre Pachuca. Por ahí varia polémica debido a que igual tuvieron 2 penales, entonces decían, es que no eran marcados, pero si se fijan bien, el primer penal fue muy parecido al de Atlas y Cruz Azul, y el segundo penal pues hubo patada, entonces pues bien marcados también. Y por último tenemos el juego, ¿cuál fue el último juego? Se me olvidó.
1: ¿Quién más jugó?
2: Toluca. Yo me los aventé todos y no me acuerdo, ¿eh?
1: Sí, sí, pasan las mañanas. A veces pasan las mañanas eso, ¿eh?
2: Sí, pasa unos
1: olvidados.
2: Toluca también, no, termina perdiendo.
1: Hola.
2: Pierde.
1: No le atiné ni uno de la quiniela.
2: Pero también por la mínima va nada. Lo impresionante fue que perdió en el infierno. Entonces, en su estadio, bastante interesante ese resultado, porque igual a Toluca no le quitaron muchos seleccionados, pero yo creo que sintieron eso de Gallardo, que les quitan a su lateral, y pues Gallardo hicieron un jugador bastante importante. Y por ahí Alexis Vega también, pues en el centro, no lograron concretar nada y van con desventaja.
1: Bueno, pues vaya sorpresa la liguilla, ¿eh?
2: Así es, mucha sorpresa.
1: Vaya sorpresa.
2: Pero yo siempre creo que movió mucho los seleccionados.
1: Pues sí, sí, tuvo mucho que ver, y siempre se ha dicho que una cosa es la liga y otra la liguilla. Sí,
2: se juegan muy diferentes.
1: Y hablando de deportes, mire, la presidenta de la República agarró la bicicleta este fin de semana, allá andaba en Cancún, fue a inaugurar un puente. Vean qué puente,
2: Mire.
1: Sí.
0: ¿Qué tal?
1: No, chulada el puente, Vean nomás el puente que construyeron en Cancún.
0: Chulada.
1: Aquí construyeron uno bien chiquito y se tardaron no sé cuántos años. Aquí veas el puente de Francisco Villa.
0: 100 metros de ahí.
1: Ni siquiera 100 metros el puente de Francisco Villa y se tardaron no sé cuánto.
0: No, chulada.
1: Vean ustedes el puente que inauguraron en Cancún.
0: No, esos son puentes.
1: Esos son puentes, sino... ¿verdad? Y ahí está la presidenta para presumir el puente espectacular. Dijo, bueno, pues vamos a dar una rodada. Pues la gente feliz allí en Cancún, Quintana Roo, ¿eh? Puente Michupte.
0: Michupe.
1: No sé.
0: Eso suena borrachera.
1: Michupe.
2: No, por eso, pues, si va a manejar.
1: Algo así se llama el puente. ¿Verdad? Pero está espectacular.
0: Sí, como no.
1: ¿Puedo pasar el puente, muchachos? Luego cuando le digan, no, vamos a...
0: Nomás
1: ese puente.
0: Parece otro país. ¿Ya?
1: Sí. Michupte. Michupte,
0: ni Metagoria.
1: Como usted le quiera llamar.
0: O Michote.
1: ¿Qué más nos platica, Milagro?
0: Oiga, pues un niño, todavía no cumple 2 años, y fíjese que estaba ahí en un ranchito aquí cerca de la ciudad, y pues estaba jugando ahí con sus primitos, y yo andaba un perrito ahí, y le estiró la cola al perro. Y bueno, le di un mordidón en la cara. Fíjese nada más. Y luego una nota de esas que le gustan a usted.
1: A ver.
0: Un señor de 68 años. ¿A quién cree que le pegó? De 68
1: años. 68 años. ¿A quién le pegó?
0: A su hermana de 73.
1: Ah.
0: Y la hija de su sobrina, la hija de la señora agredida, quiso intervenir, tiene 50 años también, le puso una
1: red. Le pegó, miren bien.
0: Fue detenido por el operativo.
1: Claro. Oh, qué bárbaro, es que la violencia... Oye,
0: pero 68 años andar con violencia familiar.
1: Pues, para que vea que todavía...
0: Esa enfermedad.
1: Y ahora va a estar guardado un rato.
0: Sí, como...
1: No sé cuál será el conflicto, pero pues a golpes nada se soluciona.
0: Claro.
1: Ni siquiera un conflicto familiar, que a veces son ríspidos, o a veces traen corajes por muchas cosas, nada se soluciona a golpes. Y mire lo que quedó flotando ahí en el mar, iba a haber un operativo.

0: más de 2 toneladas.
1: 2.5.
0: De cocaína, sí, en las costas de Oaxaca. Bueno, más. Flotando ahí en alta mar, llegaron y vámonos. Mira, traen un lacito, ¿ya vieron?
1: Sí, sí, están amarrados.
0: Amarradas.
2: Parecen flotadores, ¿eh?
0: Sí, hasta parece. Pues
1: es que les tiran y van subiendo al barquito, a la lancha, según el que se lo van a llevar. Sí, sí, sí. Usan mucha tecnología.
0: Pues para que vean, también ahí está la Secretaría de la Marina, pues dando, sigue dando todas las semanas, todos los días hay golpes contundentes de las autoridades mexicanas en contra del narcotráfico.
1: Así es. Sí.
0: Ahí está. 2.5 toneladas?
1: 2.5 toneladas.
0: ¿Cuál será su valor comercial?
1: Decían que 4 millones de dólares.
0: 4 millones. Ay, de dólares.
1: Eso decía.
0: Sin corte, porque ya le meten, ya no, hacen 10.
1: ¿Cómo es 10? 15 millones, sí.
0: Le muelen aspirinas, ya andan. Sin cal. Andan los drogadictos.
1: No, ya hay corte especial. Ya aspirinas. Sí,
0: ya le muelen otras cosas, y luego la gente, ay, puras cochinales, venden.
1: Sí, cómo no.
0: En sí la droga es una cochinada, es una cochinada.
1: Y más que le meten.
0: Y más que le meten, peor tantito. Así que mejor, mire, mejor no consume ese tipo de cosas, ¿verdad? Sanito. Deporte, el deporte es muy bueno.
1: Ah, así es.
0: El deporte genera cierto tipo de químicos que permiten que el cuerpo se sienta bien. Sí.
2: Mejor dopamina real.
0: Dopamina real. Dopamina real, esa es la palabra correcta. Así muchas es. Gracias. 7:24, vamos a
1: la pausa.
0: La pausa y volvemos.
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0: Son las 7 con 28 minutos. Temperatura 13 grados.
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2: Bien, estamos ya de regreso. Dejo hoy con los comentarios en esta mañana. Muchas gracias. Checos Nacho, saludos Checo, saludos profe. Inicio de semana, seguir con el puente largo. Sí, puente largo hasta el miércoles. Saludos, madre. Gloria Eloína López Silerio, saludos. Luis Antonio Estrada dice: buen día, Tony. ¿Qué le pasó a sus chivillas? Luis Antonio Estrada, no vi el partido. No lo vi. No sé qué pasó. María del Carmen Rodríguez, saludos desde Santiago, Papasquiaro, Juan Francisco Rangel, a trabajar, ánimo, Juan Francisco Rangel. Carlos Ramírez desde Ciudad de México. Sandra González, buenos días, urge un retén de motos, a ver, se lo va a pasar a Pilar Aguilar, para la Miguel de la Madrid. Por las noches los chamacos no dejan dormir, todas las noches molestan mucho. Andan hasta haciendo caballito los muchachillos. Motos, o sea, hay un relajo con motos ahí en la Miguel de la Madrid. Francisco Soria, buenos días. Rosa María Rueda, buenos días. Mario Pérez, saludos. Mario, Rita Méndez, Alberto Elvira, Benicio J.E. Miranda. ¿Y qué decían los morenacos? Solo hay que esperar a que se desgrane la mazorca. Sobre el tema de Rocha, ¿van a caer más? Bueno, se dice que hay más, ¿no? En una lista bastante larga. Temu Bermúdez, saludos desde Kansas City. Juanita Leal dice que Pilar cada vez se ve más joven. Es que se está poniendo Botox. Ah, no es cierto, no se crea. No sé, pero sí se ve muy chavo, ¿verdad? Se ve muy chavo. Marta González dice: Tony, no se escucha así, ¿no? Ahí estamos. Lauri Galindo, excelente inicio de semana. Elizabeth Ibarra, buenos días para usted. Bueno, ahí están los mensajes tempranito ahí en las redes sociales. Vamos a la información. El gobernador del estado, Esteban Villegas, fue cuestionado sobre el tema del agua. A ver, ¿hay agua? Bueno, nos dice el gobernador que para consumo humano está garantizado. Agua para la población. Para la agricultura ya traía el gobernador datos sobre una sequía que estará provocando el fenómeno del Niño.
3: Amarillo. Hay foco amarillo ahorita, según la Conagua, pues viene el fenómeno del Niño, que es mucho más complejo que cualquier otro. Se prevé una sequía fuerte, difícil, y se supone que cuando menos el tema del riego está garantizado por el tema de las presas hasta ahorita. Vamos a esperar que esto siga así. Y ojalá que luego agarre otro rumbo y otro curso. El año pasado decían lo mismo y al final sí llovió. Esperemos que el cielo y Dios nos ayuden a que sí pueda llover. Sí, el agua para el consumo humano está garantizada. Esperemos ya este año empezar a hacer las interconexiones que nos faltan para poder proveer de agua potable, aparte de la ciudad, que ahorita todavía se tandea o no les alcanza.
2: En el gobernador dice hay un foco amarillo en el pronóstico. ¿A qué se refiere el gobernador? Ayer en el programa Aquí Hay Campo nos acompañó Víctor Hugo Randeles de la Conagua, el meteorólogo, y él nos explica este foco amarillo. A ver, ¿qué dice el pronóstico? Es un pronóstico que mayo va a llover lo normal. No es mucho, pero llueve. Junio va a llover un poquito más. Dice uno, oiga, pues qué buena noticia, ¿no? Hasta ahí decimos qué bonito arranque para las siembras. El problema viene siendo julio y agosto. Ahí es donde impacta el niño, al que se refería el gobernador. Y ahí, entre julio y agosto, de cumplirse el pronóstico, entonces sí teníamos o tendremos lluvias irregulares. Y es en el momento justo en que nuestros cultivos empiezan a florear y a llenar grano. Ahí es el riesgo. Ahí es el riesgo para ciertos cultivos. Escuchemos a Víctor Hugo Randeles.
4: Bueno,
2: este
4: ahora
2: año viene, pues bien.
4: Bueno, tenemos aquí algunas consideraciones. El impacto del niño a través del monzón en la agricultura de Durango 2026. Vamos a comentar sobre esto. Ya anteriormente a mi intervención ya habían comentado que era el monzón y que había algunas dudas de que era el monzón y todo esto. El monzón prácticamente son las lluvias originadas por ya para estas fechas de septiembre, octubre, desde junio, julio, agosto, septiembre. Son las precipitaciones que se originan por el ingreso de aire húmedo y cálido proveniente del Pacífico, y al entrar a la Sierra Occidental, pues obviamente se choca con la barrera montañosa, y esto hace que se eleve esa humedad, y lo que es lo que origina la precipitación. Al elevarse la humedad, pues se enfría en los niveles altos de la atmósfera, y es lo que ocasiona la precipitación. Entonces, pues esto es lo que nos ocasiona esa temporada de precipitaciones. Ahora, tenemos un escenario probable. La temporada de lluvias irregular, como ya mencionamos ahorita, y con un déficit moderado para entre julio y agosto más afectados, ¿qué impactos podríamos tener? Bueno, pues nos atrevimos a mencionar algunos posibles impactos. Ya aquí los doctores nos podrían ahondar un poquito más en este tipo de repercusiones. Vemos que, por ejemplo, el maíz y frijol de temporal, pues sí hay un alto riesgo de reducción de rendimientos por la falta de agua precisamente en el proceso de floración y llenado del grano entre julio y agosto. Hay una mayor probabilidad de periodos de periodos secos, lo que se traduce en que tendríamos plantas estresadas. Sorgo y forrajes, pues tendríamos un impacto moderado. Pueden resistir mejor, pero con rendimientos bajos si las lluvias fallan en el mes de julio, como podría suceder. La nuez, chile y hortalizas, pues hay un riesgo entre moderado a alto. Necesitan buena humedad en verano, riesgo de menor tamaño en la nuez y problemas fitosanitarios. La ganadería, pues el riesgo es moderado, menos pastizal natural, lo cual implica un mayor suplemento, una mayor necesidad de suplemento alimenticio y mayor.
2: Bueno, de nuevo regresamos al tema de que tenemos que tener un mejor manejo del agua, que cuando llueva la sepamos aprovechar. Ayer en el programa del campo ya mencionaba Benor Cuellar, pues la necesidad de una buena semilla, la fertilización al momento de la siembra, el pileteo en algunas zonas, ¿para qué? Pues para aprovechar cuando llueve y que la planta pues vaya fortalecida y esté lista para enfrentar el estrés que pudiera provocarnos el fenómeno del niño. Y es que México tiene un gran problema. No logramos pues satisfacer la demanda de alimento. Por ejemplo, el maíz nosotros lo creamos. Sí, nuestros ancestros fueron desarrollando a través de el paso de los siglos tener hoy un día el maíz, que era una cosita así diminuta, fueron haciendo mezclas, cruzas, selecciones, y hoy tenemos ese maíz que es una herencia de nuestros ancestros. ¿Y qué cree? ya no somos autosuficientes desde hace mucho. Compramos maíz, una gran cantidad de maíz a Estados Unidos. O sea, nosotros creamos el maíz y hoy tenemos que comprar al extranjero para poder alimentarnos. Este tema se abordó en un foro en la Cámara de Diputados. Ahí en la Cámara de Diputados fueron expertos. Dicen que México puede producir más, pero las políticas públicas. Tema que abordó el diputado federal de Durango del Partido Verde, Gerardo Villarreal.
5: Es que estamos obligados, desde nuestra visión, a replantear una política agroalimentaria que sea de gran visión. Solamente hemos estado reaccionando a lo que los mercados, a lo que las situaciones políticas, a lo que la voluntad de los gobiernos federales o estatales hacen, y estamos reaccionando como sector y carecemos de una gran visión. Platicaba con el maestro, Brasil, China, son países que tienen apertura al uso de los transgénicos. En nuestro país no, y es un tema que tenemos que replantear con tecnicismos, sin dogmas, sin idealismos, algo que tenemos que ver de una manera muy sustentada y replantear nuestra posición como Estado mexicano al uso de los transgénicos. Otro muy importante para la certidumbre de las y los productores, la banca de desarrollo. Si bien es cierto, existen programas de asistencia social, requerimos la banca de desarrollo para el sector productivo. El productor no quiere que le den, quieren que le ayude, y el productor se reporta cuando le ayudan. Y otro muy importante, para minimizar los riesgos de producción, los fondos de aseguramiento, que sea una política pública por parte del Estado mexicano, porque si no vamos a seguir en desventaja contra vecinos del norte u otras potencias agroalimentarias. Creo que esos tres temas indudablemente podrán mejorar sustantivamente la condición que vive el campo mexicano. El campo, creo yo.
2: En el tema de transgénicos, alto riesgo, ¿eh? Allá hay un alto riesgo. ¿Por qué? Porque está demostrado que luego afecta a la salud de las personas, ¿no? Entonces no hay necesidad del transgénico. El transgénico es una alteración genética, le meten cosas ahí hasta de animales a una semilla de maíz. No, tenemos muy buenos híbridos. Hay muy buenos híbridos, no hay necesidad del transgénico. Lo que se requiere son pues apoyos para que en un momento dado recuperemos desde la capa vegetativa de la tierra, los fertilizantes a un precio diferente porque están carísimos, el aseguramiento y el financiamiento son datos claves que ahí sí mencionó el diputado federal Gerardo Villarreal. En más información, y esto fue importantísimo, en Durango fue aprobada una ley que regula las inmobiliarias para evitar los fraudes. Hay un desorden, no sé si usted ha escuchado personas que dicen, oigan, es que yo compré y resulta que me vendieron, y ese terreno ya lo vendieron 3-4 veces y no me dijeron, y resulta que era un fiasco, que era un fraude. Y hay empresas, hay personas que se andan dedicando a eso, a la tranza. Oye, ese terreno, oye, esta casa, oye. Y uno debe tener conocimiento de lo que uno va a comprar. Hay problemas, ¿eh? El otro día me habló una señora acá para el rumbo del San José, San Juan, toda esa zona, porque luego están batallando con gente que va e invaden propiedades y no hay manera de sacarlos, y están generando un conflicto, un foco de riesgo en algunas poblaciones, y la gente quiere meterse, oiga, es que aquí vivo yo y usted ya vino hace un... Y hay conflictos vecinales, hay conflictos vecinales que pueden llevar a situaciones de violencia. Entonces, la Asociación de Inmobiliarias fue con los diputados y les dijo, oiga, aquí hay vacíos legales. Y ustedes como diputados están obligados a tapar esos vacíos para darle certeza a la gente que cuando compres, estés comprando realmente algo a la persona correcta. Esto fue aprobado en el Congreso local. Quien intervino en tribuna fue el diputado Alejandro Mojica.
6: Muchas familias siguen enfrentando incertidumbre cuando quieren comprar, vender o rentar una propiedad. Y esa incertidumbre es precisamente la que estamos eliminando con la aprobación de este dictamen que tenemos a consideración. Cuando una familia invierte en su casa, lo que está poniendo con mucho esfuerzo, además de su dinero, es tranquilidad, seguridad y el patrimonio para su familia. Hablar de una vivienda es hablar de un sueño, del esfuerzo de muchos años, del ahorro de toda una vida, del lugar donde la familia crece, se cuida y se construye su futuro. Ya que durante años esta actividad creció sin ninguna regulación, lo que permitió que personas sin preparación, sin certificación o sin responsabilidad legal fueran parte de operaciones que afectan directamente el patrimonio de las familias.
7: Hablar de esta ley es hablar del patrimonio de las personas, es hablar del esfuerzo de años, del ahorro de toda una vida, de la seguridad de una familia que adquiere renta o invierte en un bien inmueble. Y precisamente por ello, no podíamos seguir permitiendo que este sector creciera sin reglas claras, sin orden y sin protección efectiva para la ciudadanía.
2: Bien, ahí escuchamos también al diputado Bernabé Aguilar. Juanita Ayala, ¿cómo estás, Juanita? Saludotes. Hay un especial de eso en un canal de W en español, ¿cómo están los criaderos de pollo? Hablando de los transgénicos y el uso de todo esto, ¿verdad? Sí, es que luego, ¿qué comemos? No se trata solamente de que se produzca alimento. No, de que sea alimento sano. Porque si no, luego el comer te va a matar, ¿no? Por eso se está abordando el tema del maíz, qué bueno. Vamos a producir más maíz, pero que no sea un maíz que el día de mañana nos mate, ¿no? A final de cuentas, yo dije, trae una enfermedad usted, ¿de qué será? Ah, pues del alimento. Juanita Ayala, saludos a la chica de deportes, a Pilar y a usted, muchas gracias. Tony, como si miraran cómo se siembra el maíz acá en Estados Unidos, se asustarían del tamaño que son los sembradíos. Sí, Estados Unidos, Lopsi, tiene una ventaja, el agua, una gran cantidad de agua. Y en México y en el caso, por ejemplo, de Durango, el agua no la sabemos aprovechar. Con seleccionados Tigres los goleó 4-1. ¿A quién? ¿A quién goleó? A las Chivas. Ya dijo Jenny, hombre. No vi el partido. Sin seleccionados Tigres los goleó 3-1. ¿Cuál es el problema? Jorge Bustamante, desmantelaron a las Chivas. Bueno, ahí está el tema de Chivas. No vi el partido. Ese es el detalle. Tony, fraccionamiento, ¿cuál fraccionamiento? Victoria de Durango, no dejan dormir, pasan las motos a toda velocidad, ¿eh? Bueno, no iban a meter control a las pandillas, no iban a meter control. Tony, 3-1 a los Tigres, Chivas, sí, ya sé que perdió Chivas. Tony, buenos días, hay una secretaría en Torreón. ¿En Torreón de qué? ¿Secretaría de qué? Debe haber secretaría, no, debe haber una dirección, ¿no? ¿Pero de qué? Buenos días. Los semáforos que arreglen el semáforo de 20 y Laureano. 20 y Laureano. Ok, paso el dato. Santiago Papasquiaro ya tiene 3 años sin vacuna antirrábica. Voy a la pausa. Ya regreso.
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1: Son ya las 7 de la mañana con 52 minutos. Vamos a la información policiaca. Don Pilar Aguilar.
2: Nuevamente, buenos días a todos.
1: ¿Cómo está, Pilar?
2: Bien, Toño.
1: Qué bueno, Pilar.
2: Oiga, nos dice la señora Florencia Martínez Corral que el ingeniero de la Comisión Federal de Electricidad allá de Tepehuanes es el caso de la señora que dice que
1: le están cobrando 15,910
2: pesos. Que le dé el 40% de la deuda y lo demás en pagos, que si no le va a cortar la luz. Se le hace, dice, se me hace muy un abuso el que está cometiendo.
1: Ese es el arreglo que le dan, el 40% y el resto en abonos.
2: Sí, sí, dice que desde 2020 está pagando religiosamente su consumo, que paga y nomás le dan un tic, que no hay recibos allá, o no le han dado recibo. Pero tiene los comprobantes, así es.
1: ¿Es de ahí de la cabecera municipal, la señora?
2: Sí,
1: de
2: la cabecera.
1: Pues vaya con el alcalde, señora, vaya con el alcalde que...
2: Exacto.
1: Ve ahí esa situación. Yo sé que no le compete al alcalde, no está en su área, pero pues igual puede ser que sirvan de algo los alcaldes.
2: Oiga, pero...
1: pues le puede ayudar, oiga, déjela, orientamos, o sea, y todo.
2: ¿Un
1: ¿no?
2: diputado?
1: No. ¿Cuándo va a agarrar un diputado ahí?
2: No hay diputado.
1: No, sí hay. Pero pues que me diga la gente.
2: ¿Cada cuándo? ¿Representantes del pueblo?
1: Sí, yo lo sé. Pero cada cuándo ven a un diputado. La autoridad más cercana siempre es el alcalde.
2: El alcalde, sí, la autoridad municipal.
1: Entonces, yo sé que dice, oiga, no lo puedo yo resolver, pero deje ver cómo le hacemos, a ver con quién hablamos para que esto se solucione.
2: Los diputados son gestores.
1: Sí, también, Pilar, pero ¿cuándo los agarran?
2: Que venga ladrando.
1: Que venga.
2: No, señoría, en serio, no, pues sí, el presidente municipal.
1: Es buena onda el alcalde, es buena onda.
2: Sí.
1: Sí, es buena onda. Entonces ahí que...
2: Muy bien.
1: Que vea la manera, a ver cómo le pueden ayudar.
2: Así es.
1: Sí, señor.
2: Y bueno, también hacemos un llamado a la Comisión Federal de Electricidad para que sea más consciente. Si la señora está pagando regularmente su consumo. Le pido peras a la...
1: No, usted pide un diputado, pide a la CFE. Está bien. Usted. Prende una veladora, si
2: una
1: quiere.
2: Una veladora, está bien.
1: No, ahí le queda en corto al alcalde, ahí le queda en corto. Que vea, que le plantee su situación y a ver cómo la puede...
2: El santo del santo entierro,
1: sí, ¿cómo se llama? Ah, sí, ese es milagroso.
2: Ese es milagroso.
1: Ese
2: sí le arregla.
1: Sí, señor. El señor del santo entierro es otra cosa, ¿eh?
2: Ah, bueno.
1: Muy bien, Pilar.
2: Bueno, oiga, fíjese que ayer a eso de las 7:30 horas, a la altura del kilómetro 66 de la carretera Francisco Zarco, como usted sabe, también es conocida como la carretera de la muerte,
1: sí, señor.
2: Justo en el lugar conocido como la Curva de la Magdalena, se salió de la cinta asfáltica, dio varias volteretas y quedó en su posición normal. Un vehículo, pero lejos del carril. Un camión de plataforma, marca internacional, modelo 2000, color blanco, que era conducido por el señor Héctor Manzanera Sira, de 45 años de edad, quien tuviera su domicilio en la calle Reforma de la colonia Benito Juárez de la ciudad de Durango, el que se desempeñaba como empleado de una mina. Después de que uno de los usuarios de esa vía de comunicación avisó al número de emergencias, llegaron paramédicos de la Cruz Roja, elementos de la Dirección Municipal de Seguridad Pública, de Nuevo Ideal, encontraron al chofer como a 3 metros de distancia del maltrecho vehículo, pero ya no contaba con signos vitales, por lo que avisaron a la Fiscalía General del Estado, arribó el personal de la Dirección de Servicios Periciales de la Comandancia Regional de Santiago Papasquiaro Durango para realizar las diligencias correspondientes, levantar el cuerpo y practicarlo, trasladarlo al anfiteatro para practicar la necropsia de ley.
1: No, pues que mire cómo quedó.
2: No, destrozado completamente. Así es, hay que manejar con mucha precaución porque sabemos que está en malas condiciones esa carretera, pero precisamente por eso, pues si no, mientras la arreglan, pues hay que...
1: Yo le he dado una arregladita, yo ya recorrí la carretera ya para Nuevo Ideal. Y ya le han dado por ahí una arregladita, pero sigue siendo, mientras no la amplíen, sigue siendo una carretera peligrosa.
2: Así es. Y luego Manuel Ramos Galván, de 33 años, quien es subdirector de deportes del municipio de Vicente Guerrero Durango, resultó lesionado y su novia Elizabeth Mendía Macías, de 37, perdió la vida cuando al viajar en una motocicleta marca Thunder 300 modelo 2026 color negro fueron impactados por una camioneta del mismo tono que circulaba en sentido contrario.
0: Uy.
2: Esto fue el sábado a las 21 horas en la prolongación Vicente Guerrero y calle Francisco Murguía de la colonia San Antonio a la entrada de la cabecera municipal. Hechos en los que en otra parte publicamos la información preliminar en ese mismo medio. El funcionario fue trasladado a la clínica San Antonio de Vicente Guerrero, pero se desconoce su estado de salud. Sí, es que ayer escribimos una
0: nota. ¿Por qué iba en contra el destrampado, el de la camioneta? ¿Por qué iba en contra? ¿No más
2: pues
0: de
2: no,
0: mañoso?
2: No, no más porque quería.
0: Es que yo no sé la imprudencia de... Pues ahí estás, bulevar, nomás por no avanzar y dar vuelta.
2: Sí, no, no, pues es que cada quien maneja como le da su gana y a sí, causa sí. de esto, pues ocurren trágicos accidentes.
0: Lo que decíamos el otro día, mucha gente cree que en los pueblos se puede manejar como se le pega la gana, ¿verdad? No, en contra, borracho.
2: No, cada pueblo tiene su reglamento.
0: Por supuesto.
2: Pero todo reglamento básicamente es respetar, pues respetarlo, circular en sentido correcto, circular en sentido correcto, no andar en estado, no manejar en estado de ebriedad, no conducir a esa velocidad.
0: Esta imprudencia ya le costó la vida a una jovencita.
2: A una joven. Una joven que pues...
0: Qué bárbaro.
2: Esposa, digo, novia de un funcionario municipal.
0: Sí, señor.
2: Y bueno, pues al filo de las 12 horas del sábado, en un rancho privado ubicado entre los poblados Caleras y Santa Cruz, Durango, cerca de la colonia Hidalgo, un niño de 20 meses de nacido, o sea, de un año 8 meses, jugaba en el patio con unos primitos cuando le agarró la cola a un perro y este le mordió uno de sus ojos. Le mordió la cara, pues, pero le dañó severamente uno de sus ojos. Por eso la señora que estaba dentro de la casa, pues salió rápidamente a escuchar
0: el grito,
2: el llanto del niño, la señora Blanca Paloma, 27 años, y pues solicitó apoyo. Lo trasladaron primero al Hospital General 450 por la cercanía del lugar y luego a la al Hospital Materno Infantil, donde después de estabilizarlo, bueno, pues lo metieron a quirófano para intervenirlo quirúrgicamente y tratar de salvarle su ojito. Fíjese nomás.
0: Esperemos que sí. Y ahora pues no sé qué siga con el perro.
2: Pues
0: no es culpa del perro, yo me queda claro que son los dueños del perro. Ah, vienen visitas y no puedes dar por hecho de que tu perro, el niño pequeño, a ver. ¿Pero qué va a pasar con el perro?
2: Pues qué va a pasar.
0: ¿Estará vacunado? ¿Lo van a poner en observación?
2: Pues yo creo que inicia ahí una investigación para ver todo eso.
0: ¿Qué va a pasar con el perro y con el dueño del perro?
2: ¿Tiene rabia?
0: No lo sé.
2: Bueno,
0: fíjese. ¿Les da por sacrificarlo, Pilar?
2: Sí.
0: Luego dice, no, pues hay que sacrificar al perro porque mordió al niño.
2: No, pero pues es mejor deben de cuidarlos.
0: No sé, también los papás del niño.
2: Tomar las precauciones para no tener esas.
0: ¿Sí se abre una carpeta de investigación de estos temas, Pilar? ¿O queda como un accidente nada más?
2: Como un accidente. Investiga, puede ser omisión de cuidado.
0: Puede ser omisión de cuidado. Sí. Bueno,
2: ok. Oiga, durante la mañana del sábado, una persona que se identificó como Omar reportó al número de emergencias 911 que le robaron en su negocio denominado Intergalactic Station, o sea, estación entre las galaxias.
0: Usted es bueno para el inglés.
2: Óigame,
0: qué bárbaro.
2: ¿Usted cree que mis estudios en el instituto eran así nomás?
0: Ay, le dan inglés.
2: Que nomás voy a calentar la silla.
0: Qué bárbaro,
2: señor.
0: No, qué bárbaro.
2: Intergalactic Station, sí, sí, estación entre galaxias.
0: Oh, no, ya está, usted nos transcribió. Muy bien.
2: Ubicado en calle Francisco Sarabia del barrio de Analco, en la ciudad de Durango, para lo cual desactivaron las cámaras de videovigilancia, que se llevaron equipos de videojuego con un valor de 25,000 pesos y la cantidad de 5,000 pesos en efectivo. Cuyos autores ingresaron por una ventana que va a la calle Belisario Domínguez, caso que ya es investigado por las autoridades competentes.
0: Era alguien que ya sabía.
2: Sí, ándele, eso es lo que dicen algunos agentes. Dicen, no, alguien ya sabía.
0: Claro.
2: Sí, pues llegan, desactivan las cámaras.
0: Sí, señor.
2: ¿Verdad? Dice el señor Omar que le hablaron como a las 6 de la mañana, yo creo que de la agencia donde están conectadas las cámaras,
0: sí,
2: que estaban desactivadas, y dicen, nada, pues como cada rato se va la luz y se desactivan.
0: No,
2: pues no hizo caso, hasta las 8 de la mañana, que ya fue a abrir el negocio.
0: Y lo habían robado.
2: Ahí. Ya descubrió ese robo.
0: Ese gusto.
2: Y es cuando habló. Dice que es un arcade bar.
0: ¿Qué?
2: Arcade Bar.
0: Sí,
2: que es un establecimiento que combina la experiencia de un bar tradicional con una sala de videojuegos clásica.
0: ¡Híjole!
2: Es un concepto diseñado principalmente para adultos que buscan un ambiente nostálgico y social.
0: ¿Sí, Parker? Arcade.
2: ¿Arcade?
0: Arcade, ese dice arcade.
2: ¿Arcade qué?
0: Bar. Ok.
2: Ok.
0: Entonces ahí van a tipo bar y están jugando videojuegos.
2: Sí. ¿Qué le parece?
0: No, pues es un concepto nuevo, Pilar.
2: Oye, en vez de escuchar música.
0: En vez de escuchar, oiga,
2: José Alfredo Jiménez.
0: Póngame unas canciones de José Alfredo Jiménez, de Ramón Ayala, de los Bukis y Pastar. No. Póngame un videojuego.
2: ¿Un videojuego? ¿Eso qué?
0: Bueno.
2: ¿Se imagina?
0: En lo que está usted chupando, está jugando videojuegos.
2: Bueno, si así le gusta a la gente.
0: No, yo
2: que
0: no.
2: Disfrute su bebida como guste.
0: Arcade.
2: A nosotros nos gustaba con José Alfredo Jiménez.
0: José Alfredo Jiménez.
2: Dice para llorar.
0: No, hombre. Javier Solís.
2: Javier Solís. Las rejas no matan.
0: Sí, como los Freddys, ¿verdad?
2: Los Freddys.
0: No, hombre, qué chula. Los Caminantes también.
2: Chalino Sánchez.
0: No, hombre.
2: No, pero les gusta
0: Cuco Sánchez, el video, pues. Oiga, Cuco también, ¿verdad?
2: Cuco Sánchez.
0: Me caí de la nube en que andaba. Como a 20,000 metros de altura.
2: No, Villarito Valdés.
0: Ah, cómo no.
2: Tres veces te engañé.
0: Ay. Ya me sigan la siguiente.
2: Bueno, en la colonia César Guillermo Meraz Estrada, de Ciudad de Lerdo, Durango, elementos de la policía estatal adscritos al operativo Dragón. Ah, de esas notas que le gustan.
0: A ver, viene.
2: El señor Miguel Ángel, de 68 años de edad, golpeó a su hermana de 73 años y a su sobrina de 50. Bueno, por eso lo detuvieron los elementos del operativo Dragón. Dice que cuando el señor vio que le hablaron al número de emergencias, al operativo Dragón, se enojó mal. ¿Por qué andan hablando a la policía?
0: Un machito. Bravo con la hermana y con la sobrina.
2: Oiga, pero una señora de 73 años.
0: Aprovechado.
2: Y luego intervino la hija de la señora de 50 también, la tundió. Entonces, bueno,
0: aquí
2: y dijo...
0: Lo bueno es que llegó la policía.
2: Todavía dice, y les voy a pegar con una piedra.
0: ¿Y cuando llegó la policía se puso así de bravo?
2: No, es cierto, me están levantando falso, me empezó a chillar.
0: Y así son.
2: Así son los valientes con las mujeres.
0: Así son.
2: Oye, y por otro lado, en la colonia Carlos Real de Ciudad Lerdo, Durango, oficiales de la policía estatal adscritos al operativo Dragón arrestaron a Arturo N., de 34 años de edad, con domicilio en la localidad de Álvaro Obregón, de ese mismo municipio, ya que al realizarle una revisión le encontraron 7 bolsitas con cristal, así como 120 pesos. También arrestaron a Ricardo, de 42, vecino del mismo poblado que el anterior. Le hallaron 6 bolsitas de la misma sustancia y 100 pesos. Bueno, pues ellos fueron puestos a disposición del Centro de Operaciones Estratégicas de la Fiscalía General del Estado por la responsabilidad que les pudiera resultar.
0: Puro tostón.
2: Sí.
0: Puro tostonazo.
2: Y luego, pues fíjese que la Fiscalía General del Estado está informando que ayer cerca de las 21 horas, Óscar Herrera Valdés, de 34 años de edad, circulaba a bordo de una motocicleta marca Veloz y 250 color amarillo por una de las calles de la zona centro del municipio de Jiménez del Teul del estado de Zacatecas, cuando en un momento dado se le atravesó un perrito, por lo que por no atropellarlo, perdió el control de la unidad y cayó al piso. Primeramente fue trasladado al centro de salud de su municipio, pero derivado de la gravedad de sus lesiones fue trasladado acá al Hospital General 450 de la ciudad de Durango, donde en la sala de urgencias le diagnosticaron trauma cerrado de tórax, por lo que su estado de salud es bastante delicado. Pero pues médicos y enfermeras de ese nosocomio están tratando de salvarle la vida. Y otro accidente de moto. También la Fiscalía General del Estado está informando que el viernes cerca de las 19:53 horas, un adolescente de 17 años circulaba a bordo de una motocicleta por la calle Jalisco, en la colonia Jalisco de la ciudad de Durango, y al llegar al cruce con 10 de febrero fue impactado por un vehículo cuyo conductor decidió retirarse del lugar con rumbo desconocido. ¡Ay, qué bonito le ponen! Decidió retirarse del lugar, o sea que se dio en la fuga. Al lugar acudieron técnicos de urgencias médicas de la Cruz Roja, quienes trasladaron al adolescente al Hospital General 450, donde en la sala de urgencias le diagnosticaron traumatismo craneoencefálico moderado, fractura Lefort y fractura de cuerpo nasal.
0: Fíjese que usted está hablando de las motos, me están llegando muchas quejas de motos ruidosas, que hasta le modifican el escaje, que suenen más ruidosas todavía. Llegó un mensaje de la Miguel de la Madrid.
2: Sí.
0: Y del Reforma. La gente está pidiendo operativos, ¿eh?
2: Sí, bueno, ahorita
0: está hablamos con operativos contra las motos ruidosas. Y más en las noches, que la gente ya está queriendo dormir, ya andan los chavos todavía, pues están jóvenes. Acá está haciendo caballitos y ran, ran, ran, ran, y se sienten soñados con sus motocicletas.
2: No, ¿eh? Bueno, le vamos a hablar a su director, la policía vial, Enrique Muñoz, para que...
0: Sí se puede hacer operativo contra motos ruidosas, ¿no?
2: Sí, claro que sí. ¿Y qué andarán haciendo en las motos? ¿Repartiendo comida? ¿Jugando?
0: Pues que igual las compran porque están muy baratas, no sé, igual son punteros o no sé, pero son motos ruidosas que molestan
2: bueno,
0: mucho.
2: Bueno, aquí le decimos al comandante mucho a la gente. Mucho gusto. Bueno, pues, ¿usted sabe qué es una fractura Lefort?
0: ¿Una qué?
2: Fractura Lefort.
0: A ver, ¿le qué?
2: Lefort.
0: Déjeme
3: ver. Lefort. No tengo idea.
2: Bueno, las fracturas Lefort son lesiones graves del tercio medio facial producidas por impactos severos.
0: Fractura de cara, de rostro.
2: Comúnmente en accidentes de tráfico o agresiones que separan el maxilar de la base del cráneo.
0: Ah, caray.
2: No
0: fuerte, ¿sí? Fuerte.
2: Entonces yo quise sacar porque dije, el Antonio me va a preguntar, pues, ¿qué quiere decir Lefort?
0: Hizo bien.
2: Sea más sencillo, entonces saqué el significado y esto es.
0: Destroza la cara.
2: Sí, esa es una lesión. Que separan el maxilar de la base del cráneo, fíjese.
0: Sí.
2: Bueno, pues hay que tener cuidado. Este jovencito de 17 años, pues está delicado de salud a causa de eso.
0: Muy bien.
2: Y por otro lado, oiga, un incendio. A propósito de punteros, en la noche del sábado, los bomberos y Cruz Roja y corporaciones policíacas se movilizaron tras recibir el reporte del número de emergencia 911 de que en el Boulevard Dolores del Río, casi esquina con calle Nazas, muy cerca del Hotel Nilo y de la gasolinera, se registraba un incendio. Al llegar al lugar descubrieron que se trata de dos cuartos donde al parecer vive una persona que se dedica a la pepena. Al interior había acumulación de basura, colchones, cartón, entre otras cosas, pero debido a la pronta respuesta de los bomberos, bueno, pues no pasó a mayores. Controlaron ahí de volada la situación, bueno. Pero sí había alarma, ¿eh?
0: Claro, pues la gasolinera está cerquita y lo a un ladito claro. También hay un hotel. Qué bueno que los bomberos llegaron muy a tiempo. Pilar Aguilar, los avances no le mostré, siempre le muestro un policía en algo, ¿no?
2: Ay,
0: ahí le mandé a Gerardo, muchachos. Vean ustedes esta policía, esta cadete.
2: A ver.
0: Están entrenados los policías para no desconcentrarse. ¡Qué bárbara! Había un concierto de Enrique Iglesias allá en Tabasco. Y mire, ahí va Enrique Iglesias, ve a la cadete, está muy bonita. Mire, le da un beso, pero la policía se mantiene firme.
2: Firme, ¿qué dijo?
0: No se desconcentró. ¿Qué hubo?
2: Qué bueno.
0: ¿Eso les enseñan también?
2: Qué bueno.
0: Usted concéntrense en su trabajo.
2: En su trabajo. Oiga, y a propósito, ya...
0: Ya, deje, voy al obituario.
2: ¿Ya conoció la nueva gobernadora de Sinaloa?
0: ¿La gobernadora de Sinaloa? Sí, ya que la nombraron una mazatleca, ¿no?
2: Geraldine.
0: Sí, Geraldine. ¿Por qué?
2: No,
0: ¿qué tiene?
2: Nada que ver con Rocha.
0: ¿Le cae mejor? No, todo el mundo le cae... Obviamente Rocha.
2: Por ahí está la foto de la...
0: Ah, usted se ve que es guapa.
2: De la gobernadora.
0: ¿Se le ve que es guapa?
2: Sí.
0: Ahorita la mostramos.
2: Muy inteligente.
0: Esperemos
2: la
0: que sea
2: había
0: buena.
2: Insultado Rocha. Tú eras una meserita de una...
0: Le dijo meserilla.
2: De una fonda.
0: Ahorita la mostramos a la gobernadora.
2: Muy bien.
0: Ya la mamá de Carlos Emilio, por cierto, le mandó un mensaje a la nueva gobernadora de Sinaloa.
2: Muy bien.
0: Bueno, parece que es temporal, ¿eh?
2: Sí, sí, sí.
0: Yo espero que Rocha ya no regrese. Es temporal y ya le mandó decir, oiga, usted no haga lo de Rocha. Atiéndanos, por favor.
2: Sí.
0: Haga un esfuerzo.
2: Sí, la va a atender, ¿eh?
0: Bueno, esperemos.
2: Sí, la va a atender.
0: Esperemos. Vámonos al obituario.
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0: Falleció Cipriano Amaya Peña, tenía 94 años, se despidió en el Panteón Valle de los Sabinos. 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
6: Continuamos.

0: 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Son las 8 con 17 minutos. Temperatura 17 grados.
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0: 8 de la mañana ya con 18 minutos, atento a la mañanera, porque este fin de semana le preguntaron a la presidenta de la República, Claudia Sheinbaum, sobre esta solicitud de licencia de Rubén Rocha a la gubernatura de Sinaloa, el tema de la investigación, la fiscalía, si hay elementos, no hay elementos, lo van a extraditar, no lo van a extraditar. Bueno, ya ahorita la presidenta adelantó que dice, en su primer día como consejera jurídica, Luisa María Alcalde presentará información sobre el proceso de extradición solicitado por el Departamento de Justicia de Estados Unidos. Bueno, entonces atento a lo que vaya a decir la consejera jurídica en unos minutos más. Vámonos a los deportes. Mi querida Jenny.
1: Hola de nuevo, pues comenzamos con los deportes, algo que ya les había adelantado, y es que la ida de los cuartos de final de la Liga MX dejó un fin de semana lleno de emociones y series todavía completamente abiertas rumbo a la vuelta. En el duelo más llamativo, el América empató 3-3 contra Pumas. El equipo felino llegó a tener una ventaja de 3-1, pero América reaccionó en los últimos minutos con dos penales que dejaron todo por decidir en el próximo partido. Por el otro lado, Tigres dio un golpe de autoridad al vencer 3-1 a Chivas, remontando el marcador y aprovechando las ausencias del rival. Tigres se perfila con mayor ventaja, mientras que Chivas está obligado a una remonta importante en su estadio. En otro encuentro muy cerrado, Cruz Azul sacó una valiosa victoria como visitante 3-2 ante Atlas, en un partido que se definió en los últimos minutos y que deja la máquina con una ligera ventaja. Finalmente, el encuentro entre Toluca y Pachuca fue el más cerrado, con un duelo muy parejo que terminó 1-0 a favor de Pachuca. En general, estos cuartos de final han estado marcados por la intensidad, los goles y algunas ausencias clave. Nada está definido todavía y la pelea por las semifinales sigue completamente abiertas, y las cuales se van a jugar hasta el próximo fin de semana, porque en 3 semanas tenemos Conca Champions y Toluca y Tigres por ahí tienen compromiso.
0: Muy bien, no tengo nada que opinar en esta ocasión.
1: Sin comentarios.
0: Sin comentarios del fútbol mexicano.
1: Mire, déjeme decirle que al menos en el partido de Chivas sí se me ilusionaron un poquito, porque fueron los primeros en anotar gol y Tigres no logró anotar hasta casi el minuto 45 al tiempo agregado del primer tiempo, y ya en el segundo fue cuando dominaron con más claridad. Pero era precisamente lo que comentábamos la semana pasada, los equipos van a sufrir porque no tienen a varios de sus titulares, porque se fueron pues a esta convocatoria de la selección.
0: Yo hasta que se dé el partido de vuelta, daré mi opinión.
1: Dará su opinión. Será en el Estadio Corona. También complicado para los Tigres, que van a venir cansados pues de haber jugado en la Conca Champions. Miren, nada está decidido en ninguno de los juegos, porque Toluca también tiene que remontar en la Conca Champions y tiene que remontar en la Liga MX. En ambos va perdiendo por un gol, entonces por ahí va a estar interesante la semana.
0: Sin duda alguna. Muy bien.
1: Y bueno, nos cambiamos a otra noticia que también ya habíamos hablado de esto hace ratito, y es que el boxeo mexicano dejó una noche explosiva el sábado, donde David Benavides se robó los reflectores al noquear a Gilberto Zurdo Ramírez en el sexto asalto. El llamado monstruo mexicano dominó la pelea con velocidad, potencia y precisión, mandando incluso a la lona a su rival antes de finalizar el combate, para así convertirse en el campeón unificado de peso crucero. Pero la cartelera no terminó ahí, porque en la pelea coestelar también hubo protagonismo mexicano con Jaime Munguía, quien venció con claridad a Armando el Toro Reséndiz por decisión unánime. Munguía dominó prácticamente toda la pelea, llevándose tarjetas amplias de los jueces y arrebatándole el título supermediano de la AMB. Fue una actuación sólida que confirma su regreso al máximo nivel luego de algunas dudas en años recientes. Fue una noche redonda para el boxeo mexicano, con 2 victorias contundentes. Por un lado, Benavides sigue construyendo un legado impresionante en múltiples divisiones, mientras que Munguía vuelve a posicionar como campeón mundial. Recordemos, está bajo el cobijo del Canelo, entonces chance y por ahí lo vemos más grande a futuro.
0: Muy bien.
1: Así es.
0: Bueno, todos eran mexicanos, ¿no?
1: ¿Madre?
0: Todos eran mexicanos.
1: Sí, cosa de mexicanos.
0: Pues por eso te digo.
1: Por eso, la pelea fue bastante intensa y la verdad también me gustaron. No pude verlas debido a que estaba pues en el juego de las granes.
0: Yo sí la vi.
1: Pero vi los resúmenes y me gustó. Hace mucho no veía una pelea donde no corrieran.
0: Yo la vi en el celular, pues bueno.
1: Aquí y acá,
0: lo has visto así.
1: En ambas cosas.
0: Okay.
1: Y bueno, seguimos con otro juego muy importante, pero nos vamos a lo local, y es que Caliente de Durango se impuso 9-5 a los Zaraperos de Saltillo, cerrando así una serie muy intensa y llena de carreras. No fue un camino sencillo. Durango arrancó con una derrota en el primer juego por un marcador de 3-2 en un duelo bastante cerrado donde no logró concretar. Ya para el segundo encuentro la historia cambió por completo en uno de los juegos más emocionantes de la serie, donde Caliente reaccionó y se llevó una victoria espectacular 11-10.

0: Fue un partido de volteretas constantes y ofensivas encendidas. Finalmente, en el tercer juego, Caliente se quedó con la serie tras imponerse 9-5. El equipo de Durango logró reaccionar en momentos clave y el partido se puso, pues, para aprovechar los errores del rival para inclinar la balanza a su favor y asegurar el triunfo en territorio visitante. El juego fue una muestra de poder ofensivo de Caliente, que logró producir carreras en los innings importantes y mantener el control en la recta final del encuentro. Entonces, yo creo que ya los estamos volviendo a ver, que están regresando a su buen nivel y ya están concretando en momentos finales, que era lo que les decía que les faltaba. Traen buen juego, pero al final como que se me deshabilitan un poquito y no logran concretar.
1: Yo los veo mejor,
0: Así es.
1: Sí.
0: Sí, están mejorando. Y sabe quién también mejoraron muchísimo y están, pues, representando bien sus 71 puntos en la Liga General. Pues sí. Los Alacranes de Durango, que ya están en la gran final tras vencer 2-1 Halcones FC en una noche inolvidable en el Estadio Francisco Zarco. El encuentro comenzó con intensidad y muy temprano. Tan solo al minuto 8, Alacranes abrió el marcador gracias a un centro de Aldieri Valenzuela, que tras un desvío del propio defensa terminó en el fondo de las redes. Ya con la ventaja, los locales tomaron el control de juego, manejando los tiempos y generando peligro constante, mientras que Halcones intentaba reaccionar sin éxito ante una defensa bastante sólida. Ya para el segundo tiempo, el partido se volvió aún más dramático. Halcones se lanzó al ataque y encontró el empate al minuto 87 con un gol de Ramón Salas, pero la respuesta de Alacranes fue inmediata. Ya en la siguiente jugada, un contragolpe liderado por Brian Loco Domínguez terminó con el 2-1 definitivo, desatando la locura en el estadio y sellando el pase a la gran final, donde Durango buscará coronar ante Venados. Ya chequé los horarios, ya está confirmado. El miércoles juegan de visita y el sábado a las 8 p.m. juegan aquí la gran final.
1: Yo creo que sí hay condiciones para que seamos campeones.
0: Sí hay condiciones, y miren, por ahí estuve en unas entrevistas con Jair y lo veo bastante centrado, dice, partido a partido, ahorita vamos con intenciones de sacar ventaja allá y ganar aquí, pues, para celebrar con la afición. Ahí por ahí tengan mucho cuidado, porque vi que muchas personas se quedaron sin boleto, para que vayan viendo desde ahorita y se organizan desde ahorita, porque no sé cómo vaya a estar, no sé si van a abrir las partes laterales, las partes que están atrás de la portería, porque pues esas generalmente están cerradas, que el estadio tiene cupo para aproximadamente 20,000, según yo.
1: Bueno, pues sábado entonces.
0: El sábado.
1: Sábado, se espera un lleno total.
0: Así, esperemos que tengamos Alacranes campeones, ojalá. Porque ya, coroné las campeonas, Alacranes campeones. Exacto. Estaría perfecto.
1: Sería sensacional.
0: Exacto. Bueno, eso fue todo, ahorita nos vemos con el pilón.
1: Ahorita te espero con el pilón. Muchas gracias, mi Jenny. 8:00 a.m. ya con 25 minutos. Vamos con el Centro Histórico de Durango, se habla ya de un mayor ordenamiento y mejores condiciones del centro.
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3: Ya hace tiempecito que veo que está mejor, más bonito Durango, más arreglado y más todo. 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
4: 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Por lo colorido, por las calles, por las luces, sobre todo en las noches. Por lo general vengo con mi hija, la más chica de 19 años, pues venimos al café, venimos a cenar, también a ver las artesanías. Pues muy bonito, muy hermoso, a mí me encanta, tiene muchas cosas muy bonitas que luego uno, aunque es de aquí, no conoce.
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5: Ahorita lo venía disfrutando, se ve muy limpio y yo creo que sí vale la pena caminarlo. 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
6: 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Creo que nos queda mucho, nos estamos informando de varios lugares, museos que podemos visitar. Entonces, pues vamos a verlos y a conocerlos. La verdad que sí estamos muy asombrados, mi esposo y yo, porque se nos hace un lugar muy tranquilo. Está muy limpio todo, está muy agradable y bueno, pues nos gustó bastante por esa tranquilidad que te da estar en sus alrededores.
5: Primero llegamos allá en la iglesia y luego ya estamos un ratito, andamos aquí en todo, pues todo lo que es aquí parte del centro, muy tranquilo y no está lejos para buscar algo de comer, algo de tomar, todo está muy bien.
7: Claro, sí, inspira sí. Mucha paz.
2: Con visión y trabajo constante, el alcalde Toño Ochoa reafirma su compromiso con espacios públicos dignos, construyendo una ciudad que avanza con orden, limpieza y orgullo.
1: Pues ahí está el centro histórico, sí. Todo el mundo destaca el tema de la tranquilidad, ¿no? Sí, Durango somos muy tranquilos. Los duranguenses muy cordiales, la gente anda caminando muy, muy tranquila y a gusto, ¿no? Qué bueno. Mire, la siguiente información, hay un comentario muy en lo personal, muy en lo personal. Yo celebro lo que vivió Guadalupe Victoria este fin de semana. Le voy a explicar por qué. Hace muchos años, sí, hace ya varios años, me tocó, junto con don Ricardo León Garza Limón en aquellos momentos, hacer giras por el estado para construir, recaudar fondos y construir el centro de cancerología, con la idea, la visión de que ahí se atendiera a pacientes que tuvieran esta enfermedad. Entonces, conozco perfectamente bien lo que es hacer este tipo de eventos, recaudar fondos para una causa noble. Ya después me tocó, fíjense lo que son las cosas, lo que es el destino, ¿verdad? Ya después a mí me tocó que una de mis hijas tuviera cáncer. Por eso le estoy hablando de pleno conocimiento del tema. Y muchos papás y muchas mamás que me están escuchando, muchos abuelitos y abuelitas que han tenido esta situación de que alguno de sus hijos, niño o niña, de pronto digan, oiga, su hijo tiene cáncer. En ese momento lo que tú haces, así me pasó a mí, pues primero volteas al cielo, ¿no? Volteas al cielo y tratas de encontrar algún mensaje, algo que te ilumine, ¿no? Y luego volteas hacia los lados para saber qué vas a hacer, porque tienes que enfrentar una situación que es bastante compleja. Sabemos de los tratamientos, pero también sabemos de lo costoso que son estos tratamientos. Bueno, este fin de semana se realizó un concierto. Ahí cantó Esteban y Lauro, sí, el gobernador. Y todo lo recaudado de este concierto será entregado para atender a niños y niñas con cáncer del municipio de Guadalupe Victoria. ¿Cómo surgió todo esto? No fue algo improvisado. En un evento, en una gira de esas que hace el gobernador, le plantearon esta situación que enfrentan muchas familias. El alcalde, Carmelo Fernández, desde antes incluso de ser alcalde, siempre se ha dedicado mucho a ayudar a gente que tiene alguna situación de salud. Los apoya, gestiona, les entrega algo para que lo rifen. Antes de ser alcalde, hoy que ser alcalde, pues tiene una doble obligación, ¿no? Por eso yo celebro, por eso que yo le menciono, yo celebro que se haya hecho un concierto. En ese momento dicen, oye, pues vamos a hacer un evento para recaudar fondos. Va, órale, ¿qué hacemos? Pues venimos Laura y yo a cantar. No vengo como gobernador, vengo como cantante. Y lo que logres tú vender de boletos y todo recaudar, pues te lo quedas, ¿no? Y lo donas para que sea para niños o niñas que padezcan cáncer. Órale, qué bueno que mucha gente acudió, porque la gente que acudió colaboró. También, o sea, es una suma de esfuerzos. Vamos con esto que se vivió en Guadalupe Victoria. Destaco la causa. Qué bueno, porque con un niño, dos niños, quienes sean, no sé para cuánto alcance, pero con un niño que se vea beneficiado con esto, ya es un éxito lo realizado. Entonces, celebro que se hayan puesto de acuerdo, que lo hayan hecho, y toda la gente que colaboró, ¿no? Felicidades, qué bueno. Lo que usted aportó ese día va para una causa noble.
8: Aplausos y un ambiente familiar, cientos de asistentes se reunieron en el estadio de béisbol Carlos Romo de Guadalupe Victoria para disfrutar del concierto de Esteban y Lauro, una noche especial que además de celebrar la trayectoria musical del dueto, se convirtió en una oportunidad para apoyar a niñas y niños con cáncer.
9: Bueno, estamos en Guadalupe Victoria, Durango. Todo lo recaudado el día de hoy va a ser donado para niños con cáncer. Y desde Victoria para México y el mundo, Esteban y Lauro.

0: Lauro Arce también agradeció el cariño y respaldo del público durante esta gira, 2.5 décadas, al señalar que celebrar 25 años de carrera artística tiene un significado especial cuando la música puede servir para ayudar a quienes más lo necesitan.
1: Muchísimas gracias al presidente Carmelo por haber hecho realidad este bonito concierto, quien se encargó de organizar y de producir.

0: Por su parte, Carmelo Fernández comentó que organizar este tipo de eventos representa un reto, ya que siempre existen distintos puntos de vista. Sin embargo, aseguró que el objetivo vale la pena cuando se trata de ayudar a las niñas y niños que más lo necesitan.
1: Es una causa y lo hacemos por los niños que tienen cáncer. Quiero decirle que lo recaudado en esta noche lo vamos a llevar al centro de cancerología, mi esposa y yo.
2: Gracias.
0: Con este tipo de iniciativas, además de brindar momentos de convivencia y entretenimiento para las familias, Esteban y Lauro fortalecen las acciones solidarias que generan apoyo y esperanza.

0: Pues ahí está, yo destaco esa parte de la causa, el donativo, ¿no? Ya mensajaba yo con el alcalde, con Carmelo Fernández, le dije, oye, dijo, voy a llevarle el donativo, voy a llevar el donativo, dijo, te aviso para que le informe cuánto fue lo que se recaudó. Estaremos atentos, claro, por supuesto. Bueno, felicidades a la gente que fue y colaboró. Se divirtieron, convivieron, pero a final de cuentas sepan que eso que llevaron pues va a ser para esta causa, niños y niñas con cáncer de Guadalupe Victoria. Hacemos una pausa, ya regreso.
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2: Continuamos.
8: Se terminó la espera.

Son las 8 con 39 minutos. Temperatura 17 grados. 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

0: Bien, hace unos instantes en la mañanera la consejera jurídica de la presidencia, sí, Luisa María Alcalde, recién dejó Morena, ya está ahí junto a la presidenta de la República, enfrentando ahorita el tema de la solicitud de extradición, detención, el tema de la detención y extradición de Rubén Rocha, el alcalde de Culiacán, del senador y de otras 7 personas. Ella como consejera jurídica está hablando de esta situación en la mañanera, haciendo una explicación. A ver, déjeme, la consejera jurídica, ¿qué fue lo que dijo? La consejera jurídica dice que el gobierno de Estados Unidos tiene que presentar las pruebas. Ah, ok, se fue al tema de, a ver, las pruebas Estados Unidos. ¿Cómo va el caso? Vamos a escucharla.
1: Más respecto a cómo está el proceso de extradición en el caso Sinaloa, porque se ha venido hablando mucho sobre el tema y vale la pena puntualizar en qué momento del proceso estamos para que no haya información falsa que se difunda. Lo primero que hay que destacar es que hay que hacer una distinción entre lo que es una solicitud formal de extradición y lo que es una solicitud de detención provisional con fines de extradición. No es lo mismo, está regulado en artículos distintos y lo vamos a ver ahora. Si me permiten... Fíjense bien, la solicitud formal de extradición está regulado en el artículo 10 del Tratado de Extradición entre México y Estados Unidos. Esa es la solicitud que se presenta. Ahí claramente se establece cuáles son los requisitos de esta solicitud. Se tiene que enviar por la vía diplomática y debe contener el delito por el cual se acusa y anexar estos documentos. Relación de hechos imputados, textos legales que tipifiquen el delito, que fijen la pena y que regulen la prescripción. C, y aquí lo subrayamos, datos de prueba que establezcan que es probable que la persona cometió el delito. D, copia certificada de la orden de aprehensión emitida por el juez de la parte requiriente, datos de identificación y traducción al español. Esto es la solicitud formal de extradición. Ahora bien, adelante. La solicitud de detención provisional con fines de extradición se regula en el artículo 11 y no es lo mismo. La solicitud de detención es en aquellos casos donde se considera hay una urgencia. Y subrayamos urgencia, es decir, donde exista riesgo, ya sea de sustracción o de obstaculización del proceso. Si la parte requiriente considera que hay urgencia por estas dos circunstancias, entonces puede pedirle al país requerido, en este caso México, solicitar que previo a la solicitud formal, una solicitud de detención. Y aquí lo importante es que debe contener elementos probatorios precisamente para probar que es urgente esta solicitud. Entonces,
0: fíjate qué bueno que lo está explicando Luisa María Alcalde, ¿no? Qué bueno que dice, a ver, es que aquí hay un tratado y establece de manera clara cuáles son los requisitos que marca esta relación diplomática. No es que México se niegue, pero se tiene que cumplir con lo que marcan esos artículos. Eso es lo que está ahorita explicando muy bien Luisa María Alcalde, ¿no? A ver, si Estados Unidos dice, oye, yo requiero, está bien, nada más tienes que cumplirme con lo que está marcando la ley de extradición. Pues eso es todo, cumple con eso. No, que no lo voy a cumplir. Bueno, entonces, ¿cómo quieres, no, Estados Unidos, que se hagan las cosas así por tus pistolas, no? La presidenta de la República también abordó el tema, no solamente Sinaloa, sino Chihuahua. Es que la injerencia de Estados Unidos estuvo en, en Chihuahua con los elementos de la CIA, allá ya una injerencia, y ahora jugándole al policía, ¿no? Jugándole al policía en el caso del gobernador de Sinaloa. Y repito, yo no defiendo al gobernador de Sinaloa, que los castiguen, a todos los que estén ahí involucrados, que los castiguen. Pero a ver, es que Estados Unidos, ¿cuál es el juego de Estados Unidos? Lo comenté yo la semana pasada. ¿Cuál es el fondo de Estados Unidos en todo este tema? ¿Es un tema político? ¿Es un tema electoral? ¿Qué es lo que busca Estados Unidos con una injerencia? Porque ni modo que pensemos que es el bueno de la película, ¿no? Estados Unidos no es el bueno de la película. Si hablamos del narcotráfico, pues hablemos de que allá se distribuyen grandes cantidades de droga. Allá también hay narcos, claro, ¿no? Posiblemente hasta más poderosos. ¿Por qué no se habla de los narcos de Estados Unidos? Porque allá es donde se distribuyen las toneladas de droga de todo el mundo que llegan ahí, ¿no? Allá se fabrican las armas y se trafican las armas. Allá se lava el dinero, grandes cantidades, miles de millones de dólares. Si hablamos de narcos peligrosos, pues allá. Sí, viene y nos señala, está bien. ¿Y por qué no señala? Si su interés fuera acabar con el narcotráfico, empezaría por su casa, ¿no? Entonces, ¿cuál es el fondo de ese tema de Estados Unidos? Bueno, es algo que también está, por supuesto, en análisis. Vamos a escuchar a la presidenta, donde ella dice, a ver, aquí no protegemos a nadie.
2: ¿Cómo fue la semana pasada? Vamos a hacer un recuento. O semana y media. Hay un accidente de personas en Chihuahua y se conoce a partir de este accidente que hay dos ciudadanos de Estados Unidos que participaron en un operativo de la Fiscalía del Estado de Chihuahua. A partir de ahí, nosotros decimos, se está violando la ley, la Constitución y los acuerdos o el entendimiento que tenemos con el gobierno de Estados Unidos. Primera situación. Después viene una solicitud de una oficina del Departamento de Justicia de Estados Unidos a 10 ciudadanos mexicanos. Y los comentócratas, y los medios, no todos, algunos, y la derecha internacional, el gobierno de México tiene nexos con el narcotráfico, como lo habíamos dicho desde hace tiempo. ¿Qué hacemos nosotros? ¿Cómo marca la ley? En el caso de Chihuahua, decimos a la Fiscalía que se revise si hay una violación a la Constitución o a las leyes. En el caso de Sinaloa, lo mismo. Le digo a la Secretaría de Relaciones Exteriores, pide opinión de la Fiscalía General de la República para ver si hay pruebas de la urgencia de una detención provisional. Misma actuación del gobierno de México. Ah, pero se viene esta campaña. Yo lo he dicho siempre, nosotros no protegemos a nadie. Nuestro movimiento llegó al poder con una consigna muy clara: acabar con el régimen de corrupción y privilegios.
0: Bien, esto acaba de suceder en la mañanera de la presidenta Claudia Sheinbaum. Ayer domingo Morena cambió de dirigente. Ahora es Ariadna Montiel, ahorita ya veremos a Luisa María Alcalde en la mañanera. Bueno, ayer ella se despidió del movimiento y, bueno, de la dirigencia. Llega Ariadna Montiel y manda un mensaje para el 2027. Y vamos a ver, ¿no? Vamos a ver. Ella dice que todos los candidatos y candidatas deberán primero ser populares, ¿no? Habrá encuesta. Dos, que tengan una trayectoria intachable. Ahí le van a batallar, ¿no? Porque la gente dice, oye, este candidato, pues sí. No, fíjate que en el pasado trae cola que le pisen. Temas de corrupción. No, pues entonces no puede ser candidato. No puede ser candidato, no puede ser candidata. Bueno, Morena dice que va a postular gente intachable. Vamos a ver si las encuentra, ¿no? El tiempo nos dirá. Pero al menos en el discurso lo está diciendo la nueva presidenta de Morena, Ariadna Montiel.
3: Escuchen bien. Si tenemos certeza de que alguien comete un acto de corrupción, aunque haya ganado la encuesta, no serán candidatos.

0: honestidad es un mandato ético que no admite excepciones. Esta convicción es la misma que hoy debe guiar nuestros pasos. Ejercer el poder sin apartarnos ni un minuto del pueblo. Recordemos que somos lo que somos gracias a este gran movimiento. Que a nadie se nos olvide que la confianza está depositada en Morena y en nuestra presidenta. Nadie por sí solo.
1: Pues ahí están las primeras palabras, el mensaje rumbo al 2027. Le dicen y se la crean. Aquí la gente apoya a Morena y a la presidenta. Ya lo demás, acuérdense que pues, acá es la presidenta primero. Claro. Y la marca, ¿no? Y dice que políticos intachables.
2: Qué bueno.
1: Intachables. Y dije, pues a ver dónde los haya. A ver dónde los encuentra.
2: Difícil.
3: Buena batalla.
4: Está complicado.
1: Está complicado.
4: Sí.
1: Político intachable. Pero bueno, ya nos vamos.
4: Nos vamos con el pilón. Oigan, este fin de semana yo les dije hubo muchísimo deporte. También tuvimos Fórmula 1. Ahí Checo Pérez lamentablemente quedó en el lugar 16, pero ya se va acoplando poquito a poquito. Ya su monoplaza quedó intacto. Ya no se le va ningún pedazo. Termina completito. Pero y quienes ganaron fue pues Kimi Antonelli, seguido de los McLaren en segundo y tercer lugar. Pero algo que impresionó y que me sigue impresionando es la creatividad de los aficionados, ¿eh? Porque anterior a este de Miami se corrió uno allá en Asia y vea. Vea lo que hizo este y se ve que reciclado, vea. El motor. No, tienen mejores ingenieros que varios, Mejores ingenieros.
1: Ese sí. Está chidillo.
4: A ver cuando vengan a México, qué sombrero hacemos nosotros.
1: A ver, una chela, nos vamos a poner ahí arriba. Inyección. Inyección directa de Chevecha. Ya nos vamos, Pilar.
2: Trágicos pilones. Este año, fíjese que el joven Javier Alejandro Rona Hernández, de 26 años, vecino de Los Ángeles, Juanas. Bueno, pues ayer anoche circulaba en una motocicleta, conducía una motocicleta por Boulevard Independencia de ahí de Villa Unión, Juanas, y se estampó contra una camioneta. De ahí paramédicos de la Cruz Roja de Villa Unión lo trasladaron a la clínica 82 del Seguro Social en Vicente Guerrero, pero llegó sin vida.
1: Válgame.
2: El deceso en accidente de moto número 2 de mayo y el 47 en lo que va del año. Y luego, pues allá, el joven Armando Luján Loera, de 20 años, vecino del fragmento Juan Pablo II de Lerdo, Durango, pues ayer en la tarde fue encontrado inconsciente por su novia Valeria. Ella pidió auxilio a sus familiares, lo llevaron al hospital de Lerdo, pero llegó sin vida. Dicen que este joven pues sufrió depresión desde hace algún tiempo, que falleció su sobrino Sebastián, de 13 años, se ofreció también por autolesión, falleció. Válgame. Por autolesión. Válgame. Este es el primer deceso por autolesión, de por suicidio, en el mes de mayo. Y el 55 del año.
1: Bueno, de hablar, fueron pilones trágicos, así pasa a veces con las policíacas. 8:55, ya nos vamos, que tengan un excelente
2: lunes
1: arranque de semana.

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Estamos en vivo, ya estamos al aire. Buenas, buenas. Buenos días, Rosita. Buenos días. ¿Cómo andamos? ¿Cómo estamos? ¿Cómo se la pasaron en este cierre de mes? Usted disculpará. Ay, dispense, disculpe, me perdonará. Que lo tuve abandonado un rato. Pero aquí ya andamos. Y aquí andamos en Mañaneando. Yo me presento, soy Fer Burgos, por si ya se había olvidado de esta vocecita. Ya se había olvidado de mí y ya aquí andamos otra vez. Yo soy Fer Burgos y es un gusto estar de nuevo, es un gusto acompañarte en las mañanitas, estar aquí echando relajo, cotorreo, platicar, poner música y sobre todo, pues pasar tus saluditos. Así que de una vez, ahí te va el número de WhatsApp para que me agregues y me mandes tu mensajito 674-111-6909 y te vengo a platicar que la semana pasada yo estuve a la corre y corre, porque tuvimos una promoción bien grande del Día del Niño y anduvimos en Durango Capital, a toda la Tremenda se unió en apoyo porque tuvimos un gran desfile de la caravana La Tremenda. Estuvo muy padre, nos fue súper bien, súper bonito, toda la cosa. Y pues anduvimos a la corre y corre. Ya usted se imaginará cómo estuvo, que los aguinaldos, todo. Así que si algunos de Santiago, de Canelas, de Nuevo Ideal andú y se dieron la vuelta y pudieron acompañarnos, mándeme WhatsApp, platíqueme a quién vimos, quién estuvo ahí presente, porque la verdad la pasamos súper bien. A pesar de que hicimos lo posible por saludar a todo mundo, pues nos ganó el tiempo, la gente, la emoción y todo, pero la pasamos muy bonito. Así que yo te invito a que nos sigas en redes sociales, que sigas a La Tremenda Durango, La Tremenda Santiago, La Tremenda en Cadena. Sigue esas tres redes sociales porque ahí estamos subiendo contenido diario, contenido, memes y todo. Y sobre todo ahí están las fotitos de este jueves 30 de abril que acaba de pasar, del Día del Niño. Y te tengo más sorpresas porque pues ya es mayo. Hoy es 4 de mayo, mejor conocido como el Día de Star Wars. Hoy es Día de Star Wars. A todos los que sean fanáticos, que les gusten las películas de Star Wars, de Guerra de las Galaxias, pues hoy es día de Star Wars, porque es 4 de mayo, ya estamos a pocos días de que sea el Día de la Madre, el 10 de mayito, así que, ¿qué le van a regalar a sus mamases? Ahorita vamos a hacer una lista de qué cosas no regalar, por amor de Dios, a las mamás, porque yo siento que hay varias cosas que las mamás no lo dicen. Las mamás siendo mamás te van a decir, ay, mijo, muchas gracias, qué bonito. Pero en el fondo dicen, otro traste no puede ser, otra licuadora no puede ser. A menos, claro, que sean regalos útiles, ¿verdad? Algo que sepas que tu mamá quería. Pero fuera de eso, ahorita te voy a dar unos consejitos para cómo hacer felices a las mamás. ¿Qué regalos no se deben dar el Día de la Madre y qué cosas sí? Así que vámonos con música en lo que vamos calentando motores. Porque hay promoción este mes. Hay una promoción del Día de la Madre y ahorita te voy a decir cómo te puedes ganar, cómo puedes participar. Todo eso y mucho más aquí en La Tremenda en Mañaneando con tu servidora Fer Burgos. Vámonos con una rolita. ¿Qué te parece si nos vamos con algo de Los Recoditos? Oye, llorando en un carro del año. Imagínate. Ah, caray, ¿qué pasó?

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1: Vámonos, pero qué buena rola, qué buena canción. Algo bien, algo rico, algo sabrosón de los Recoditos. Nada como estar como el meme de prefiero estar llorando, que en vez de estar llorando por ay, cómo era el meme, cómo decía. Pero bueno, lo que importa es más vale estar llorando, limpiándose las lágrimas con billetazos, llorando en un carro del año, que con aquel nombre, no, mejor nadota. Oigan, un saludote a los panaderos del amor, para el Chacal y César. Nomás, ¿A poco nomás Chacal y el... ¡Ay! ¡Ay, chisme! Ahora están ellos, el Chacal ya volvió con la Marlene. ¿Cómo? Eso muy mal, Chacalito, muy mal ahí. ¿Para qué? Bueno, está bien, cada quien, este chiquito Chacalillo, pero lo importante es, está feliz. A ver, ¿está feliz el Chacalito? Con que esté feliz, pero eso de andar volviendo, sé de buena fuente que no es nada bueno, pero bueno, ahí está, lo importante es que los panaderos del amor estén enamorados. Por acá nos mandan, dicen, hola, saluditos desde Estados Unidos. ¿Cómo te llamas? ¿Cuántos años tienes? ¿A qué te dedicas? ¿Desde dónde nos oyes? ¿Y para dónde mandamos una canción y un saludito? Claro que sí. Oigan, ahora sí, ahí se viene la dinámica. 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La dinámica va a ser así. A lo largo del programa vas a escuchar un botoncito. Bueno, un botón para mí, pero música para ustedes. Así empieza. Vas a tener un minuto para mandar al WhatsApp de cabina, que es el 618-111-6909, para mandar tu nombre completo, tu celular y tu dirección. Y te puedes registrar las veces que quieras, porque entre más te registres mejor, porque vamos a hacer un sorteo a más tardar el 8. ¿Cuándo es 8? El viernes 8 de mayo. Se cierra la convocatoria. Se quedan registradas las que se hayan registrado las veces que quieras. Entre más participes, pues más tienes posibilidades de ganar. Y el mero 9 vamos a avisar quién es la jefa ganadora para que participe y se lleve un desayuno rico y sabroso con música en vivo, pastel y flores. Así que vamos a hacer la dinámica. Empezamos con este botoncito. Recuerda que así va a sonar en diferentes momentos de la mañana.
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1: Y a partir de ya empieza este minutito. Vamos a poner una de Selena. Ya. A partir de ahorita tienen que mandar un web. Ojo, la llamada ahorita no entra, pero conmigo pueden mandar su WhatsApp. 674-111-6909. Recuerden, nombre completo, dirección y número de teléfono. Recuerda que están participando solamente mamás que sean mayores de edad. Recuerda que este puedes mandarlo las veces que tú quieras aquí en La Tremenda, cuando suene, cuando lo indique el locutor y cuando escuchas ese sonidito. Ya están llegando aquí mensajitos. Mucha suerte y muchas felicidades a las que están participando. Recuerda, puedes mandarlo varias veces, pero cuando suene, o sea, puede, si suena en una hora, puedes volver a participar una hora. Si es una mañana, vuelves a mandar tu nombre. Llamadito, llamaditas por WhatsApp, no. Recuerden, puro WhatsApp. El número de cabina está activado, pero en la tardecita que contesta mi Cristi Salazar. Ahí están llegando ya los WhatsApp. Vamos a durar esta hasta que se acabe la canción de Selena, ¿cómo ven?

¿verdad? Igual y si tu mamá no tiene WhatsApp, no te preocupes, tú puedes registrar a tu mami. Mándame mensajes siempre y cuando sean mamás mayores de edad. Te vas a ganar un desayuno, música en vivo, flores y un pastel delicioso. No les digo, todavía no les decimos quiénes son los patrocinadores, pero son muy ricos y muy buenos pasteles. Por acá ya están mandando WhatsApp, mandando mensajes. Me encanta que participen porque el viernes 8 se cierra la convocatoria y de ahí vamos a hacer el sorteo con las que participaron el día de, bueno, toda la semana. Y pues mucha suerte, ahora sí platíquenme qué van a hacer, qué les, ya les dijeron sus hijos, qué van a hacer. Ya yo creo que en esta semana los hijos se están poniendo de acuerdo de qué vamos a hacer con mi mamá, dónde la vamos a llevar. O los que, en su caso yo soy hija única, entonces yo conmigo estoy planeando qué es lo que vamos a hacer. No lo voy a decir porque luego a veces mi mamá me está escuchando en radio y no quiero arruinar la sorpresa, pero vamos a ir con los regalos. A ver, ya se está acabando la canción. Ya, Marito, se acaba la canción. A ver, yo les voy a dar una ayudita. Les iba a decir ahorita cuáles son.

0: ¡Se acabó el tiempo! Ya se acabó el tiempo. Vamos a poner otra canción. Ahí estamos, ahí estamos. Y ahorita sí ya suelten el teclado, suelten el celular. Ahorita ya no entran mensajes. Ya todo mensaje que entre ahorita ya no va a participar. Recuerda, hasta en un ratito más que vuelvas a escuchar este sonido y que el locutor te lo indique, puedes volver a participar. Recuerda que va a sonar más o menos así.
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0: Puede sonar ese o puede sonar ese. Jefa. Mucho ojo, para más al ratito que lo escuches. Es tu momento para volver a mandar WhatsApp con tus datos, nombre, dirección y teléfono. Y ya con eso vas a participar bien fácil. Así que la que no gane es porque de plano no quiso participar, porque la verdad está bien fácil. Ahora sí, nos vamos a ir rápidamente con una rolita de Banda Radar. Y de regreso vamos ahora sí a hablar de los regalos, que son una ayudadita, sobre todo a los hombres, una ayudadita de qué cosas es así un básico, que siempre las mamás van a estar felices si les regalas algo, y lo que de plano no se debe regalar en este 10 de mayo. Así que vámonos con esta rola a un corte y volvemos con más aquí en La Tremenda, la 89.3.

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2: Y estamos de regreso. Y ahora sí. Ahora sí, vámonos con los regalos del Día de la Madre que no se deben regalar. Bueno, no es que no se deban, pero pues ahí es una ayudadita, algo que pues que la verdad se ve mal. Se ve mal si regalas esas cosas y hay que evitarlos. Mejor, más vale dar algo sencillito a irla a regar con un regalo. Así que mira, en primer lugar, consultamos varias fuentes. Y en primerísimo lugar está el dinero en efectivo. Obviamente depende del contexto y de la persona y todo, ¿verdad? No siempre aplica, pero el dinero en efectivo, aunque parezca algo práctico, dice por acá que el hecho de dar dinero en efectivo da la impresión de que no hubo interés o esfuerzo en elegir un mejor regalo. Y es que la verdad, seamos honestos, cuando se regala dinero en efectivo es porque nadie se la quiso complicar de que le doy un quinientón y ya con eso. O peor, a veces nomás así de que unos 100 pesitos o algo así. Claro que hay veces en las que dices, ah, pues está mejor el dinero, ¿verdad? Pero siendo el Día de la Madre, siendo un día especial, esos, a lo mejor y no tienes mucho presupuesto, a lo mejor entre los niños, entre sus hermanos juntaron unos 200 pesitos, ahí a lo mejor se siente bonito que le den ese dinero, pero así como se juntaron para ahorrar, para decir, ¿cuánto tienes tú de 20, 50 pesitos? Y juntaron 200 pesos, pues vamos a comprarle unas florecitas, algo así, o algo que sepan que a la mamá le gusta. Entonces, las mamás, y creo que la mayoría de las mujeres también coincidimos en que es más bonito que en vez de dinero, o ponle tú, tienes dinero así de que, oiga mamá, le voy a regalar 1,000 pesitos, pero la voy a acompañar a elegir su regalo. Eso ya está bonito, ese ya es el plus, porque le estás dando tiempo de calidad, le estás ayudando, acompañando a elegir su regalo, y así de que, mire, la traje a esta tienda, elija si un vestido, elija si un regalo, o a la tienda, o a comer, es más, a un desayunito, y ya, ahí está el dinero que le querías dar, pues ya se fue invertido en un tiempo de calidad con la mamá. Ahí está, así que en el primer lugar de las cosas que no es un muy buen regalo para la mamá, es el dinero en efectivo. Vámonos con el segundo lugar, artículos de limpieza. ¿A poco sí todavía se siguen regalando artículos de limpieza? Primero que nada, los artículos de limpieza no son regalos, son para el hogar. Así que si le estás regalando artículos de limpieza, pues ¿qué le estás queriendo decir a tu madrecita santa? Luego ya imagina el regaño, imagínate que te diga, le regalaste un trapeador y te va a decir, tú ni trapeas, tú ni me ayudas, no, ¿para qué quieres? La idea es consentirlas, no darle algo para que luego se realice como un trabajo doméstico, porque al final, a lo mejor y sí, las mamás ahí andan en apuros lavando los trastes, nos ayudan con la ropa, nos ayudan con mantener la casa bonita, pero no por eso le vamos a dar más trabajo con un regalo. Un regalo es algo para que lo disfrute, algo para decirte, en tu día. No es el día de la trabajadora doméstica, es el día de la madre. Así que ojo, tacha quien regale este año artículos de limpieza. Vámonos con el que sigue. Productos de rejuvenecimiento. O sea, parece algo inofensivo dar que una cremita para las arrugas, para la línea de expresión, para las ojeras, que un gel reductivo, que el... No, porque hacen indirectamente, a lo mejor y la mamá va a decir, ah, mira qué bueno para las ojeras y todo, pero inconscientemente estamos haciendo que las mamás se sientan mal por su edad, porque imagínate tú que un día te regalen, oye, te traje esta crema para tus ojeras, pues vas a decir, ah, caray, yo ni cuenta que tenía ojeras, o ni cuenta que sí se me notaban, o me estás queriendo decir que me vio mal y por eso me están regalando cremas para las arrugas. No, mi chavo, no regales cremas para la edad. Así que, así con eso, ahorita nos vamos con otro que, aunque usted no lo crea, tampoco es un gran regalo. Pero nos vamos a ir con un saludito y una canción, claro que sí. Un saludo para mi buen Palomo y para todo el estado de Durango, México. Hoy el Palomo anda en la ciudad, en la capital del mundo. Mi Palomo, y le mandamos un saludo también para la familia González Mejía y el compa Rivas de parte del Palomo. Y nos piden el corridón de Arturo Garza Treviño, claro que sí. ¿Dónde lo teníamos? Kilómetro, también tiene otro nombre, ¿no? Kilómetro 110.30, me parece, donde encontraron a Arturo Garza Treviño en su auto. Corridazo de los de ayer. De los de ayer y hoy, de los cadetes de Linares. Vámonos, mi Palomo, con esto de los cadetes de Linares, con el corridazo. Kilómetro 1160, ándale, ese mero. Ese merengues. Vámonos con ese corridito de Arturo García.

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1: Así es. Es otro momento en que usted puede mandar su WhatsApp para registrarse. Tenemos todo lo que dure esta canción de Selena para que usted se registre y participe en nuestra promoción del mes del Día de la Madre. La dinámica es la siguiente: usted a través del WhatsApp 674-111-6909 tiene que mandarme su nombre completo, su dirección y su teléfono, y así queda usted registrada para que usted participe en el sorteo de este 10 de mayo, para que usted se lleve un desayuno con flores, pastel y música en vivo. Así que mande, mande, mande su WhatsApp. Recuerda que puedes participar las veces que tú quieras. Esta promoción la vamos a tener durante toda la semana. Y el día 8, el viernesito 8, vamos a hacer el sorteo. Me parece que va a ser durante el programa con mi queridísima Cristi. Va a ser con Cristi y ahí va a ser totalmente en vivo. Se va a anunciar por radio. Y obviamente estamos pidiendo el número de teléfono para que se puedan comunicar contigo. Ojo, puedes registrar a tu mamá, puedes, si tú me estás escuchando y quieres registrar a tu mamá, puedes hacerlo. El chiste es que quede el registro de una mamá, obviamente es para mayores de edad, y participa. Nada más mándame tu nombre, tu teléfono y tu dirección, y así es como te vamos a buscar para decirte que ganaste. Así que ya están llegando los mensajitos. Recuerda que cuando se acabe esta canción, adiós, ya. Hasta que vuelvas a escuchar otra vez el sonar de la promoción, la voz de la radio que te diga: atención, jefas, así lo vas a volver a hacer. Así que yo espero que manden sus whats, que manden su mensajito. Acá la verdad estamos bailando en cabinita. Y recuerda que ahorita estábamos hablando de los regalos del Día de la Madre. Y vamos con el último y con el que nadie se va a imaginar, que es uno de los regalos que no es tan conveniente regalar. Así que ahorita te voy a decir

0: mero se acaba tu oportunidad de participar. Pero no te preocupes porque esto va a estar sonando en diferentes espacios, en diferentes momentos del día, para que no le cambies nunca a La Tremenda, al 89.3 de FM y 560 del AM. Recuerda, es para que te ganes un desayuno este 10 de mayo con música en vivo, flores y pastel y toda la cosa. Y aparte, una foto con la imagen de Chayanne. Y ay, y ahora sí, detengan sus manos, detengan sus dedos. Hasta ahí. Hasta ahí, ya. Hasta las 10:53. Se fue el último mensaje. Muchas gracias a Mónica, a Aleja, a Cassandra y a Guadalupe que participaron. Ahorita ya los registramos. Y quedan ustedes participando en esta promoción, este sorteo que vamos a tener para el 10 de mayo. Ahorita pasamos sus nombres, claro que sí. Recuerda que se pueden, al ratito que vuelva a sonar, o si es más en la tarde con Cristi, se pueden volver a registrar, ¿eh? Recuerda que entre más veces participes, más oportunidades tienes de ganar, claro que sí. Ahora sí, vámonos con el regalo. Estábamos hablando de los peores regalos, peores y mejores regalos. No tanto que sea peor, así de que sea malísimo regalo, obviamente. Las mamás van a agradecer cualquier cosa que los hijos les regalen, pero ciertamente hay cosas que no. Ya hablamos de que el dinero en efectivo no está tan chido porque da la impresión de que no hubo ni interés ni esfuerzo por regalar algo. A menos, claro, que sea de que, mira, mamá, tengo este dinero, la neta no sabía qué regalarte, pero vámonos a comprarle ropa o unos zapatos, vamos a desayunar, tiempo de calidad, ahí sí se vale. El otro regalo fue artículos de limpieza. Ya dijimos que los artículos de limpieza no son regalos. Son cosas para el hogar, son para realizar trabajos de limpieza domésticos y pues es el Día de la Madre, no el Día de la Trabajadora Doméstica. Así que tache, tache, ese ya lo pondré en el primer lugar, la verdad. No, hombre, qué coraje. A menos, claro, que la mamá te dijera, que no creo que sea el caso, ¿verdad? Ay, mijo, ¿me regalas para este 10 de mayo un nuevo recogedor y una nueva escoba? Pues la neta, regálaselo, pero cómprale algo por el 10 de mayo. Tampoco. Y artículos de rejuvenecimiento, ese tampoco, porque luego das a entender que las mamás ya se sienten mal por su edad. Que le digas, oye, te compré una crema para las arrugas, una crema para las orejas, las ojeras, un gel reductivo. No, hombre, no hagas eso. Ni a la mamá, ni a sus novias, mijos, no hagan eso. Ahora sí, el último regalo que no está tan bien visto son flores y chocolates, pero de último momento. Porque la neta, se sabe cuando fue de último momento. Las flores y chocolates siempre son protagonistas este Día de la Madre. Y la verdad es que si las compras con tiempo, pues obviamente se trata de un ramo diseñado con anticipación, que buscaste sus flores favoritas, que lo pediste con anticipación y toda la cosa. Pero cuando es de último momento, se sabe que el hijo, antes de llegar a la comida con la mamá, pasó a la primer florería y agarró las flores y unos chocolates que a lo mejor ni le gustan, o chocolates que ya están todos asoleados, la flor medio ya deshidratándose, ya que está toda fea. No sean así. Si le van a regalar flores y chocolates, que sea con tiempo, pensado. A ver, hacer memoria rápidamente. O tal cual preguntarle, mamá, ¿cuáles son tus flores favoritas o cuáles son tus colores favoritos? Y ya con eso, créeme que el ramo cambia muchísimo, y también los chocolates. Por ejemplo, a mí me ha pasado que a mí no me gustan los chocolates que tengan cajeta. Y si eso lo saben personas que me conocen. Y si alguien me regala algo que tiene cajeta, yo doy por entendido que la verdad no lo pensó, no me conoce o lo compró de rápido. Así que flores y chocolates se llevan el primer puesto en los regalos, en los peores regalos que le puedes dar a tu mamá. Claramente si no lo planeas con tiempo. Ahora sí, ¿qué sí le puedes regalar el Día de las Mamás? Algo bonito, por ejemplo, un ramo de flores con una tarjeta, con un mensajito, como dijimos, con las flores que le gustan. O a lo mejor si tu mamá no es tanto de flores, son de esas que dicen las flores hasta que me muera, pues le puedes regalar una maceta, nada como flores vivas y que le vayan a durar. Si tu mamá es fan de las plantas, pues échale un ojo a su casa, cuáles le faltan, cuáles más les gusta, que los geranios, que la Julieta, que esto, que el otro. Ayúdate de tus amigas, de tus amigos, de hasta el del vivero. Pregúntale, oye, ¿cuáles son las flores que más se usan? Y ya le regalas una macetita con un moñito, bien cookies, y ya está. Un día en el spa. Eso también, un día para consentirlas, un masajito. O si no tienes presupuesto, pues tú dale el masajito a la mamá, si a gusto, hazle piojito, haz un spa en casa, la creatividad ahí sobra. Un desayuno sorpresa, ya sea llevarla a desayunar o hacerle tú el desayuno, eso lo van a valorar muchísimo. Una taza personalizada con mensaje, dice aquí, yo la neta, yo no estoy de acuerdo con esto porque no sé si se acuerdan en diciembre que también dijimos los regalos de Navidad. Tazas abundan en todas las casas de las mamás. Todas las casas mexicanas abundan las tazas de todos colores, sabores, tamaños. Pero ahí sí te queda quien. Si a la mamá le gustan las tazas, pues regálale tazas. Pero yo siento que tazas ya todo el mundo tiene muchas. Una canastita adornada de frutas frescas. Eso también es un buen regalo, algo bonito. O es más una... No te creas, una, iba a decir una despensa, ¿no? Un viajecito a un pueblito mágico, una tarde con tu mamá o a la playa, ya si hay presupuesto, pues te la llevas a Mazatlán. Un set de manicure, ya ve que ahorita está muy de moda que el gelish, que las uñas y todo, pues regálale un pedicure, un manicure a la mamá, una ida al cine, un perfume, claro, si sabes qué olores le gustan a la mamá, pues regálale un perfume, su libro favorito. Un picnic, un tallercito de pintura, de cocina, de jardinería. Un taller que tú sientas que a tu mamá le va a gustar, le va a hacer servir. Un cursito de bordado, un cursito de manualidades, algo así. O también un kit de belleza. Ojo, en este kit de belleza no entra, hay que tener cuidado de no meter esas cremitas que dijimos de rejuvenecimiento. O sea, puede ser como un kit para un facial, que un labial, que un rímel, que cositas para pincitas para el cabello, varias cositas para que ella se vea y se sienta guapa. No para decirle, ya los años te pesan, ponte crema. No. Algo así bonito que hasta diga la mamá, sí es cierto, hace mucho que no me pongo un labialcito bonito de un color y tú le estás regalando eso, es bonito. Así que ahí ya les di muchas ideas para que ustedes le piensen, por si usted estaba batallando en qué regalarle a la mamá, pues ya tienes las ideas. Y así con esto ya nos vamos, quedaron registrados los participantes para este desayuno que tenemos. Recuerda seguirnos en las redes sociales, La Tremenda Santiago y también La Tremenda Durango. Y no te apartes, no le cambies, súbele machina a tu radio que siempre suena en tu casita, la 89.3 FM y 560 AM. Yo soy Fer Burgos. Nos escuchamos más tardecita y pendientonas, muchachonas, para que estén escuchando la voz de La Tremenda cuando tengan que mandar su mensajito al número de cabina, al WhatsApp, para que se registren y ustedes se ganen un desayuno este 10 de mayo. ¡Ya nos vemos! ¡Ya nos vamos! ¡Pórtense bonito! ¡Pásenlo bien! ¡Feliz lunes 4 de mayo! ¡Bye, bye!
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0: Pero, decir que ahora estamos en un terrible mal, ¿no? Sabemos cómo actuar y siempre tenemos un gran equipo que ahora está reforzado para avanzar en lo que nos comprometimos con la gente.
1: Miren, y este fin de semana hubo algunos movimientos importantes dentro del partido de Morena y durante este primer discurso Ariana Montiel, pues bueno, asegura que existe una ofensiva permanente contra el movimiento y aseguró que ni opositores ni gobiernos extranjeros van a lograr que se rompa la unidad con el pueblo. Y bueno, este mensaje va en concordancia con lo que ha dicho la presidenta Claudia Sheinbaum de defender la soberanía del país.
2: Respecto a los recientes acontecimientos, manifestamos que estamos siempre del lado de la justicia y la honestidad, pero rechazamos la hipocresía de quienes lanzan acusaciones con fines políticos para abrir la puerta a la injerencia extranjera. Desde aquí les decimos a la patria. Se defiende, se le sirve y se le ama. En Morena sabemos que todo poder político nace de la voluntad popular, porque solo en el pueblo reside la soberanía. Por ello, respaldar a nuestra presidenta significa defender a la nación. Aquí no hay lugar para titubeos. Lo que hay es un mandato que nos corresponde asumir con determinación. Apoyamos los principios con los que se rige la actuación internacional de nuestra presidenta. Cooperación, sí. Subordinación, no. Injerencismo, jamás. Escúchenlo bien, jamás.
1: Bueno, y con esto también se apoyan a las decisiones que se han tomado. Y es que también este fin de semana pues se dio a conocer esta licencia que pues solicitó el gobernador Rubén Rocha Moya en Sinaloa. Y a raíz de esto, pues bueno, apoyado también por parte de quienes conforman la bancada de Morena en el Sinaloa, entra como interina Geraldine Bonilla como gobernadora. Y pues bueno, obviamente con esto también se apoya todo este proyecto de gobierno que se tiene en Sinaloa. Y bueno, en este sentido, pues miren, la gobernadora interina, pues bueno, también mencionó y ofreció una conferencia de prensa luego de que su antecesor Rubén Rocha Moya fue acusado por estos delitos de narcotráfico en Estados Unidos. Ahí la gobernadora interina recordó que el pasado sábado asumió la gobernatura, declarando que velará también por la seguridad del Estado.
3: Sé de los retos que me esperan, porque los conozco muy bien. Yo he venido trabajando por Sinaloa en las diversas encomiendas públicas en las que he participado, incluida la más reciente, la Secretaría General de Gobierno. Por ello, y con la seguridad que me brinda esa experiencia, el conocimiento de la realidad de Sinaloa y de los desafíos del gobierno que hoy encabezo, asumo ante ustedes el irrenunciable compromiso de velar minuto a minuto por la seguridad del Estado, como lo hacen este Consejo de Seguridad Nacional y nuestra presidenta. Nuevamente, bienvenida y bienvenidos a Sinaloa.
1: Bueno, mire, con respecto a los temas de seguridad en Sinaloa, este día se ofreció una conferencia de prensa donde estuvo el secretario de Seguridad y Protección Ciudadana, Omar García Harfuch, y ahí ofreció este mensaje el gobierno federal declarando que se va a seguir trabajando todos los días por la seguridad de las familias del Estado, reforzando y también corrigiendo lo que se tenga que corregir. Así lo dijo textualmente.
4: Por instrucción de la presidenta Claudia Sheinbaum y ante el contexto derivado de la licencia solicitada por el gobernador Rocha, estamos representando aquí al Gabinete de Seguridad, el general secretario, el adelante secretario, general Briceño y su servidor. Estamos hoy en Sinaloa para enviar un mensaje claro al pueblo de Sinaloa. El gobierno de México está presente, no se va a retirar y seguirá trabajando todos los días por la seguridad de las familias sinaloenses, reforzando las acciones que haya que reforzar y corrigiendo lo que se tenga que corregir. Venimos a garantizar que mantendrá la coordinación permanente con las autoridades del Estado y que la gobernadora Geraldine tendrá todo el apoyo del gobierno de México. La estrategia implementada en Sinaloa tiene tres prioridades. Reducir la incidencia delictiva, especialmente el homicidio doloso y los delitos de alto impacto. Detener a los generadores de violencia, a quienes encabezan, financian y operan las redes criminales que tanto daño le han hecho a este Estado. Y tercero, fortalecer a las instituciones que protegen a la población mediante mejoras, capacidades de investigación, inteligencia, prevención y apoyo a la consolidación de la policía estatal.
1: Bueno, y también con esto, pues el secretario de Seguridad, Omar García Harfuch, reafirma que las acciones o toda esta estrategia que se está realizando en Sinaloa no únicamente pues es reactiva ni tampoco temporal, sino que es una estrategia que va a llegar más allá para mantener la seguridad en Sinaloa. Y bueno, también hoy estuvo en esta rueda de prensa el secretario de Marina, Raimundo Pedro Morales, y él informó que la Secretaría de Marina participa con capacidades de marítimas, aéreas y terrestres, además de inteligencia. Y el operativo que están realizando incluye, entre otros recursos, 15 buques para diversas tareas que se están realizando en el vecino estado de Sinaloa.
5: La siguiente. Bien, en ese contexto, la Secretaría de Marina, a través de la Armada de México, contribuye con capacidades marítimas, aéreas y terrestres, así como de inteligencia, dentro de la jurisdicción de la Cuarta Región Naval, la cual abarca los estados de Sinaloa y de Nayarit. Este despliegue comprende 15 buques entre patrullas oceánicas, patrullas costeras, interceptoras, embarcaciones, lo que permite realizar patrullajes de vigilancia marítima, operaciones de interdicción, búsqueda y rescate, escolta a cruceros, vigilancia en el litoral y protección de instalaciones estratégicas. El componente marítimo para Sinaloa es fundamental, ya que muchas de las actividades de las cuales Sinaloa se enriquece tienen que ver con la parte pesquera y con la parte turística en el mar. Sinaloa se encuentra en una posición geoestratégica muy importante por sus litorales. Por ello, mantenemos presencia permanente para auxiliar a la población y protegerla, de tal manera que todas las personas que hagan actividades legales en los litorales mexicanos, sobre todo en los de Sinaloa, deben estar tranquilos porque contarán con la Marina para protegerlos y salvaguardar sus bienes. La siguiente, por favor. En lo que respecta al apoyo específico de seguridad pública en el continente, la Secretaría de Marina mantiene un estado de fuerza de 1.628 elementos con 169 vehículos distribuidos estratégicamente en diferentes zonas del estado. Este despliegue articula tres componentes principales. El primero es una operación denominada SABLE, que son operaciones regulares de presencia y de apoyo a la autoridad para disminuir los índices de violencia.
1: No, Miri, con esto y con todo este operativo que se realiza y todo lo que se está implementando, pues bueno, se busca mantener alta vigilancia incluso en el puerto de Mazatlán, en estos puertos tan importantes, además pues bueno, de seguir dando protección a toda la infraestructura que se tiene en Mazatlán, en Sinaloa, pues ante todas estas situaciones, hechos de inseguridad que se han ido presentando y que bueno, hoy se reafirma a través del gobierno federal, a través del secretario de Seguridad, Omar García Harfuch, que continúan los operativos y se va a corregir lo que tenga que corregir, así lo dice. Y bueno, mire, estamos hablando del vecino puerto de Mazatlán en este periodo, pues, de este puente largo, pues, hubo personas que sí viajaron a este vecino puerto, duranguenses también, pero, y aunque continúa siendo esto de los destinos más importantes para los duranguenses, en estos últimos meses sí se ha registrado un cambio en estas tendencias de viaje que se tienen. De acuerdo con representantes del sector de agencias de viajes, mire, entre un 10 y un 15% de duranguenses ya han dejado de viajar exclusivamente a Mazatlán, han optado por diversificar sus opciones, es decir, buscar otros lugares en los cuales vacacionar o pasar estos tiempos de periodo de puente largo, y el flujo de duranguenses hacia Mazatlán disminuyó ligeramente, aunque el destino pues aún mantiene ocupación relevante del 80 al 90%, porque hay personas de otras entidades que viajan a este vecino puerto. En los últimos meses se ha registrado una disminución de entre el 10 y el 15% en el número de duranguenses que eligen Mazatlán como destino turístico, de acuerdo con información proporcionada por la presidenta de agencias de viajes, Karina Morales. Aunque Mazatlán continúa siendo uno de los destinos favoritos con niveles de ocupación que oscilan entre el 80 y el 90%, ya no dependen exclusivamente del turismo proveniente de Durango, sino que recibe visitas de distintos estados del país, lo que mantiene su relevancia dentro del sector turístico.
6: Tenemos registro finalmente a los duranguenses, sí siguen buscando el destino de Mazatlán. Sí se tuvo registro de duranguenses en este puente en destino, sin embargo recordar que Mazatlán ya no solo está en su ocupación de duranguenses, sino van de otros estados, entonces realmente la ocupación ya no es 100% de duranguenses, ¿no? Bueno, se registra aproximadamente de un 80 a un 90% de ocupación, que es una ocupación relevante, pues sí es alta para el destino, ¿no?
7: Sí,
6: pero realmente es complicado un porcentaje, pero podemos hablar de un 10, 15% que se ha diversificado o ya decide no asistir al destino, ¿no?
1: Karina Morales explicó que esta variación no significa una caída drástica, sino una diversificación entre las preferencias de los viajeros duranguenses. Destinos como Monterrey y Guadalajara han ganado popularidad, como playas como Cancún y Puerto Vallarta, que anteriormente no eran consideradas de forma tan frecuente. Este camino en los hábitos de viaje refleja una evolución en las decisiones de los turistas, quienes ahora buscan nuevas experiencias y opciones más variadas.
6: El tema es que los duranguenses se han diversificado, entonces han optado por otros destinos a los que antes no acudían, como lo son destinos de ciudad, Monterrey, Guadalajara. Entonces, si teníamos, 50 duranguenses que iban a Mazatlán, pues ahora ya se van dividiendo un poquito. Tenemos mucho el tema de Guadalajara, la gente acudiendo a Guadalajara, a lo mejor está acudiendo también a otras playas, como lo son Los Cabos, Cancún, Puerto Vallarta. Entonces sí se ha modificado un poquito la forma en que el duranguense está decidiendo viajar.
1: A pesar de esta diversificación, Mazatlán sigue manteniendo una ocupación importante y continúa siendo un referente turístico en la región. Sin embargo, el comportamiento del viajero duranguense evidencia una tendencia hacia la exploración de nuevos lugares, lo que impacta directamente la distribución del turismo. Mire, vámonos a otras cosas, porque el municipio de Durango avanza a un modelo de desarrollo urbano más ordenado y sostenible con esta implementación del proyecto Ciudad Nueva Vizcaya, que es impulsado por el alcalde Toño Ochoa. Lo que busca esta estrategia integral es mejorar la calidad de vida de las familias duranguenses mediante una adecuada planeación. Toño Ochoa impulsa el desarrollo ordenado de Durango con el proyecto Ciudad Nueva Vizcaya, una estrategia de planeación urbana que busca mejorar la calidad de vida de la gran familia duranguense.
8: Vamos avanzando con la construcción del programa parcial para el sector natal, en el que se definirán nuevas formas de construir la ciudad. El tema es mejorar la calidad de vida de la gente para aquella zona, que tengan cerca parques, que tengan cerca todo el tipo de equipamiento, como pueden ser hospitales, escuelas y por supuesto espacios públicos.
1: El proyecto se construye a través de mesas de trabajo interinstitucionales y contempla el desarrollo de miles de hectáreas con infraestructura integral para el crecimiento de la ciudad.
9: Como entidades modernas, la importancia de la planeación, de saber cómo es que se van a construir en las zonas que tienen una vocación natural y que además organismos como la ONU están diciendo son las idóneas para que la población crezca y que tengan todos los servicios, todas las infraestructuras que una ciudad moderna debe tener.
10: Es un proyecto estratégico de desarrollo de toda la ciudad, desde todas las perspectivas, desde la perspectiva de el servicio de agua, de saneamiento, servicios públicos, educación, salud. La comunicación y la gran coordinación que tienen el presidente municipal Toño Ochoa y el gobernador del estado Esteban Villegas es fundamental para que Durango municipio tenga un mayor crecimiento.
1: La planeación contempla servicios, conectividad y espacios públicos que permitan un desarrollo equilibrado y funcional para las nuevas zonas habitacionales.
11: Que hablamos no solamente de dejar obras que en el momento puedan verse bonitas, sino dejar un legado de planeación, un legado de certeza y de calidad de vida para la gente. Imagina todo lo que necesitan más de 200,000 personas para irse a vivir en una zona de la ciudad. Todo lo que implica para que la gente pueda vivir y vivir bien.
1: Con visión de futuro y trabajo coordinado, Durango avanza hacia una ciudad moderna, incluyente y bien planificada para las próximas generaciones. Este es el camino. Y con esta información nosotros vamos al primer corte y ya regresamos con más noticias.
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0: Son las 2 con 23 minutos. Temperatura 31 grados.
1: ¿Quién será el próximo en hablar?

0: estamos de regreso con más información. Son 2:25 p.m. en este inicio de semana y vamos a revisar qué está pasando en los municipios y sus alrededores. Ya está conectado alguno de mis compañeros. Usted ve a Jesús Martínez en pantalla, a quien saludamos con mucho gusto en esta tarde de lunes. Jesús, buenas tardes. ¿Qué pasa en Santiago Papasquiaro? Cuéntanos.
1: Muy buenas tardes, Mónica Aro, te saludo con el gusto y el afecto de siempre, por supuesto a mis amigos y compañeros del municipio, que en un momento manda mejor información de sus regiones, y desde luego a todo nuestro amplio auditor les deseamos lo mejor de lo mejor en este lunes iniciando semana, todavía para algunas gentes día feriado por ahí, así de que hay que disfrutar con calma y con tranquilidad. Bueno, y la información que tenemos, Moni, amigos, pues acá en esta región, mira, pues resulta que se esperaba un saldo blanco en estos días de asueto, en este fin largo, pero no, mira, desafortunadamente pues se presentó un incidente ahí precisamente en Nuevo Ideal, Durango, en lo que se conoce como la curva de la Magdalena, prácticamente ya en la mancha urbana.

0: De Nuevo León, en la carretera Francisco Zarco o carretera 23, en donde resultó una persona fallecida. Fíjate, Héctor Mancera Díaz, pues falleció por ahí. Héctor Mancera Sida, de 45 años de edad, falleció en un encontronazo ahí de su tractocamión. Entonces, pues se mancha otra vez, oye, esta carretera, la carretera 23, de sangre, y sobre todo en este tramo que es de Nuevo León a Canatlán. También se presentaron varios accidentes, y bueno, pues ahí seguimos recordando ante estos incidentes, Moni, amigos, pues la promesa que se ha hecho de diferentes autoridades de iniciar cuanto antes la ampliación de estos cerca de 50 kilómetros, ¿verdad? Repito, de la cabecera municipal de Canatlán a la cabecera municipal de Nuevo León. Y bueno, pues de otra forma también el comandante de lo que es de Protección Civil y Bomberos de Santiago Pesquiaro, Jorge Barroso, sí, pues nos informaba muy temprano que no se presentó afortunadamente ningún incidente que lamentar en este fin largo. Se continúan ahí los cuerpos de seguridad y de auxilio, pues presentes en lo que se pueda presentar en estos, ya pues prácticamente hoy, ya mañana también será asueto y ya el miércoles se regresa ahí a las actividades normales. Así es de que pues esto empaña este fin de semana largo y hay que seguir insistiendo en la rehabilitación de ese tramo tan importante de 50 kilómetros en la carretera de Canatlán a Nuevo Ideal. Y en otro orden de ideas, Moni, pues también para comentarles que si hay un compromiso muy importante porque los productores de la región, los ganaderos, están solicitando a la presidencia municipal de Santiago Pesquiaro pues la entrega de más alimento. En otras regiones ya se entregó uno aquí en la región de Los Llanos, pero se están haciendo más solicitudes para pues que se pueda acceder a este alimento para ganado subsidiado. Y en este contexto precisamente nos habla la presidenta municipal de Santiago Pesquiaro, Karen Pérez Herrera, con respecto a esta entrega y también pues a otros proyectos de seguir ayudando a los productores ganaderos. Escuchemos la información.
1: Sí, pues muy contenta, mira, es un alimento de calidad con una muy buena proteína. Yo muy contenta de poderle servir. El compromiso fue firme de este gobierno municipal con el sector ganadero. Nosotros estamos buscando las mejores condiciones. Sabemos que ahorita enfrentan un tema difícil con las exportaciones. Santiago Papasquiaro es un municipio ganadero. Muchas de nuestras familias, este es el sustento, la ganadería. Entonces, por ese motivo es que emprendimos por medio de la Dirección de Desarrollo Rural este programa para beneficiar el costo a nuestros ganaderos de este alimento subsidiado, de un alimento a mejores costos, con el flete llegan hasta sus comunidades. Ahorita estamos en las comunidades de Los Llanos, le entregamos a varias comunidades, al Pedernal, a Luna González, aquí a Chinacates, Palestina, El Jagüey, tuvimos Francisco Javier Leiva, tuvimos muchas comunidades, Las Palmas también estuvieron aquí, la comunidad de Las Palmas. Entonces se estuvo entregando alimento a varias de las comunidades de aquí de la zona Llanos, porque ese es el sector ganadero de aquí en Los Llanos, es a lo que se dedica la gente, la ciudadanía. Y pues decirles que estamos nosotros tratando de mejorar esas condiciones. Va a haber un nuevo alimento multiusos más económico en 148 pesos ya puesto aquí con la finalidad de que les vaya bien.
2: Y es que bueno, ante pues la incertidumbre que en estos momentos se tienen en varios sectores del campo, pues es importante recibir estos apoyos, Jesús, que bueno, seguramente mucho les ayudan, sobre todo pues bueno, a minimizar tal vez los gastos que pudieran tener con este alimento subsidiado, y ojalá que bueno, en la medida de lo posible sigan creciendo todos estos apoyos. Vemos que hay también interés por parte de los productores, de la gente del campo por adquirirlos, y ojalá que bueno, así se sigan expandiendo y llegando a más comunidades y Amazonas.
0: Y mira, Moni, hay un asunto que está causando, que causó desde la semana pasada mucha inquietud en los productores ganaderos de la región de Santiago Pesquiaro y otros municipios de acá de la zona, en el sentido de que tal vez sea inminente la llegada del gusano barrenador a Durango. Esto va a implicar, lógicamente, que pues sigan cerradas las fronteras de los Estados Unidos, ¿verdad? Y esto va a afectar pues más, aún más, lo que es precisamente a los ganaderos de nuestro estado Durango y de nuestras regiones, ¿verdad? Entonces hay mucha inquietud en ese sentido, están ahí atentos, están haciendo lo que se puede hacer, baños de garrapaticidas, verificación de ganado, etcétera, etcétera, ¿verdad? En coordinación con la secretaría correspondiente a nivel estatal y federal, pero sí hay mucha esa inquietud por ese anuncio que se hizo la semana pasada de que pues tal vez pueda ser inminente, precisamente por los estados colindantes que van a afectar al ganado duranguense, y esto va a agravar sin duda más el problema. Y este alimento pues viene a ser un apoyo significativo para los productores ganaderos. Una actividad muy importante, Moni, que vive muchísima gente, tal vez en las ciudades, tal vez en los centros grandes, ¿verdad? Las ciudades de Durango, pues no se percibe mucho esto, pero sí en el medio rural realmente sí es mucho el impacto que se está suscitando. Hay que recordar que mucho de ese ganado se exporta en pie a los Estados Unidos y ahorita no se está haciendo, entonces es un problema muy, muy serio. Es la información que tenemos, Moni, desde Santiago Pasquero. Te saludo, por supuesto, con afecto a nuestro auditorio y les deseamos un excelente inicio de semana.
2: Muchas gracias, Jesús, por la información. Nosotros seguimos atentos a esos apoyos y, bueno, también a todos los cuidados que se están buscando en Durango para evitar que no llegue el gusano barrenador. Sabemos que es una preocupación que se tiene, cada vez se acerca más debido a las zonas en donde ya se han registrado contagios en algunos estados vecinos, pero ojalá que, bueno, a raíz de las acciones que se están tomando, pues esto no llegue a Durango. Gracias, Jesús. Saludos a la gente de Santiago Papasquiaro. Seguimos al pendiente de la información. Vámonos con Amador porque está listo también desde Vicente Guerrero y también nos trae información de aquella zona. Adelante, Amador, buenas tardes.
3: Hola, ¿qué tal? Excelente tarde, Mónica, a ti y por supuesto al buen Chuy en este arranque de semana. Yo creo que en uno de los mejores meses, que ya estamos en mayo, muchos puentes, muchas festividades, por ahí también la recta final de este mes, mi cumpleaños, entonces yo contento de que ya sea mayo. Estamos con toda la actitud aquí también en esta zona, en esta parte del estado, y la verdad es que la información que tenemos este día pues es con motivo justamente de prevenir también cuestiones de incidentes, situaciones o riesgos con el tema de golpes de calor. Hablamos este sábado justamente en el programa Punto de Encuentro con el Coordinador Municipal de Protección Civil aquí en el área local, en Vicente Guerrero, y nos hace algunas sugerencias para evitar estas situaciones, que dice que sí se han presentado y que también son motivo de la temporada. Hay que mantenerse hidratados y también cuidar de uno con estas situaciones.
4: Los factores que suceden mucho ante los golpes de calor es por la deshidratación,
5: a veces,
4: el ayuno, las horas de trabajo en el sol. Hace un poquito, la semana pasada tuvimos aquí el caso de un maestro albañil, estaba trabajando, pues, su zona de trabajo, y
5: usual, de costumbre, y de repente se desvaneció,
4: y al llegar tomamos signos vitales, lo trasladamos aquí al IMSS, y ahí nos dimos cuenta que presentaba deshidratación. Entonces sí tenemos que tener la cultura, aunque nos haga perder un minuto, que no es mucho, tomar agua, tomar suficiente agua. Hay veces que simplemente el calor del ambiente nos hace que se nos eleve nuestra temperatura corporal, y eso da paso a que suframos una descompensación, personas que terminan desmayándose, perdiendo el conocimiento momentáneamente, y se prenden las alarmas cuando ve uno ese tipo de circunstancias, porque ahí ya entra la confusión de ver, y si no nada más fue un golpe de calor, y si fue otra cosa. Entonces sí es recomendable siempre estarse hidratando, sí, para prevenir. Sí, en esta temporada es muy usual, no digo que diario, pero sí es muy muy usual, y es la temporada. Esta es la temporada.
2: Bueno, yo creo que es muy importante, Amador, proteger sobre todo a las niñas, a los niños, a los bebés, adultos mayores, porque sí, pues hemos tenido varias condiciones en las que se ha elevado el clima bastante, la temperatura. Y bueno, esto pues se puede causar los llamados golpes de calor, como lo comentan en tu entrevista, y sin duda pues esto también deriva en otras afectaciones a la salud, sobre todo para las personas que, bueno, pueden tener alguna enfermedad crónica, y que esto también puede causar algunas alteraciones. Hay que mantenerse muy bien hidratados y, pues bueno, en la medida de lo posible evitar estar a altas horas donde el sol pues está en su punto, porque esto también puede afectar. Así que hay que estar muy cuidadosos con esta temporada. Más adelante tenemos entrevista también con lo que mencionaba el director de la Conagua sobre estos cambios que se van a estar generando en los siguientes meses, y es importante tomarlo a cuenta porque sabemos que hay muchas personas que, bueno, trabajan en el exterior y pues en esta parte van a tener que cuidar mucho la salud también.
3: Sí, la verdad es que como tú lo comentas, Mónica, yo creo que estamos en un periodo muy particular. Es evidente que ya estamos justamente en esta temporada del calor, y ya se sienten pues fuertes temperaturas diario y constante, pero también es muy cambiante, por lo menos aquí en el área regional. Lo que fue este fin de semana está muy muy peculiar el clima. De repente, lo que fue el viernes, estaba medio nublado, había mucho viento, lo se extendió esto el sábado, el domingo un poquito, y de repente temperaturas muy altas. Como dice ahí también el coordinador municipal, pues nadie está excepto a una situación como lo es un golpe de calor. Nos platicaba ahí un ejemplo, un maestro, pues que podríamos suponer estar muy acostumbrados por su labor a permanecer mucho tiempo bajo el sol, pues hasta a ellos les ha ocurrido ahorita situaciones de esa índole. Entonces, como tú lo comentas, sí hay que mantenernos muy hidratados y también verificar los signos. A veces se siente, se percibe inmediatamente, se pone la vista borrosa, se sienten temperaturas corporales superiores a lo normal, cercanas a los 40 grados, de repente empieza a sentir pues más resecos los labios, empieza a sentir que sudas frío o que ya estás sintiéndote como diferente a esas situaciones. También a ese tipo de situaciones acude justamente los elementos de protección civil, o si se puede justamente contener en el momento, pues de verdad hidratarse. Hay que hidratarse con esos temas, Mónica. La verdad es que estar al pendiente con esta información y agradecer también en este caso a las corporaciones por estas recomendaciones.
2: Vamos a estar atentos a todos esos cambios, ojalá que en la medida de lo posible pues también nos lleguen las lluvias a Amador para ir pues bueno disminuyendo estas altas temperaturas, porque sí, estos días pues bueno ha sido bastante, así que hay que cuidarse mucho y seguimos al pendiente. Gracias por las recomendaciones, te agradecemos la información y nos vemos mañana. Saludos a la gente de Vicente Guerrero y sus alrededores. Gracias a mis compañeros de los municipios. Vámonos también a otro municipio, mire, porque la alcaldesa Betsabe Martínez creó la Policía Ambiental en Gómez Palacio. Hoy la alcaldía, que forma parte también de un programa Fluye, que busca cuidar y mejorar el drenaje del municipio.
6: Sin embargo, el plan Fluye, al ser una estrategia integral, no únicamente habla de obra. Es por eso que hoy presentamos estas unidades que nos van a poder permitir abordar un tema muy importante dentro de este plan, que es la atención a la basura. La basura desafortunadamente se encuentra en todo el municipio y esa es una cultura que llevaremos a cabo desde la casa, desde las escuelas, desde las empresas, toda la sociedad lo estamos haciendo en conjunto. Sino que hoy estamos entregando esta policía ambiental, estas unidades con este personal que nos va a poder permitir cristalizar esta estrategia del plan Fluye en este punto, ¿no? Que la ciudadanía tenga un número de teléfono, que tengamos la autoridad correspondiente para multar y hacer también apercibimientos limpio. Por eso el día de hoy anunciamos que estos 12 elementos vigilarán de manera diaria 24/7, también junto con los 10 comités ciudadanos de vigilancia ambiental. ¿Qué es lo que vamos a hacer para poder reportar cualquier situación? Hablar al 911 y por WhatsApp para poder así hacer los reportes y que sea la policía ambiental quien llegue y atienda dicho reporte anunciado. Tenemos que ser muy claros a toda la ciudadanía que esto no en conjunto, porque si hacemos este trabajo en conjunto veremos resultados mucho más pronto. La estrategia integral del plan Fluye es muy ambiciosa, por eso requiere del apoyo de todas y de todos.
2: Bueno, mire, ahí está la información y la creación de esta policía que también viene a aportar también a este plan que se tiene allá en Gómez Palacio. Y miren, ya le comentaba en el enlace con mi compañero Amador sobre estas condiciones meteorológicas que, bueno, están cambiando constantemente y a las que hay que estar muy al pendiente. Afortunadamente en Durango hasta el momento no se registran condiciones de sequía. Y es que este fenómeno del Niño va a traer importantes cambios en el clima de Durango, generando variaciones en la temperatura y también un comportamiento en las lluvias. A pesar de este panorama, como le comento, pues bueno, no existen las condiciones de sequía todavía en la entidad como lo tuvimos hace algunos años. Y también la CONAGUA informa que el suministro de agua está garantizado para la población.
7: El estado de Durango no presenta actualmente condiciones de sequía. Sin embargo, la Comisión Nacional del Agua advierte sobre posibles variaciones en el clima debido al fenómeno del Niño, el cual provocará un incremento en las temperaturas y ciertas irregularidades en las precipitaciones. De acuerdo con el director de CONAGUA en Durango, Roberto Delgado, el pronóstico para este año indica que la temporada de lluvias será similar a la del año anterior. En 2023 se registraron aproximadamente 550 milímetros de precipitación, mientras que para este año se esperan alrededor de 500 milímetros, aunque con variaciones en los meses.
8: Hasta ahorita no tenemos sequía en nuestra entidad. Sin embargo, hay que estar atentos por el fenómeno del Niño, que viene fuerte y esto provocará temperaturas más altas y también algunas anomalías o irregularidades en el clima. Sin embargo, hasta ahorita todavía el pronóstico nos marca que la temporada de lluvias en cuanto a cantidad de precipitaciones sería muy parecida a la del año pasado. El año pasado se registraron 550 milímetros de lluvia.

0: en la entidad, y este año esperamos cerca de 500 milímetros.
1: Se prevé que durante junio las lluvias sean ligeramente superiores, mientras que en julio y agosto podrían disminuir. En contraste, septiembre se perfila como un mes favorable en cuanto a precipitaciones. Estas fluctuaciones también responden al impacto del fenómeno del Niño, que altera los patrones climáticos habituales. El aumento en las temperaturas también generará mayor evaporación y un incremento en la demanda de agua, principalmente para consumo humano. Ante este escenario, las autoridades han enfocado sus esfuerzos en garantizar el suministro del recurso tanto en zonas urbanas como rurales.
0: Sin embargo, con ciertas variaciones, o sea, algunos meses con más lluvias, julio y agosto probablemente la precipitación sea un poco menor, en junio va a ser un poco mayor. Y luego en septiembre parece ser que también van a ser favorables las lluvias. Entonces, en números redondos todavía no podemos nosotros decir que tenemos una sequía. ¿Sí? El fenómeno del Niño efectivamente va a traer estas variaciones, estas irregularidades en el clima y temperaturas más altas. Las temperaturas más altas lógicamente generan más evaporación y mayor consumo de agua. Por eso ahorita nuestro esfuerzo está enfocado precisamente en el suministro de agua para consumo humano, ¿verdad? No solo en el riego que está ya garantizado en el distrito 052, las 15,000 hectáreas que se siembran ya están garantizadas, las presas las tenemos en promedio en muy buen nivel, alrededor de un 85%, porque ya se están regando los cultivos. El municipio de Durango, pues tenemos agua tanto subterránea de los pozos que tenemos en el Valle del Guadiana, pero también a través del suministro de la potabilizadora que se alimenta con agua de la presa Guadalupe Victoria.
1: Finalmente, se mantiene coordinación con municipios donde históricamente se presentaban problemas de abastecimiento durante los meses de mayor calor, como el Salto Pueblo Nuevo, donde se brinda apoyo mediante pipas y se proyectan nuevas obras dentro del programa de agua potable. Y antes del corte vamos con esta imagen, sobre todo para que usted se entere de los pagos que se van a realizar de este depósito del bimestre mayo-junio, que se van a realizar del 4 al 27 de mayo, de las pensiones de bienestar y de los programas Madres Sembradoras y Sembrando Vida. Recuerde que el pago se realiza de acuerdo con la letra del primer apellido, tal y como está en esta imagen. Ahí están los días y la letra correspondiente al primer apellido para que usted acuda. Y es importante que usted, bueno, también consulte el pago desde la aplicación, también use su tarjeta como método de pago en los establecimientos que está autorizado, y si tiene alguna condición de salud especial, también se puede comunicar al 618-130-1090 para solicitar la atención en su domicilio. Así las fechas, y ya sabe que, bueno, también las puede consultar en la página oficial de la Delegación de Programas para el Bienestar.

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0: Ya estamos de regreso con más información. Vamos a la nota policíaca. Con Pilar Aguilar, ¿cómo está?
1: Moni, muy buenas tardes. ¿Usted?
0: Muy bien también. Oiga, pues tranquilo, afortunadamente.
1: Fíjese, pues bueno, en comparación a otros, está muy, fin de semana larga, está muy tranquilo, pues hemos tenido fallecimientos, como pues casi todos los días, pero no tanto como en otras ocasiones. Sí. Mire, pero vamos a empezar con público. Y es que hay algunas jovencitos de ambos sexos que, bueno, pues todavía no comprenden que aquí existen lugares de autoadornarse, pues que no compren información que nos envía la Dirección Municipal de Seguridad Pública. Y es que hay algunas jovencitos de ambos sexos que, bueno, pues donde los apoyen, como en la línea amarilla, marcando el número de emergencia 911, y pidiendo que los canalicen a la línea amarilla para que los atienda el personal altamente capacitado en el tema de la contención del suicidio, y también pues está en Lama 070. Los comento porque, mire, ayer elementos de la Dirección Municipal de Seguridad Pública rescataron a una joven mujer que tiene 20 años, oye, que se encontraba sobre el puente porque pues sus papás se habían divorciado, entonces está en ese proceso. Pero bueno, pues ya el personal de la Policía Municipal ya platicó con ella y luego le llamaron a la línea amarilla, llevaron a la línea amarilla y bueno, pues quedó en manos de su personal altamente capacitado este tema, pues para que lo atiendan. Pero bueno, pues nosotros lo que hacemos es recomendar lo que dicen las autoridades, hay que solicitar auxilio.

0: el que se divorcie, bueno, no hay un motivo poderoso como para quitarse la vida, así de sencillo. El que sea, todos los problemas tienen solución, menos pues, la muerte. Menos la muerte. Entonces, pues si se divorcian los papás, bueno, pues ellos lo decidieron, hay que estar con los papás, o sea, se divorcian de entre pareja, no se divorcian de los hijos, o sea que somos los hijos, pues van a...
1: Muy importante, y también que los papás, pues bueno, cuando se dan este tipo de situaciones entre las parejas, entre los matrimonios, pues bueno, lo puedan platicar, pues que los aleje de sus papás o de sus mamás, y que bueno, también puedan recibir apoyo, y pues a lo mejor solamente necesitan esta contención, ¿no?
0: Así es. Pero fíjese, precisamente por sentimientos de ese tipo, fíjese nada más lo que pasó. El joven Armando Luján Loera, de 20 años de edad, quien tuviera su rango, ayer con 18 horas fue encontrado inconsciente por su novia Valeria. Lo auxilió y llamó a sus familiares. Luego lo trasladaron al Hospital General de Lerdo Durango, de esa cabecera municipal, pero llegó sin vida. Bueno, pues sobre este joven, fíjese, Armando Luján, de acuerdo a lo que dicen sus familiares, bueno, pues hace algún tiempo, su sobrinito de 13 años, pues él se quitó la vida, y que desde entonces, bueno, pues él estaba deprimido. No sabemos si estaba recibiendo atención psicológica, pero es lo más recomendable, o psiquiátrica. El caso es que, bueno, pues piensan que eso es precisamente lo que lo llevó a autolesionarse. Y bueno, pues posteriormente, ya que se confirmó el deceso, pues llegaron el personal de la Dirección de Servicios Periciales de la Vicefiscalía de La Laguna para levantar el cuerpo, trasladarlo al anfiteatro y practicarle la necropsia de ley. Como se puede ver, pues hay casos que sí son evitados por las autoridades, pero hay casos que no pueden evitar porque no piden ningún auxilio, no pueden ayudar, y pues la autoridad no se da cuenta hasta que ya confirmaron el hecho. Así es que hay que solicitar ayuda al 911, línea amarilla, llama 075. Yo le comento que el escrito, pues este es el deceso por autolesión número 3 en lo que va del mes de mayo, y el 55 en el año. Ese es el segundo. Y el 56. Hay que solicitar auxilio. Y luego pues tenemos también otro caso. Fíjese que Alejandro Corona Hernández, de 26 años de edad, tuviera su domicilio en calle Madero del Pado, Los Ángeles, en Puenas, Durango, conducía una motocicleta sobre la Independencia de Villa Unión, también del municipio de Puenas, cuando se estrelló contra una camioneta. Al quedar lesionado, paramédicos de la voz del Instituto Mexicano del Seguro Social, ubicada en Vicente Guerrero, Durango, pero lamentablemente la Fiscalía General del Estado se trasladó hacia el lugar del personal de la Dirección de Servicios Periciales para realizar las diligencias correspondientes, levantar el cuerpo y trasladarlo al anfiteatro para practicar la necropsia de ley. Bueno, pues este es el mes de mayo, pues son dos personas que pierden la vida en accidente de motocicleta. Y en lo que va del mes de mayo y en el mes de febrero, pues ya son 47, hay que manejar con muchísima precaución. Y bueno, pues la Fiscalía General de la República nos está informando. Guardia Nacional llegaron al poblado Priscos del municipio de Santiago Pascual Durango, donde interceptaron a Olegario y Ezequiel, a quienes les aseguraron tres armas de fuego de distintos calibres, 7 cargadores, 179 cartuchos útiles y también una mochila y 2 motocicletas. A ellos los pusieron a disposición.
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6: 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Son las 3 con un minuto, temperatura 31 grados.

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0: ¿Qué tal? Gracias, muchas gracias por estar con nosotros el día de hoy en una emisión más de Notigram del Grupo Garza Limón. Amigo y servidor Chuy Martínez, saludos a todas las personas que están en estos momentos en sus sagrados y benditos alimentos, que tengan un excelente provecho. Por supuesto, también mandamos saludos a las personas que van viajando ya despacito, tranquilo, ya ven los desaguisados que ha habido por ahí, los problemas en las carreteras, ¿verdad? Los accidentes, algunos fatales. Hay que manejar con mucha precaución, respetando los límites de velocidad, señalética, etcétera, etcétera. Manejar también, muy importante, manejar descansadito la gente. Si usted se siente agotado por la friega del día o por la friega de la jornada, mejor mire, haga un alto por ahí en el camino, a un lado del camino, y seguramente va a recuperar sus fuerzas para seguir adelante. Mucha precaución para que usted llegue bien a sus respectivos destinos. Y por supuesto a la palomilla trabajadora, que mire, pues alguna raza todavía está de asueto en este puente largo, hasta el miércoles se reincorporan actividades, como es el caso de los ayuntamientos, ¿verdad? Algunas actividades se suspendieron pues prácticamente desde el viernes, ¿verdad? Viernes, ahora lunes y martes, y ya el miércoles 6 habrán de reanudar actividades, pero ahorita por lo pronto pues están en receso. Y desde luego, pues también a la palomilla que está trabajando, pues les mandamos doble abrazo y doble felicitación, ¿verdad? Por su chamba, por su entrega a sus responsabilidades cotidianas. Oiga, mire, vamos a las formas en que usted puede ponerse en contacto con nosotros. Muy sencillo, mire, a través de nuestra página de Facebook, Notigram Santiago Papasquiaro. Entonces se mete ahí, va a recibir información de diferente tipo y se va a dar cuenta de lo que está sucediendo en nuestra región. Y por supuesto, nuestra página también de Facebook, Chuy Martínez Zavala, muy importante también para que usted nos siga por ahí. Oye, le agradecemos mucho. Mire, cada vez llegamos ya a nuestra página Chuy Martínez, ya superamos los 7,000 seguidores. Muchas gracias a todos y cada uno de ustedes. Oye, ¿qué hace que llegamos a los 5,000, verdad? Mire, ya 7,000 seguidores, todos y cada uno muy importantes para todos nosotros, ¿verdad? Y también tenemos nuestra línea de WhatsApp muy importante, 674-111-6909, también a su disposición. Ya me están llegando por aquí algunos mensajes desde muy temprano, vamos a darles causa un poquito más adelante. Y nuestro teléfono aquí en el estudio, que conoce usted y conoce muy bien, 674-86-205-33, también a su entera disposición. Oye, vamos prácticamente a los detalles de la información. Mire, pues es lunes ya 4 de mayo, ¿verdad? Puente largo en estos días, ¿verdad? Quinto mes del año, 124 días han transcurrido, faltan 241 días para que se finiquite, para que concluya el presente 2026. Ahora llevamos poco a poquito, ya estamos a 4 días en este quinto mes del año, ¿verdad? Oiga, mire, pues vamos a los detalles de la información. Tenemos muchas notas el día de hoy. Tenemos la información de este que yo le decía hace algunos momentos, de este accidente fatal, ya que se situó aquí en la curva La Magdalena, ahí ya casi ahí en la cabecera municipal de Nuevo Ideal, una curva ahí peligrosa, que se han suscitado varios accidentes, pues otro más fatal. Este fue el día primero de mayo, ¿verdad? Y pues fallece una persona desafortunadamente. Le tengo toda la información al respecto, ¿verdad? Oiga, mire, y en otro orden de ideas, en otro contexto, pues mire, el alza que se está dando, ¿verdad? En el asfalto, este material que se usa para las carreteras, todo esto, oiga, un 8% aumentó. Esto va a impactar directamente a Durango por los programas de bacheo que se están realizando, ¿verdad? Esto es lo que dice Ana Rosa Hernández, quien es el titular de la Secretaría de Comunicaciones y Obras Públicas del Estado de Durango. Escuchemos.
1: Conocimiento general de que los asfaltos están aumentando, y pues sí, estamos tratando de ajustar todos los presupuestos para poder que no tengan afectaciones, acerca de un 8% en el global del aumento. Eso obviamente pues tenemos que estarlo analizando día por día. El área de costos pues tiene que estar bien trabajada para poder evitar cualquier tema, tanto de no excesos, de exceder los presupuestos y de no afectar a las obras.
2: A ver, ¿esto afectará la rehabilitación de carreteras que le corresponden al Estado?
1: Mira, ahí estamos buscando todas las gestiones con lo que es Pemex y con lo que es todo lo que estamos trabajando en las gestiones con el gobernador para poder tener ahí mejorar la eficiencia. Obviamente pues sí merma en el tema pues de la adquisición del asfalto, porque pues aumenta y pues traemos un presupuesto. Sin embargo, las gestiones del gobernador ha hecho con Pemex son muy valiosas y eso nos está ayudando también para hacer mantenimiento.

0: en presupuestos o acúsese en no hacer algunas obras que tenían planeadas?
1: ¿Sabes qué? Estamos buscando con los alcances hacer la coordinación con los ayuntamientos. Para si nos falta algún tema, también los ayuntamientos han estado muy presentes y muy pendientes de esto, de sus gestiones. Obviamente son temas que ellos también les llegan. Entonces nosotros estamos trabajando con ellos para poder compensar cualquier situación.
2: Pues ahí tienes tú, oiga, se encarece el asfalto y esto va a impactar directamente a la rehabilitación de nuestras carreteras, de por sí que le platico que están pésimas. Y bueno, mire, es muy importante la coordinación que se dan en los municipios con SECOPE estatal, en SECOPE en Durango, para que de alguna forma se puedan hacer compras más importantes y pueda disminuir un poquito el costo. Esto por supuesto que se hace en Pemex, en Petróleos Mexicanos, para que ese asfalto pues llegue a todos los estados de la República y ojalá siga fluyendo en nuestro querido estado Durango, para que le den una arregladita y una manita de gato o de un zarpazo de tigre que hace falta, ¿verdad?, a nuestras carreteras. 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Vamos a otra información. Oiga, mire, pues se está haciendo un trabajo importante de rehabilitación en lo que se refiere a la biblioteca, escolar de la escuela secundaria José Ramón Valdés. Es un edificio que ya tiene más de 75 años, o ya se hacía necesario una manita de gato ahí, ¿verdad? Una manita de gato, porque la biblioteca, pues un lugar ahí de consulta de los chavos, de las familias, de los maestros, pues ya estaba muy deteriorada, muy cacheteadota por ahí. Entonces, bueno, se hizo lo posible, se hicieron gestiones por ahí, se platicó con Héctor Herrera Núñez, quien es diputado local de este séptimo distrito, les aventó ahí una felicía, 20,000 pesotes, y luego ya platicaron con la presidenta municipal Karen Pérez y también ayudó con la mano de obra. Y total de que los trabajos de rehabilitación de este importante inmueble en esta secundaria que celebra su 75 aniversario, pues están ya muy, muy avanzados. Esto es lo que platicamos precisamente con Agustín Chaires Araiza, quien es director de la Escuela Secundaria José Ramón Valdés de Santiago Papasquiaro, y nos habla sobre esta importante obra, este importante proyecto.
3: Sí, mire, nosotros estamos trabajando en ese sentido y queremos que la escuela tenga una infraestructura que sea buena y que sea presentable para que los niños pues tengan las condiciones que sean favorables para su desarrollo integral. Y en este caso nos estamos refiriendo a la biblioteca, que es donde está el acervo cultural, ¿verdad? Y los niños concurren ahí seguidamente a la consulta de los libros. Sí, mire, con respecto al recurso que se está trabajando ahí, la compañera maestra Olga Terrazas tuvo a bien hacer una gestión ante un personaje también del gobierno estatal, el cual hubo una cantidad de aporte para esta situación, para llevar la rehabilitación de la biblioteca, y también nos dimos la tarea por parte de la presidencia municipal buscar el recurso en cuanto al recurso humano para que el capital que se haya conseguido en la gestión se duplicara. Y efectivamente, o sea, ya tenemos una base, o sea, que es considerable, ya donde se está rehabilitado lo que es el techo de la biblioteca. Se está buscando los escurrimientos que concurren realmente a donde deben caer para que no suba desperfecto la biblioteca. Esto es lo que tenemos hasta el momento con eso, lo que es la biblioteca. Entonces el recurso que se consiguió está duplicado a partir de la mano de obra que la compañera presidenta municipal aquí, Karen Herrera, tuvo a bien, Karen Pérez Herrera tuvo a bien a nosotros apoyarnos con lo que es la mano de obra.
2: Pues ahí tiene usted, oiga, importante, qué bueno que se hagan estos trabajos de rehabilitación en las instituciones educativas, ¿verdad? Sobre todo pues las de tantos años que tiene, hace falta una arregladita, pero qué bueno que se dé esa organización. Y en este caso confluyeron ahí pues la buena disposición de la presidenta Karen Pérez, el diputado local Héctor Herrera, los padres de familia y también por supuesto pues los directivos de ahí, y ahora ya luce este lugar pues muy muy diferente, ¿verdad? Lo que es esta biblioteca de aquí de la Escuela Secundaria José Ramón Valdés. Oiga, en otro contexto, en otro orden de ideas, mire, usted sabe que acaba de cambiar titular la Secretaría de Bienestar a nivel nacional, federal, ¿verdad? Estaba Adriana Montiel, ahora pues está ya Leticia Ramírez, ya está en la titularidad de la Secretaría de Bienestar Nacional. Y bueno, mire, ante esta situación, pues aquí en el estado de Durango las autoridades correspondientes se la están buscando, ya están ahí tratando de dialogar con ella para ver si se puede reactivar este proyecto de aportar un recurso tanto el estado de Durango como también la Secretaría de Bienestar para apoyar, fíjese usted bien, para apoyar a las personas que tienen discapacidad. ¿verdad? Con subvención, como sucede en otros estados de la República. Se tienen que combinar ahí recursos, ¿verdad? Recursos federales y estatales. Y aquí en Durango, pues hay 40 millones de pesos, pero parece ser que se requiere más. Pero bueno, ya se está buscando ahí, ya se estaba buscando entablar esta relación, esta práctica con Leticia Herrera, con el propósito fundamental de poder hacer realidad y se puede ayudar a las personas de 30 a 64 años que tienen alguna discapacidad. Muy importante este apoyo, ¿verdad? Ojalá se pueda lograr y se estén en la disponibilidad tanto a nivel federal como a nivel estatal. Esta es la información.
4: Nosotros estamos buscando el acercamiento ya con la nueva secretaria de Bienestar. Ya hicimos contacto con su círculo más cercano de colaboradores para poder buscar una audiencia inmediata, para poder retomar en donde se quedaron las negociaciones. Yo espero que a la brevedad, me dijeron que se estaba pues instalando y es entendible, y nos pidieron algunos días nada más para podernos proponer una fecha y podernos ver. Entonces, vamos a retomarlo. Yo tengo confianza en que podamos ponernos de acuerdo, en que la propuesta que hemos hecho nosotros de establecer una mesa de trabajo para contrastar nuestros puntos de vista con los de ellos, creo yo que tiene que darse, y con la llegada de Leti Ramírez creo yo que hay más posibilidades. Más con los 40 millones es la propuesta que nosotros estamos haciendo, que es en lo cuantitativo con lo que podemos nosotros empezar a atender la pensión de discapacidad. De nada nos serviría, aún teniendo los 281 millones ellos y nosotros, de nada nos serviría tener 60 millones de pesos si no tenemos los expedientes integrados, ni tenemos los expedientes gestionados, ni dictaminados como discapacidad total y permanente. Entonces el recurso se quedaría sin devengarse. Por eso es que creo yo que el planteamiento, entendiéndose en la justa dimensión de lo real, es que con 80 millones de pesos alcanzamos a tener lo que sí hay gestionado, lo que sí hay ya dictaminado por médicos como discapacidad permanente, y nos quedaría todavía remanente de recursos para poder atender todavía 500 pacientes más. Entonces, por eso es que la voluntad del gobernador Esteban Villegas se ha visto desde el 2024, cuando teníamos 17 millones, 2025 cuando teníamos 25 millones, y hoy si tenemos 40 millones, es una muestra de que el presupuesto ha ido creciendo gradualmente para este tema.
2: Oiga, pues mire, se está haciendo todo el esfuerzo, ojalá se pueda lograr, porque mira, no cree usted, pero las personas de 30 años a 60, a 64 años, ya 65 para arriba, pues ya les dan su pensión también de discapacidad, ¿verdad? Pero hay muchas personas, hay un gran número de personas, mire, se estima más o menos a nivel nacional, ¿verdad? La cifra de aquí en Durango no la tengo, pero a nivel nacional se estima que más o menos entre un 3 y 4% en esa edad, de 30 años a 64 años, tienen alguna discapacidad. Es muy importante que se den esos recursos, ¿verdad? Se ha estado batallando ahí, y aquí sería sobresaliente que el Congreso del Estado pues aportara lo que dice la Federación. Aquí está mi lana, aquí está la lana de Durango, y a jalar con la aportación federal, y de esta forma poder ayudar a estas personas que tienen esta discapacidad, repetimos, de 30 años, porque actualmente en ciudad, ¿verdad?, de 0 a 29 años no hay ningún problema, pero ya de 30 a 64 ya no hay nada para las personas que lo necesitan. Entonces ojalá se pueda hacer esto, ¿verdad? Bueno, y hablando en este mismo contexto, ¿verdad?, de asistencia social, mire que creo, oiga, el día de hoy por la mañana, hace unos momentos, unas horas por ahí, en una reunión especial de Cabildo, pues sabe usted que se entregó, ¿verdad?, se entregó ya, o se autorizó ya, ¿verdad?, la cesión de un terreno, ¿para qué cree? Oiga, mire, para la guardería del Instituto Mexicano del Seguro Social, ¿verdad? Esto fue muy importante, ahí se reunió el Cabildo en pleno, encabezado por la presidenta municipal, por supuesto, Karen Fernanda Pérez Herrera, el síndico y todo, la síndico municipal y los regidores, ¿verdad?, en pleno, para pues tratar este asunto como un cosa, ¿verdad?, importante de hacer esta donación. Hay que recordar que, bueno, ya se había prometido esta guardería por parte del IMSS, del Instituto Mexicano del Seguro Social, a construirse aquí en Santiago Papasquiaro. Oiga, ¿qué cree? Mire, va a tener un beneficio para más o menos 250 chiquitines, ¿verdad?, pequeñitos y pequeñitas por ahí, que sus mamás trabajan ahí en alguna cosa y que tienen su seguro. Mire, van a poder dejar a sus pequeñitos por ahí a buen resguardo en esta guardería infantil del Instituto Mexicano del Seguro Social. Ya se autorizó por unanimidad, todos los regidores, todo el cuerpo colegiado, pues dijeron que sí se apoyaba, que sí se aportaba este terreno, ¿verdad? Se cede ya la escritura y todo. Tiene que estar toda la documentación bien, ¿verdad? Porque si no, pues no tiene ningún resultado. Entonces, pues ahí muy, muy importante. Y bueno, se puso a votación, todos aprobaron, y a partir del día de hoy ya está legalmente constituido este terreno, que se cede al gobierno federal vía IMSS, ¿verdad? Vía IMSS, para que utilicen los recursos, y lo más importante, ¿verdad?, pues empiece con la construcción ya de este importante guardería infantil aquí en Santiago Papasquiaro. Una buena noticia, porque mira, oiga, yo recuerdo, y lo recuerdo muy bien, que hace ya como 20 años, en serio, O sea que aquí hay muchas empresas que tienen a sus trabajadores en el IMSS, ¿verdad? Y tienen ya como 20 años pues solicitando las mamitas trabajadoras, ¿verdad? Para dejar a su chiquitín por ahí. Entonces, mire, ya se va a hacer. Ojalá, ojalá. Se estima que en el segundo semestre de este año se haya dos, tres.

4 meses más, pues se puede iniciar la construcción, ¿verdad?, de este, de esta guardería infantil aquí en Santiago Papasquiaro, que según tenemos referencias, está por ahí a un costado, está ahí cerca de lo que es el Hospital General de aquí de Santiago Papasquiaro, que también está en construcción, por supuesto. Entonces había muy buena noticia, y esto ahí pues fue a base de la entrega de los, de las regidoras y los regidores de aquí del Cabildo de Santiago. Así es de que una noticia importante que, le repito, hace algunos momentos se acaba de dar aquí en Santiago Papasquiaro. Y bueno, la presidenta municipal pues señala que hay un compromiso para las familias santiagueras y que se seguirá apoyando. Dice, el terreno ya está en las manos del Seguro Social para que cuanto antes se autorice la construcción de esta, de esta unidad, o de esta unidad infantil, así se les denomina oficialmente, ¿verdad?, para servicio de las familias de Santiago Papasquiaro. Muy, muy buenas noticias por ahí, y le repito, serán alrededor de 250 espacios. Imagínense estar cuidando ahí a 250 pequeñitos, ¿verdad? Pero ya se va a hacer con, por supuesto, con personal especializado. Vamos a otra información. Oiga, mire, usted va a viajar, tiene por ahí pensado que el día de campo, que la familia, que a Durango, que al paseo, que, o al médico, oiga, también, ¿verdad? Muchos médicos visita uno, ¿verdad? 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Ahí tiene usted algo muy importante. Vamos a las celebraciones rápidamente. Mire, Día Internacional de los Bomberos. Oiga, pues un saludote, un afectuoso saludo a todos nuestros compitas bomberos que están de manteles largos, ¿verdad? Tienen que hacer un comidón por ahí, machín, ¿verdad? Para caerles ahí ahorita, José Luis y yo, ahí les caemos. Mire, esto fue, se implementó desde 1999 por la muerte de 5 bomberos. Fallecieron 5 bomberos en su cumplimiento de su deber allá en un incendio forestal en Australia, terrible ese incendio del 99, ¿verdad? Y bueno, ahí se fijó ese día. Y también, oiga, el santo patrono, que seguramente lo deben saber los bomberos, es San Florián. San Florián es el santo patrono de los bomberos, ¿verdad? Ahí tiene usted para que lo estén festejando. Y un abrazote a Protección Civil, a bomberos, a todos y cada uno de ellos, oiga, arriesgando su vida. Así de sencillo, arriesgando su vida por salvarla de otras personas, salvar propiedades, salvar cosas materiales, siempre están ahí presentes. Y muchas, muchas felicidades a todos los bomberos. Oiga, mire, también algo muy importante, el día de hoy también se celebra el Día Internacional de los Combatientes de Incendios Forestales. También prácticamente pues es algo similar, ¿verdad? Más que ellos son brigadas especializadas para los incendios forestales, ¿verdad? Entonces también se celebra también nuestra felicitación. En cada uno de los municipios, sobre todo acá en la región de la Sierra de las Quebradas, hay cuadrillas de bomberos de, o de combatientes.

puso la situación problemática. Y bueno, se celebra el día de hoy, 4 de mayo, Día del Inmigrante Cubano, aquí en nuestro país, aquí en México, ¿verdad? Oiga, mire, vamos a llamadas telefónicas. Nos están diciendo, oiga, tenemos una pieza preparada para usted de lo que fue el Rally Académico 2026 del Sistema de Colegios de Bachillerato. Se vinieron como 30 equipos de diferentes instituciones educativas. Ahorita le vamos a presentar esta pieza que preparamos especialmente para ustedes como un tipo de resumen, ¿verdad? Un tipo de resumen de lo que fueron estas diversas actividades del Rally Académico 2026 y que Santiago Papasquiaro fue la sede. Pero mire, antes de ir a eso, voy a darle una avanzadita a las llamadas que nos han hecho amablemente las personas, ¿verdad?, que nos siguen, mire, cotidianamente. Mire, aquí tenemos llamadas telefónicas. Dice, buenas tardes, Chuy Martínez. Dice, para comentar lo siguiente, mire, en la calle Arroyo, de aquí de Santiago Papasquiaro, en la calle Arroyo 206, dice, hay un perro muy bravo. Dice, hacemos un llamado a Protección Civil, a policía, pues no sabemos a quién, dice, porque ya ha mordido a varias personas, especialmente a niños. Dice, ojalá que no vaya a pasar a más. Dice, repetimos, es la calle Arroyo 206, aquí en Santiago Papasquiaro. Dice, hacemos un llamado a las personas, dice, y también pues un problema, dice, les dicen a los dueños del perro y se enojan. Dice, ya ha habido un pleito entre los dueños y los vecinos de esa calle, porque pues le dicen, oiga, pues no, aguarde su perrito, porque usted es bravo este canijo perro, ¿verdad? Entonces, ahí tiene usted esta situación. Oiga, nos pregunta también, dice Chuy Martínez, dice, ¿y nos podría decir cuándo van a empezar las mastografías en Santiago que comentaba usted hace algunos días que iba a ser en el Hospital General? Ah, mira, esto va a ser del 18 de este presente mes de mayo, ya unos días más, y va a ser hasta el 13 de junio. Se va a instalar este módulo móvil ahí en el Hospital General, en el estacionamiento, ¿verdad?, para atender totalmente gratis a las personas que necesitan alguna mastografía. Esto fue un acuerdo por ahí del secretario Moisés Nájera Torres, nuestro buen amigo secretario de Salud, ¿verdad?, para pues que Santiago tenga, ya ve que está desconchinflado el del Hospital General, está desconchinflado, no sirve el mugrero. Entonces, pues ya, ahí les van a mandar esta unidad móvil del 18 de mayo, de este presente mes de mayo, al 13 de junio. La damita que nos habla muy lista por ahí, ¿verdad?, y si alguien tiene por ahí alguna propuesta o alguna indicación médica de hacerse una mastografía, pues ya sabe las fechas, ¿verdad? Qué bueno que nos habla esta señora y que nos recuerda por ahí. Chuy Martínez, no sabe cuándo va a llegar el alimento para ganado subsidiado acá en lo que es en la región de Los Altares. No tenemos fecha todavía. Vamos a preguntarle por ahí a la gente de desarrollo rural aquí en el municipio de Santiago. Sabemos que se van a dar todavía otras entregas de alimento subsidiado para ganado, ¿verdad? Para productores ganaderos. Se va a hacer uno por ahí en la región de la Sierra, río arriba y río abajo, ¿verdad? Así como se hizo en los llanos, pero todavía no tenemos la fecha al respecto. Chuy Martínez, para comentar lo siguiente, sí está muy deteriorada la carretera que es de Santiago Papasquiaro a Los Herreras, dice, muchos baches, muchas situaciones, dice, y cada rato se suscitan ahí percances, dice, muchos no los toman los medios de comunicación, pero pues se suscitan percances por acá en esta región de Santiago Papasquiaro, pues sí está un poquito malita, más bien diría yo, muy muy mala la carretera. Ahí tiene ustedes, son algunas llamadas que tenemos. Ah, no, aquí tenemos otra, permítame. Chuy Martínez, para comentar lo siguiente, dice, ¿cuándo se va a empezar la construcción de la guardería que usted está mencionando? Bueno, mire, se dijo que nada más que se le da todas las escrituras, todo esto, y que se podría empezar por allá en los meses de julio y agosto. Vamos a ver si es cierto. Pero mire, ya lo más importante es que ya está el terreno, ya está todo bien escriturado, todo legal, para que ya allá en México el departamento jurídico autorice la lana, ¿verdad?, y se empiece a construir esta guardería, repetimos, con capacidad para 250 pequeñitos y pequeñitas, ¿verdad? Muy, muy importante esta guardería. Dice, mire, Chuy Martínez, para comentar lo siguiente, seguimos con la lámpara fundida en Lomas de San Juan, en la calle Leona Vicario y Aquiles Cerdán. Dice, oiga, ya van dos meses y no la cambien, por favor. Ahí vamos a mandar esto ahí a Víctor Hugo, ¿verdad?, para que tome en cuenta esta llamada telefónica. Una lámpara fundida, repetimos, en la calle Leona Vicario y Aquiles Cerdán, en la colonia Lomas de San Juan. Tengo más llamadas telefónicas, pero tengo que hacer una pausa y al regresar con esto que le platico del rally, ¿verdad?, muy interesante, una síntesis del rally académico del COBAED 2026. Y también, oiga, pues por platicarles de este accidente que suscitó allá en la Magdalena y en Ubudial, ¿verdad? Un accidente, un fatal, desafortunadamente, el puro día primero de mayo. Con esto y mucho más regreso.

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1: 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Son las 3 con 28 minutos. Temperatura 31 grados.
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Gracias, muchas gracias. Continúa con nosotros en el noticiero. Vamos a lo prometido. Mire, esta es una síntesis, así vio el rally académico, ¿verdad? Académico, deportivo y cultural de los sistemas de colegio de bachilleres del estado de Durango 2026. Escuchemos.

0: pues ahí tiene usted esta pieza importante que preparó mi productor José Luis Villanueva. Quiero decirle que, bueno, al final de este rally, pues el gran ganador fue, ¿quién cree que fue? Mire, el Colegio de Bachilleres del Estado de Durango, plantel Tepehuanes. Así es de que mandamos un saludote hasta allá, hasta la raza siempre amigable del bonito municipio de Tepehuanes, Durango, porque, bueno, se llevaron los máximos honores del rally académico 2026 de este subsistema educativo. Muy, muy importante y felicidades, ¿verdad? 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Hoy vamos a otra información importante, mire, pues se complica la situación, ¿verdad? Los mercados están sin rumbo, los mercados de productos, los productores de Durango, pues ya no hay ni qué sembrar, ¿verdad? Dicen que vamos a sembrar en este 2026, pues está tan difícil la situación porque pues que no se puede vender por acá, que no se puede vender por allá, que está muy bajo el producto, que la sequía, que el fenómeno del Niño, etcétera, etcétera. Total de que andan todos hechos bolas ahí nuestros amigos. Vamos a la información.
1: Bien difícil el tema de la agricultura. Año 2024 nos fue muy mal en el estado en la producción por la sequía. Las utilidades de los productores fueron mínimas o en ocasiones hasta pérdidas. 2025, afortunadamente, con mucha presencia de lluvia, muy bien en la parte de la ganadería, en los agostaderos, pues, en la presencia de pasto, muy bien en la cosecha, pero desafortunadamente el no poder comercializar su producto, pues salió a lo mejor hasta contraproducente, peor, ya no sabemos si que llueva o que no llueva, para qué le beneficia más al productor agrícola, y la verdad es que sí es bien difícil para ellos el ahorita, el decir, a ver, voy a volver a sembrar maíz para silo, voy a volver a sembrar maíz para grano, voy a volver a sembrar frijol, pues la verdad es que están en un dilema ellos qué hacer en la parte de la producción. Yo creo que tenemos que generar como gobiernos la parte de hacer un exhorto al gobierno federal que lo primero que debemos de cuidar es la producción nacional, que no se importen granos, que no se importe carne, para que a nuestros productores, a los que nos alimentan en nuestro país, pues pueda generarles esa facilidad de la comercialización. Muchos productores nos comentan, dicen, oiga, el año pasado ustedes nos decían, como gobierno, y lo platicábamos y lo reconocemos, les decíamos, oiga, es que siembren frijol negro, el frijol negro tiene mejor precio en el mercado. Sí, pero inicia la importación del frijol brasileño, 100% frijol negro, el de Brasil, y tronamos a los productores de Durango, y después nos decían, pues ustedes nos dijeron que sembraban frijol negro porque tenía mejor precio. Sí, en ese momento tenía mejor precio, desafortunadamente por la importación. Por eso les digo, en la parte coyuntural, la parte medular para la comercialización y para que le vaya bien a nuestros productores del país, es que no se importe mucha producción, que primero veamos cuánto se va a producir en nuestro país y ya después de comenzar con la importación, si falta en la parte de las importaciones.
0: Oiga, mire, muy importante lo que dice Chuy López Morales, el que es el actual titular de Secretaría de Ganadería, Agricultura y Desarrollo Rural del Gobierno del Estado, en el sentido de que sí, que se abren las fronteras de México, empiezan a entrar productos y nuestros productores locales, ¿qué? Los productores en Durango, en Chihuahua, en Sinaloa, en Sonora, pues ¿qué? A batallar y a no haya ni qué producir porque no saben cómo se van a abrir las fronteras para la entrada de todos esos productos. Muy, muy importante es apoyar a los productores nacionales, ¿verdad? Oiga, miren, otra información, oiga, se llevó a cabo este pasado fin de semana mientras usted estaba ahí en la Chacota o a gusto ahí en los ríos, en los balnearios, ahí disfrutando este primero de mayo, el viernes, el sabadito y el domingo, ¿no? Oiga, ¿qué cree? Mire, nuestros amigos de Protección Civil y bomberos de algunos municipios, pues se dieron cita aquí para recibir una importante capacitación, ¿verdad? Refuerzan capacitación de cuerpos de auxilio en la región con entrenamiento intensivo. Mire, el municipio de Santiago Pasquero pues fue sede este fin de semana como un punto clave en la formación de personal de emergencias al albergar las prácticas presenciales del diplomado técnico en atención médica prehospitalaria. Viste qué importante esto, mire, técnico en atención médica prehospitalaria. Esto fue durante los días 2 y 3 de mayo, mientras gran parte de la población aprovechaba el fin de semana largo en el descanso. Elementos de Protección Civil y bomberos, junto con participantes provenientes de Tepehuanes, Guanaceví y Xúchil, ¿verdad? Y desde luego Santiago, llevaron a cabo una jornada intensiva de 16 horas de capacitación y trabajo. Este entrenamiento fue impartido por personal especializado, no creo que cualquier piscuintín por ahí, no. Personal especializado de la Escuela de Desarrollo de Emergencias Médicas y Atención Prehospitalaria, enfocándose en el fortalecimiento de habilidades esenciales para la atención de urgencias. Entre los temas que se abordaron en esta capacitación destaca, bien más usted para que se dé un ligero quemón de lo que están chambeando nuestra raza: evaluación primaria y secundaria de pacientes, primeramente para empezar, ¿verdad? Técnicas avanzadas de movilización y traslado, muy importante esto, mover a un herido, pues no creo que está fácil, y traslado pues menos. Soporte vital básico, infundamental esto, este tema es soporte vital básico para poder llegar con bien al auxilio, pues un poquito más de auxilio, ¿verdad? Este esfuerzo forma parte de la estrategia de profesionalización impulsada por la presidenta municipal Karen Pérez Herrera, quien ha priorizado desde el inicio de su administración la mejora continua de los servicios de emergencia, así como mediante capacitación y certificación, muy importante, certificación del personal. Autoridades pues consideraron de esta región en seguir apoyando a los cuerpos de seguridad de estos municipios que participaron, como fueron Santiago, Papasquiaro, Guanaceví, Tepehuanes y Xúchil. Muy, muy importante, y qué bueno, felicidades a toda la raza por ahí que estuvo participando en estos eventos aquí en Santiago, Papasquiaro, le repito, este 2 y 3, el sabadito y domingo, oiga, fletándose ahí a la chamba la raza, pues con el propósito, ¿verdad?, de hacer un buen trabajo y ayudar a sus semejantes en caso de algún siniestro que haya, desafortunadamente pues siempre se presentan, ¿verdad? Qué bueno que nuestra raza esté preparada, y qué bueno que los municipios, ¿verdad?, pues estén ayudando a estas instituciones, a estas dependencias como es Protección Civil y bomberos. Muy, muy importante. Vamos rápidamente al santoral. Mire, pues están festejando, fíjense ustedes, a nuestros amigos bomberos, espero que lo sepan, ¿verdad?, porque el patroncito de los bomberos es San Florián de Lorch. Ese es el nombre correcto, San Florián de Lorch, ¿verdad? Esto pues allá es el patrono de Austria, de Polonia y también de los bomberos de todo el mundo. San Silvano de Gaza también, San Antonina de Niceta, también San Antonina, felicidades, Santa Pelagia, mire usted, Santa Pelagia y San Godofredo Villanueva. También se está festejando Godofredo Villanueva. Muchas, muchas felicidades, ¿verdad? Hoy hemos llegado a la parte final de nuestro noticiero el día de hoy. Yo los espero pues el día de mañana a las 3 en punto, en vivo y en directo, en el noticiero preparado especialmente para todos ustedes. Como siempre, agradezco los controles de Radio Cristi Salazar, mi productor estrella José Luis Villanueva Herrera, en la producción de televisión, y todas nuestras redes sociales se las maneja magistralmente. Mañana a las 3, ánimo, mucho ánimo en sus cotidianas labores, y un abrazote de inicio.

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Son las 3:40.

0: Estamos de regreso con más información. 3:42 PM. Estamos en el último bloque y vamos a revisar qué pasa en los municipios. Ya están conectados mis compañeros, los veo en pantalla. Vámonos con Adrián al Salto, Pueblo Nuevo. Adelante, Adrián. Buenas tardes.
1: ¿Qué tal, Moni? Un gusto saludarte desde el Salto Pueblo Nuevo a ti y al compañero hasta Guadalupe Victoria. Si me lo permiten, vamos a la información más relevante que ha acontecido el día de hoy. En esta ocasión tuvimos una entrevista con el director de Obras Públicas en el municipio, dando respuestas a denuncias ciudadanas. Hasta este medio de comunicación llegaron algunas quejas y denuncias ciudadanas en relación al tema de alumbrado público, tanto para esta cabecera municipal como en algunas localidades. Hay comunidades que se encuentran, que sí tienen energía eléctrica, sin embargo no hay alumbrado público, ni una sola lámpara. Es por ello que el titular de Obras Públicas da respuesta a estas denuncias ciudadanas, asegurando que se tendrá una respuesta rápida y oportuna.
2: Ya iniciamos lo que es el alumbrado público, es cobertura municipal, tanto aquí en la cabecera como en algunas comunidades. Ya se van a empezar a colocar nuevas lámparas. Ya tenemos una gran cantidad de solicitudes, pero igual tenemos que revisar por ahí todavía algunos puntos críticos, ¿verdad? Lugares oscuros, que puedan ser algún riesgo para la ciudadanía. Y sí necesitamos pues irlo revisando para poder saber dónde colocar de manera efectiva esas lámparas. En algunos es reemplazo y en algunos es colocación de nuevas lámparas. O sea, tenemos las dos partes. O sea, porque sí sabemos que algunas ya están dañadas, que ya no sirven, esas se van a reemplazar, pero también traemos nuevas lámparas para nuevos puntos, ¿verdad? De hecho, traemos también ya un programa para muchas comunidades porque también nos han hecho esa petición, bueno, en este caso a la presidenta, y la presidenta pues ya nos dio la indicación adecuada para que también sean atendidas las comunidades.
1: Lámparas que tengan, reparación, que se puedan reparar, ¿se van a reparar?
2: Ah, no, sí, de hecho también ya pedimos precisamente refacciones, no todas son nuevas, o sea, porque algunas nada más se les dañó la fotocelda y se va a reemplazar.
0: Pues es bueno ver que avanzan las obras, sobre todo, pues bueno, en las comunidades, porque ya sabemos, Adrián, que de repente, pues obviamente todo se facilita más en la capital, lo que está, pues obviamente más urbanizado, pero también hay zonas que requieren atención y más, por ejemplo, en el tema de iluminación. Yo creo que es una necesidad que se tiene en distintas zonas, por lo que implica, obviamente, pues eso ayuda mucho al tema de seguridad, al fácil tránsito de las personas, de también los automóviles, y qué bueno que se vaya avanzando con los proyectos, sobre todo en necesidades que son muy básicas para la población.
1: Así es, definitivamente, Moni. Y bueno, también tanto en las comunidades como y en la cabecera municipal, en los accesos a las instituciones educativas. La mayoría de las instituciones educativas de nivel medio superior y superior se encuentran en la parte alta de algunos cerros, y es el acceso para los jóvenes, el acceso peatonal, es a través de callejones y andadores. Entonces eso es muy importante, o es un foco ahí de observación, de estar al pendiente, que siempre estén bien iluminados para la hora de ingresar a las instituciones educativas. Y bueno, pues todo esto nos habla el director, que estará al pendiente. Para mañana estaremos buscando también a la directora de un plantel educativo de nivel medio superior aquí en esta cabecera municipal. Nos dimos cuenta ya el viernes por la tarde, después de terminar las clases, de que un alumno por ahí se alertó la población estudiantil, porque un alumno por ahí traía una pistola de juguete y se generó un conflicto, una alerta, llamada de atención. Entonces, bueno, estaremos al pendiente de las acciones de seguridad que va a tomar la institución educativa en relación pues al tema operativo mochila y demás cuestiones que estaremos al pendiente. Sin embargo, bueno, pues ya mañana con el regreso a clases que alcancemos a poder abordar a la directora de este plantel educativo. Hasta aquí me reporto, un gusto saludarlos, excelente tarde.
0: Gracias, Adrián. Vamos a estar al pendiente. Se han intensificado bien, lo dices, estos operativos, y ojalá que, bueno, también inicien desde casa. Yo creo que es importante que también los papás se involucren en estas situaciones, en revisar qué traen sus hijos en las mochilas. Más allá de otros temas, creo que es el tema de seguridad. Al final de cuentas, lo que importa es que ellos vayan a la escuela y regresen con bien de la misma. Gracias, Adrián. Nos vemos mañana con más noticias. Vámonos con Edson a Guadalupe Victoria, que también ya está listo con la información de Los Llanos. Adelante, Edson. Buenas tardes.
3: Muy buenas tardes, Moni, Adrián, un placer saludarlos iniciando la semanita con ustedes, y pues también un placer compartirles la información generada en la región de Los Llanos. Mira, Moni, en esta ocasión te voy a compartir los detalles de lo que se vivió en el concierto 2.5 décadas, Esteban y Lauro, el cual fue a favor del tratamiento de niños con cáncer. Tenemos los detalles, se llevaron a cabo aquí en Guadalupe Victoria, concretamente en el estadio Carlos Romo.
4: Gracias a Carmelo, porque es bien acertado en sí. ¿Se acuerdan aquella vez que en octubre me preguntó, oye, yo los quiero llevar y cuánto cobran? Le dije, no, le alcanzan el aguinaldo, Carmelo. Y yo no sé cómo le hizo, pero aparte yo quiero decirles que ese talento que Dios nos ha dado lo hemos querido compartir, porque no estamos nosotros en lo personal, después de la producción que Carmelo se hizo cargo con su estrategia y algunos amigos, Lauro y yo no cobramos ni un peso, porque todo lo recaudado va a ser para niños con cáncer de acá de Guadalupe Victoria. Y hacia donde nos inviten, así lo vamos a hacer, porque también hay que saber compartir. La vida nos ha tratado muy bien, mi Padre Dios nos ha hecho cumplir muchos sueños, y entonces creo que este tipo de cosas vale la pena poderlas hacer, y ojalá que pues lo que se recaude hoy sea para muchos niños con cáncer de aquí, de esta región de Guadalupe Victoria.
5: Quiero decirle que lo recalculado en esta noche lo vamos a llevar al centro de cancerología, mi esposa y yo.
4: Muy bien, gracias. Breve. Y dijiste muy breve porque lo conozco, me encanta el micrófono.
0: Pues por lo que pudimos ver en las imágenes, a quienes no nos tocó asistir, mi querido Edson, pues bueno, fue asistencia importante. Además, fue un evento benéfico. Creo que pues esto es positivo cuando se trata de este tipo de acciones que ayudan a otras personas, pues evidentemente pues son actos nobles. Entonces, pues bueno, vimos que la gente se la pasó muy bien por ahí.
3: Así es, Moni. También pues tenemos pendiente después del evento el preguntar al alcalde cuánto fue lo recaudado, cuánto se va a llevar por parte de Guadalupe Victoria a beneficio de esta buena obra. Pues hasta aquí el reporte desde Guadalupe Victoria. Moni, un placer saludarte.
0: Igualmente, Edson, un saludo y te agradecemos mucho la información. Saludos también a la gente de Guadalupe Victoria y de sus alrededores. Gracias a mis compañeros de los municipios. Nos vemos mañana con más noticias. Y por supuesto, le mando un saludo. Que tenga excelente tarde. Siga disfrutando de este puente. Descanse, cuídese mucho. Nosotros le seguimos informando a través de las páginas de Notigram. Que descanse. Mi nombre es Mónica.

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Son las 4 en punto. 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

Esto es Tremendamente Viral. Son las 4 de la tarde con 5 minutos y estamos listos para comenzar el día de hoy, lunes. Oiga, hoy estamos iniciando semanita y prácticamente estamos iniciando mes. Estamos a 4 de mayo ya. 4 de mayo del 2026. Oiga, los saludo con mucho gusto a través del 89.3 de FM y del 560 de AM. Sean todos ustedes bienvenidos. Quédense con nosotros. Hasta estaremos aquí un buen ratito ahorita con esto que es Tremendamente Viral, de 4 a 5, con pura rolita nueva, ya saben, pura rolita nueva que está en tendencia por ahí en las redes sociales. Usted nos puede pedir la que quiera y lo buscamos y complacemos allá toda la raza. Saluditos allá a todos los que están trabajando todavía, que andan echándole ganas a la chamba. Oiga, ánimo, mi gente. A los que ya están en casita bien a gusto, descansando, saluditos. Que si apenas están comiendo, pues buen provechito para ustedes también. Bienvenidos y vámonos a la música. Oigan, les recordamos que ahí nos puede mandar su mensaje al 674-111-6909 o nos puede marcar el teléfono 86-205-33. Ahí estamos disponibles para todos ustedes. Así que reportarse, oigan. Feliz inicio de semana ahí para toda la raza que nos está escuchando en este momento. ¿Cómo andan? Echándole ganas. 31 grados a esta hora de la tarde aquí en Santiago, papacía, hay bastante calor, pero se pronostica lluvia, fíjate, la siguiente semana, según, un poco de lluviecita, ojalá que sí. Ojalá que sí. Pero bueno, vámonos hasta la próxima semana. Ahorita como que no se ve mucho, ¿verdad? Nomás está como nubladito de repente, pero el calor está bueno, Está bueno. Si usted quiere disfrutar el fresco, levántese bien tempranito. Temprano sí está fresco. Ahí para que disfrute un poquito de frío. Poquito nomás. Porque a las 7:30 o a las 8 de la mañana ya está el sol. Oye, qué barbaridad, ¿verdad? Vámonos a la música rápidamente. Lo que ustedes se reportan, tengo por acá algo de Alfredo Olivas. Algo bastante romántico. Se llama Voy.

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0: participando todas las mamis que nos escuchan aquí en Santiago Papasquiaro, participen, o de las comunidades. ¡Hasta ahí! 5 de la tarde con 23
1: minutos. Son las 5 con 23 minutos.
0: Ahí, listo, ya se acabó el tiempo. Ya no recibimos más mensajitos. Oye, muy bien, Guadalupe, gracias por participar con nosotros. Ahí estamos, listo. Ahora sí nos vamos con música. Por acá nos pidieron esta canción de Montes de Durango. Se llama Yo.

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1: Escuchamos algo de Código FN y Gabito Ballesteros, se llama Mood Malandro. Vámonos con más música, ahora es el turno de Rodolfo Garbalena. La canción se llama Quiéreme. Regresamos después del corte.

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6 minutos, ¿qué otra canción les gustaría escuchar? Por ahí estuvimos escuchando algo de Den Muñoz, se llama Te Invito a Ser Feliz. Oye, muy bien, vámonos con más música, tenemos más rulitas para ustedes. Ah, miren nomás, tenemos algo de

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1: 5 de la tarde con 43 minutos. Antes de irnos al corte comercial, nos vamos a escuchar algo de los empleadores. Esto se llama...

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5 de la tarde con 52 minutos y en este momento ustedes tienen la oportunidad de participar con nosotros. Oigan, 674-111-6909, todas las mamis que quieran ganarse este desayuno, manden su mensaje ya al 674-111-6909. Déjeme le digo, a partir de este momento, 5 de la tarde con 52 minutos, a las 5 con 53 se acaba, se acaba la oportunidad, así que córrale, mándeme su mensaje al 674-111-6909, recuerdes con su nombre completo, dirección y teléfono, nada más, y la foto de, y la, ¿cómo se llama? La captura donde nos sigue ya ahí la página de La Tremenda Santiago en Facebook, es La Tremenda Santiago, así es, así que córrele, córrele, a ver, participenle ahí todas las mamis que quieran ganarse un desayuno, 674-111-6909.

1-844-111-6909 para que manden sus mensajes, participen con nosotros en esta promoción. Oye, recuerden que entre más mensajes manden, más se registren, más oportunidades tienen de ganar, ¿eh? Así es, porque pues se van a meter todas las veces que usted mandó su nombre ahí a la tómbola para que gane, ¿verdad? Así que participe, le manden su mensajito. Y ya mandaron un mensaje en la mañana, ya mandaron un mensaje ahorita en la tarde. Manden otra vez, porque aquí estamos registrando cuántas veces participan. 674-111-6909. Hasta aquí, oye, hasta aquí, listo. Ya se acabó el minuto. Muchas gracias por participar. Nosotros nos vamos a despedir de los tremendazos, pero ahorita regresamos con las estrellas de la tremenda. Así que sigan en sintonía de el 89.3 de FM y del 560 de AM. Me voy a despedir con algo de banda piedra verde que se llama El Espectador, y ahorita regresamos con las estrellas, así que no se vaya, no se despegue de su radio y regresamos.

0: ya se acabó el tiempo por hoy. Pero hey, no te apures. Ya pronto estaremos contigo de regreso con buen ambiente y buenas rolas. Estos fueron los Tremendazos.
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